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0: 21 horas, 8 minutos.
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Bailar de lejos. Bailar de lejos no es bailar. Como estar bailando solo. Tú bailando en tu volcán. Y a 2 metros de ti. Bailando yo en el fondo. Probemos una sola vez. Esto fue una especie de apuesta.

0: No, bailar de lejos no es bailar. Yo lo empecé mal. Bueno, la estaba cantando antes y me dice, Hugo, que no era cantar en público, que era al aire. ¿Qué? No la voy a cantar al aire, por favor.
1: Yo me he dado cuenta de eso, capaz de cualquier cosa.
0: No me da vergüenza. No, no tengo vergüenza. Ay, bueno, con este furor. Primero, Frecuente Fogonero, muy buenas noches para Pergamino, la región, el país, el mundo. Esto es Frecuencia Fogonero, un programa por y para el hincha de Douglas. Por FM Show 101.3, nuestros números telefónicos 412-727, 412-728, 3345, 58.
1: 589109.
0: Con la conducción de Hugo Marina, Víctor Hugo Marina, Miguel Ángel Calaf, Carlos López y la operación técnica de Claudio Robledo bajo la dirección general de Juan Carlos Caruso, esto es Frecuencia Fogonera. Ya dije que era un programa por y para la hinchadura, ¿no? La tengo cortada ahí.
1: Sí,
0: ahí
1: que está. Bailaba pegado y después junto.
0: Y ahí cortamos. Bueno, buenas noches. Todo este énfasis del Mundial, pareciera como que Douglas hubiera jugado hace, no sé, 20 días. Y jugó el sábado pasado Douglas, ¿no? A mí me dicen las personas que no son habitués del fútbol, que ahora sí por el tema del Mundial, no confundirse, que no es solamente las mujeres, hay hombres que habitualmente no son seguidores del fútbol, y mucho menos de Douglas. Y ahora con el tema del Mundial está todo el mundo enganchado, porque al contrario, hay mucha mujer que va a la cancha, mucha mujer de fútbol hoy en día. Bueno, pero todas esas personas que no son habituales del fútbol en el día a día, y que sí lo son ahora, por lo general preguntan, ¿sufriste? Entonces yo digo que, contra el sufrimiento, tengo la Sputnik, la AstraZeneca, la China, todas juntas, porque Douglas es una vacuna contra el sufrimiento, después de tantos años. Douglas, yo, como puede ser para otro Boca o River, digo, es el hombre de fútbol está acostumbrado al sufrimiento. Por eso, ayer cuando estaban perdiendo con Inglaterra, se escuchaba la banda cantar. La banda argentina, se escuchaba cantar. Y los que cantaban son la gente de fútbol. La gente de fútbol que sabe lo que significa el aliento. Sabe que hay momentos en que el aliento es el punto de partida para dar vuelta a un resultado. Y no al revés. O sea, que el jugador te mande el mensaje dentro de la cancha para que vos después festejes lo que el jugador hace. El ole, ole, ole. O cantar después de una jugada de cualquier jugador. Sobre todo Messi, que gambeteó 3 o 4, y hacen una. Y ahí explotan. No, la gente de fútbol estamos vacunados contra el sufrimiento. No quiere decir que no suframos, pero el sufrimiento por Douglas es mucho más sólido, mucho más permanente. Sin ir más lejos, el sábado pasado, yo por ejemplo me senté en la noche a ver el partido con Suiza y estaba más pensando en que Douglas había perdido en

0: Escobar.
1: En Auschwitz, que en el partido con Suiza. Sinceramente lo digo, no digo que no me importe Argentina, me importa y mucho la selección, pero de una absorbe, ¿no? Entonces, nosotros tuvimos, pareciera que hace 10 días o 15 días, pero jugamos hace 4 o 5 días en Auschwitz, un partido que estaba como cantado que Dula iba a perder, ¿no?
2: Desde el miércoles estaba cantado.
1: Se sabía que Dula iba a perder. Pregunto a un allegado a Dula, que andaba por ahí cerca de los vestuarios, ¿cómo está Correa? Ahí está raro, me dice. Correa el árbitro, ¿no? ¿Cuándo le vas a entregar la planilla? ¿Cuándo? ¿Viste? Entonces, pero bueno, en definitiva, yo tengo una teoría, ¿no? Y es que, más allá que probablemente Dula hubiera perdido igual, a ver, los dos goles que le hicieron a Dula fueron lícitos. O sea, fueron errores de la defensa de Dula. Eso es lo preocupante. El segundo gol lo te puedo dar un poco menos lícito porque hubo una falta a un jugador de Dula previa, que el árbitro no cobra, deja seguir, y de ahí viene el gol. Parecido a lo que pasó en La Rioja, ¿no? Hubo una falta a Mesa, que el árbitro no cobra, siguen ellos, cobra una falta de Douglas, que no fue, y de ese centro viene el famoso gol que le hacen a Carrera. El otro día, es cierto, el árbitro el primer tiempo lo dirigió.
2: Sí, hasta el gol de Douglas creo que lo dirigió.
1: Hasta el gol de Douglas. Yo le digo a, no me acuerdo si era Javier quien tenía al lado, cuando mete el gol Douglas, digo, bueno, se pudrió todo, ahora empieza el árbitro. Y empezó, yo te lo juro, vi una cosa, Miguel, porque estábamos ahí abajo, viste, estábamos en ese gallinerito ahí, cobró un full antes que se produjera.
2: Pero nunca lo hubo, visto. Hubo una falta que la gente de ahí de que estaba en la platea, sí, había muchas veces
1: a Palacio sobre todo.
0: Lo alquiló.
1: Sí, sí. Pero ahora vos me vas a explicar. Yo quiero contar este caso único, porque le tiran la pelota a Palacio, la pelota pica, iba media difícil. Palacio, antes que salte, sale, cobró falta y no había saltado todavía. Después, cuando saltó, lo cargó un poquito, pero ya estaba cobrada, le cobró antes. O sea, vislumbró que podía hacer falta y la cobró por las dudas.
2: Claro. Ahí, cuando ya empezó los pitazos, yo que estaba al lado del Gordo Picarelli y de Marcelo Espiata, le hice seña. Así, cuando se puso 1-1, ¿viste? Le hice señas que empezaban los pitazos. Y empezaban los pitazos. Y la gente que estaba ahí al borde de la cabina, que eran abiertas, ¿cierto? No escuchaban lo que nosotros decíamos. Y yo le había dicho a Batallón, prometo hoy no hablar del árbitro, porque yo ya sé cómo viene la cosa. Bueno, cuando comenzó el coso, ese arbitraje, ¿cierto? Había fallo que la gente se reía. Y en una jugada rechaza un jugador de Douglas, la pelota va sobre la platea, saltan tres jugadores de Atlético Escobar, cobró full.
1: Eso no lo vi.
2: Cobró full. No había ningún jugador de Douglas. El jugador más cerca estaría a un metro.
1: Eran tres de ellos.
2: Tres de ellos. Y cobró full.
1: Impresionante.
2: Y había gente, y una señora se paró y dice, ¡es increíble!
1: Bueno, ahí no pude verlo porque en el lugar que nos asignaron a nosotros la línea del costado, ¿no? Hasta el córner de la punta derecha de ellos o punta izquierda de Dula no se veía. Pero quiero rescatar, hablo de lo malo y hablo de lo bueno. O sea, lo malo es que Dula jugó un mal primer tiempo, que ellos tuvieron ese gol, fue falla de Dula, el gol ahí no tuvo nada que ver Correa, y que luego Dula llegó, se veía que cuando Dula atravesaba la línea media, la defensa de ellos no estaba muy bien y había generado un par de cositas.
2: La defensa de ellos, sí. Los cuatro jugadores son marcadores centrales.
1: Ajá.
2: Y los cuatro jugadores con el árbitro y otro más, ya sabían que tenían, que podían pegar.
1: No, pero esto, más allá, ¿cierto?, de eso, estoy hablando de fútbol.
2: Sí, no, por eso.
1: Cuando Dula atravesaba la mitad de la cancha de ellos y llegaba al sector de tres cuartos de cancha en adelante, la defensa de ellos dudaba y Dula pudo generar alguna cosita en el primer tiempo. En el segundo tiempo, ahí vi, fue la esperanza que me traje. No sé, cuando entró Bagli o entró Lottauer, Dula tuvo 15 minutos de muy buen fútbol, que es el que nosotros vimos al principio del año, cuando, como te digo, Hugo siempre superaba la vista.
2: Y el año pasado también.
1: Y el año pasado también, correcto. Y coronado con un gol hermoso, de los mejores goles que hizo Douglas en este campeonato.
2: Hoy estaba viendo el resumen de goles que da la página Interior Futbolero y está nombrado dentro de los 5 mejores goles de la fecha.
1: Por supuesto.
2: Fue un golazo.
1: Fue un golazo. Aparte por la factura del gol.
2: Sí.
1: A partir de ahí ya no se puede decir mucho porque ahí sí empezó Johnny a tocapito. Igual Douglas mermó en su juego porque habrá sido condicionado, habrá sido porque por ahí los mismos jugadores se dieron cuenta que porque andás a ver lo que les dijo.
2: Sí, sí.
1: En cancha, lo que les dijo. Pero me quedo con esos 15 minutos hasta el gol, porque ahí estaba Castellano, ahí estaba. Hizo un rombo.
2: Sí.
1: Hizo un rombo. Mesa en la parte de atrás del rombo. Sí. Los dos internos fueron primero Cavallo y Baglivo. Y la otra parte del rombo, casi como enganche, Castellano. O sea, hizo, con los dos nueve, el Ottawer y Palacio. Eso fue lo más lindo. Después, bueno, entonces me traje una sensación que, bueno, se perdió poco por el árbitro, un poco por el mal juego, pero también tuvimos momentos de buen juego que me dan la esperanza que cuando los refuerzos tengan un cierto recorrido dentro del plantel, nos pueden llegar a dar satisfacción.
2: Yo creo, Carlito, que estos 15 días que va a tener el parate, ¿cierto?, hasta la otra semana, les van a venir bien. Baglivo no tanto, porque Baglivo ya se conoce con el 90% de los jugadores, ¿cierto?, pero lo va a venir bien para el Ottawer, para el arquero también, irse conociendo y ver, ¿cierto? Yo me traje dos sensaciones, tres te diría. Una, que en el primer tiempo Douglas volvió a ser el Douglas que no te hacía ni bien ni mal, ¿cierto? Ojo, Escobar también no te hacía ni bien ni mal.
1: Pero un equipo muy inferior.
2: Porque, claro, sí, un equipo de country, de los barrios cerrados, el equipo ese de Escobar, ¿cierto? No quiero desmerecer los jugadores, pero eres un equipo...
1: Yo le juego con la primera local, no sé si no le...
2: Los cuatro centrales todos gorditos, el nueve gordito, ¿cierto? Sacando ahí el número 10, Portillo, y después algo del que hizo el gol...
1: El 7.
2: El que hizo el gol, ¿cierto? Después los demás pues, son jugadores de country, jugadores de ahí de Barrio Cerrado. Pero yo me traje esa sensación de esos primer tiempos. Me traje la sensación que volvimos a chocar con la misma puerta que a la cocina la pusimos en el lavadero. El lavarropa lo pusimos en el comedor.
1: Tus de cuatro, decimos.
2: Tus de cuatro. Y bueno, por ese lugar, y el técnico de Atlético Escobar se dio cuenta y lo empezó a atacar a Douglas por ese lado.
1: ¿Vino por ahí?
2: Y puso al jugador 18, número 18, que juegue por esa zona. Si Tus era peligroso atacando, ya cuando comenzaba desde atrás ya no era más peligroso,
1: no.
2: ¿Cierto? Entonces otra vez volvemos a repetir esos errores. Y después algo que me quedó, otro error, es que cuando pasa a jugar en el 1-1 con la línea de una línea 3 y los jugadores por los costados, ¿cierto? Y la salida en Mesa, ahí se sintió el equipo. La salida de Mesa, sintió el equipo esa salida.
1: Estaba con amarilla.
2: Estaba con amarilla, pero había otros jugadores más con amarilla.
1: También Pesci estaba con amarilla.
2: Sí.
1: Acá la duda es por qué no fue Magnago, que ya estaba habilitado. Ya estaba con el alta.
2: Sí, hay preguntas, viste, que por ahí habría que ir a la fuente. No a la fuente, sino a la voz cantante.
1: La voz cantante del DT.
2: ¿Por qué esto? ¿Por qué aquello? Nosotros no somos técnicos profesionales, directores técnicos profesionales. Tenemos, gracias a Dios, muchos años de fútbol, de haber visto fútbol de la Liga Rural, del fútbol de Pergamino, fútbol del federal, de primera división, del Nacional B, internacionales,
3: hasta selección nacional,
2: Copa Libertadores, ¿cierto? Pero hay cosas que uno se pregunta, ¿por qué esto? ¿Por qué aquello? Si vos lo llevaste solamente al Guti, y llévalo a Magnago, dejá un delantero menos, lleva un delantero menos, pero llévalo a Magnago, ¿cierto? Y otra vez se volvió a tropezar con eso. Y otra vez, cuando la salida de Brian Mesa, otra vez el equipo de Escobar, con poquito, vuelve a dominar el partido, con poquito. Yo en un momento, cuando nosotros nos veníamos, que salía el plantel de Dura, nos paramos a hablar con un jugador. Le digo, ustedes ya sabían lo que iba a pasar, que no protestó, porque vos viste que Douglas no protestó ningún fallo.
1: El objetivo fue salir con los 11.
2: Douglas no protestó ningún fallo. Dice, mira, si nos poníamos a protestar, nos echa todo.
1: Y bueno, le digo,
2: por eso.
1: Mira lo que dice Gustavo de Barrio Yerza, ¿no? No le echemos la culpa al árbitro, la culpa es solo del técnico. ¿Cómo puede mantener un 9 que hace 10 fechas no hace un gol? Más fácil poner un tablero que el 9 un gol, gracias. Es tener demasiada confianza al 9. Esa es la disyuntiva, ¿no?
2: ¿Qué hace con el 9
1: que no se golea? ¿Lo deja?
2: Yo creo que hay una cosa, Carlito. Vos vas a las prácticas, ¿cierto?
1: Hace 2 semanas, 3 que no voy.
2: Que no va, bueno. Yo tengo los comentarios que este chico viene trayendo un problema en uno de los tobillos. Y que juega porque no tiene recambio. ¿Qué pasa ahora con el jugador nuevo? Es un jugador de esos 9 que va y los pelea.
1: Es un 9 de guerreros.
2: Va y los pelea. El otro día se le cerraban entre los 2 centrales, que son morrudos, y él los peleaba y los buscaba y los buscaba y los buscaba. Y los peleaba, ¿cierto? Ahí donde se le puede dar un poquito de descanso a este chico, que se recupere bien, ¿cierto? Pero al cuerpo técnico, por favor, volvamos a poner las cosas en cada uno en su lugar. Y hay jugadores, Carlito, que para mí caminan la cancha. No encuentran el lugar exacto para jugar el partido.
1: Caballo.
2: Exactamente.
1: Para mí, ahora estamos Hugo, porque estamos hablando mucho y Hugo no le estamos dando.
3: Yo escucho atentamente.
1: No estamos dando lugar. Para mí hay jugadores que están en un bajo nivel. Caballo es uno.
2: Tus otro.
1: Por supuesto.
2: No el de las primeras
1: Ojeda
2: fechas.
1: Ojeda entró y no es el mismo Ojeda que antes entraba y por lo menos te aportaba alguna solución. Sí. Ojeda entró ya no mal predispuesto, pero ya entró con muy por debajo de su nivel.
2: Les pregunto a los dos, ¿cuántos partidos hace que no juega no entra Ojeda?
1: Bastante. Gracias. Bastante.
2: ¿Por qué no Mauri, si quería ponerlo de dos?
1: Sí, y ¿por qué no Cerato también?
2: Porque
1: más
2: no
1: temprano será todo, más, claro. Más temprano. Pero bueno, son cosas que... Hay cosas que, como decimos, hay que ir a la fuente a preguntarla, pero de todas maneras, lo real y lo concreto es que no está dando resultados. Porque nosotros podemos evaluar los resultados. Yo no puedo evaluar por qué sí o por qué no. Yo puedo evaluar lo que veo. Y lo que veo es que, insisto, Douglas tuvo 15 minutos, jugó muy bien, y tuvo el resto del tiempo que no jugó bien, ayudado por el árbitro, entonces vamos a darle cierto largue. Pero el próximo partido con 9 de julio va a ser un partido de prueba real. ¿A qué va a jugar Douglas en la zona campeonato? Que es la importante, porque ahora se viene la zona campeonato y no volver a que nos pase lo mismo que el año pasado. Y leo este mensaje, te doy paso, Hugo. Uh-huh. Juan Carlos Jaime dice, buenas noches, amigos de Frecuencia Fuego de Nera. Estoy con vos. Ese equipo de Escobar es un equipo de liga. No te puede ganar un equipo que va a pelear la permanencia. Nosotros, si no mejoramos un 80%, vamos un camino como el año pasado. Estamos clasificados, pero en la zona campeonato creo que vamos a pelear los últimos puestos. Juan Carlos Jaén, que sigue escribiendo. Huguito, todo tuyo el micrófono.
3: Sí, mira, lo escuché atentamente. Es como si hubiera hablado yo. Me pareció que el partido yo lo voy a dividir en 3 partes. Primero, primer tiempo. Se jugó como quiso Atlético Escobar. La segunda parte, o sea, los primeros 15-20 minutos de la segunda, del segundo tiempo, se jugó como Douglas quiso.
1: Y después se jugó
3: como, quiso Correa.
1: Correr, 33-33, era un poco...
3: Fue así el partido. Sí, sí, y perfecto. Lamentablemente, perfecto. Acá el jueves, creo que lo anticipé y dije,
1: perfecto,
3: me preocupaba la actuación de Correa. Pero no es porque por Correa, es porque es un malandra. Un malandra en serio. Es un tipo jodido. Los voy a felicitar a los jugadores de Douglas. No sé. ¿Por qué este tipo te arrasa con todo? No tiene problema. Te arrasa con todo. Y decir que Escobar es tan limitado que no entraban al área para que, porque cualquier roce era un penal.
1: Douglas con el punto, con las parejas, se clasificó.
3: Sí,
1: se fue
3: sí.
1: Tranquilo, Douglas. Si Douglas voy a tener que buscar la clasificación a Escobar, no se termina con 7.
3: Pero es preocupante. Bueno, a mí lo que me preocupa es que, como decía, el primer tiempo se jugó como quiso Atlético. Y eso es lo que me preocupa, porque yo espero a Douglas más protagonista. No pudo en ningún momento, y no es que el arbitraje influyó en algo, por lo menos en el primer tiempo. Pero no me gustó, sinceramente lo digo.
1: ¿Qué no te gustó?
3: La actuación de Douglas. No, para nada.
2: No, el primer tiempo no, Hugo.
3: Estoy
2: con vos.
3: Y un equipo más o menos, sí. Mira lo que estoy diciendo, más o menos.
2: Te pinta la cara.
3: Gimnasia de Chivilcoy, Sportivo, Belgrano, o si te toca los del norte, el Sol de Mayo, alguno de esos, te mete 3 goles. Al nivel que está jugando Douglas, sí, te mete 3 goles.
2: Sí.
3: Y no es que los otros sean crack, es que Douglas está muy bajo.
1: Me dice acá Juan Carlos que sigue escribiendo, Martínez Lotagua no es un refuerzo, lo sumo puede ser una incorporación, dormimos con los refuerzos. Mirá, créeme que...
3: Sí,
1: que pispié el día a día, Juan Carlos, créeme que lo pispié el día a día. Y primero y principal, nos pasó algo a nosotros. Cuando se inicia la temporada de refuerzos, que fueron ¿cuántos días? 10 días, no sé cuántos días.
3: Sí, aproximadamente.
1: Era cuando el técnico estaba en la cuerda floja.
2: Que se iba y no se iba.
1: Sabía que se iba o no se iba. Entonces el técnico ganó en Chivilcoy y entonces a partir de ese lunes se empezó a buscar refuerzos, porque si el técnico se iba, ¿a quién ibas a traer? Sin el técnico. De todas maneras, el club había abierto el abanico de refuerzos. Créeme que nadie quería venir, pues todo el mundo, los buenos, los refuerzos, como vos decís. ¿Quiénes juegan Nacional B? ¿No? ¿Quiénes juegan Federal A? Ni por toda la plata del mundo, que quede claro. ¿O vos ves estrellas jugando el Federal A?
3: No, si querés, peor aún. Decime un nombre rimbombante.
1: Del Federal no hay.
3: Del Federal A en este último mercado de pase.
1: No, menos.
3: Baglivo.
1: Menos. No, pará. Baglivo... Es un refuerzo porque nosotros lo conocemos.
3: Bueno, claro,
1: pero el año pasado no era refuerzo Baglivo. ¿Quién es Baglivo?
3: No, pero la categoría lo reconoció el
1: sí,
3: año pasado.
1: Sí, por supuesto, pero el
2: año pasado, Hugo.
1: Cuando Baglivo vino el año pasado, ¿y este quién es? ¿Viste? Sabíamos que le pegaba bien a la pelota, pero ¿quién es? Después, recontrajugó bien con Douglas, se terminó yendo al Nacional B. ¿Y qué pasó? Que no jugó en el Nacional B. Y en colegiales, no fue a San Martín de Tucumán. O
2: equipo, sí, Guaferro, Carrillo Este.
1: Exactamente. Entonces... ¿Qué pasó? Pasó que el Nacional B tiene otras demandas y entonces Baglivo vuelve. Yo estoy convencido que es un gran jugador hasta para Nacional B, pero bueno, lo que digan los técnicos que le toquen son los que definen, ¿no? No fue tenido en cuenta y vino. O sea, este mercado de pase, ningún club pudo realmente reforzarse con nombres de primera. Es más, han llevado jugadores de ligas. De las ligas cercanas.
3: La gran mayoría, te diría.
1: Cosa que Douglas tiene una ventaja en eso. Los 3 que vinieron, vienen de Nacional B. Y al venir de Nacional B, están entrenados, están preparados y han hecho una buena pretemporada. Los que van de liga, no vienen físicamente como corresponde para enfrentar un Federal A. O sea, les va a costar 3 o 4 partidos estar bien físicamente y poder acoplarse. Y vienen de una liga. Yo creo que Douglas trajo lo mejor que podía haber traído. El Ottawa es un 9 que el año pasado hizo 12 goles.
2: Nosotros sí, no... y este año estaba apuntado por Douglas para venir a jugar acá.
1: Le hizo un gol a Newell ahora en Copa Argentina. Entonces, casualmente con el Ottawa vamos a hablar ahora después de las 10. Baglivo sabemos quién es. Y Ratalín, bueno, Ratalín fue idea de Hugo, así que...
3: No, fue figura contra sí. Cuando jugó acá Gimnasia.
1: Exactamente.
2: No, es un buen arquero.
3: Che, vos sabés que hoy escuchaba... La gloria o devoto. Qué linda consigna la que mandó Diego Squarini.
1: ¿Cuál?
3: ¿Qué equipo no quisieras ir a jugar de visitante?
1: Sí, es muy
3: de los que clasifican. Excelente fue, ¿eh?
1: Yo te contestaría ninguno. No me gustaría. Claro, ninguno.
3: Vos fíjate que el año pasado nos tocó de visitante todos los que eran difíciles.
1: Impresionante.
3: Los jugamos todos de local. Sí. Y nos fue
2: y no ganamos. Y no ganamos ninguno.
3: Pero coincido con el Loro, porque nadie lo decía. Y lo dijo él. Porque todo, viste, no, Sol de América, que Bartolomé Mitre de Posada, que San Martín de Formosa, que la canchita, que esto, que otro. Y él dijo, Gimnasia Esgrima de Chivilcoy. Y coincido plenamente. Y yo al principio dije, este chico está loco. Pero después cuando lo analicé fríamente, tiene razón. Porque te toca Gimnasia de visitante en la primera fecha, te venís con tres jugadores menos.
1: Sí.
3: Y después lo pagás.
1: Sí, sí. Yo creo que la consigna es muy buena. Todos tienen su pro y su contra. Y hay variables, porque normalmente alguno va a responder desde un lugar de equipo más fácil o equipo más difícil. Es decir, vos sabés que, aparte por historia, Douglas va al norte y nunca le fue bien en el norte. Habrá partidos épicos en el norte, pero por lo general te venís derrotado, entregado y también con un montón de expulsados del norte. Entonces uno dice, bueno, ninguno del norte, pero te toca Chivilcoy. Entonces, hay otras variables. Una es la física. Es decir, vos vas al norte y físicamente no volvés igual que si volvés de Chivilcoy. Otra es la económica.
3: Ah.
1: ¿Eh? Es decir, ¿cuánto te sale un viaje al norte y cuánto te sale un viaje a Chivilcoy? Pero entiendo que la principal es la futbolística. Y dentro de la futbolística, lo menos malo es que te toquen los de lejos acá. Porque vos imaginate que en el sorteo te toque ir a Sol de América, después jugar acá con Ramallo y después tener que ir a San Martín de Formosa.
2: Ojo que hay. La primera fecha se juega un domingo, ¿cierto? Creo que el día 2. Segunda fecha se juega el día sábado.
1: Encima.
2: Tercera fecha se juega un día miércoles. Cuarta fecha, un día domingo.
3: Quedará así.
1: Yo desde ya le
2: ojo,
1: digo...
2: Ojo con...
3: Quedará así.
2: ¿Eh?
3: Quedará así.
2: Ya está fecha.
3: Sí, no, pero viste que siempre se hablan.
2: No, no, no, ya están las fechas fijas, puestas.
1: Y porque ahora se tiene que recuperar porque una fecha se suspendió.
3: Claro.
1: Que era del domingo. Sí. Yo les voy a decir, vuelvo a repetir porque ya he participado de un par de sorteos. Los sorteos son de la siguiente manera. El sorteo está hecho, ya está hecho, ahora. Lo único que no está hecho con los nombres de los clubes, está hecho
3: con números.
1: 1, 2, 3, 4, 5, 6, 7, 8 y 9. 1 con 9, primera fecha, 1 con 9, segunda fecha.
3: El 1 tiene localía.
1: Primera fecha, el 1 local, segunda fecha, el 1 visitante, lo que fuera. Sí, sí, sí. O sea, ya está hecho por un programa. Como dijera mi vieja, un programa de computación, está hecho sorteo. Lo único que te van a sortear es qué número te toca a vos, qué número le toca al otro, qué número le toca al otro. Y a veces, por ejemplo, San Martín de Formosa y Sol de América de Formosa no pueden jugar los dos de local en la misma fecha. Entonces los acomodan un poquito. O sea, a San Martín de Formosa le va a tocar este número y al otro de Formosa, Sol de América, le va a tocar el otro para que no se superpongan.
3: Alternen la localidad.
1: Para que alternen la localidad. Después lo demás, el número que te toca, te toca. Es decir, hasta te diría que es más transparente así que si meter la manito y sacar el papelito todo el tiempo.
3: Sí.
1: Porque ya está. Y adelante de todos, dan vuelta el bolillero, pliquete y cae la bola, Douglas High, 8, y a ver, y ahí nomás te fijas con quién juega el otro, ya está. O sea, va a ser así, es muy, muy azaroso, sinceramente. El año pasado nos tocó joya, todo lo del norte afuera.
3: No, increíble el año pasado.
1: Y no lo pudimos aprovechar, todo lo del norte acá y todos los fáciles, o los de cerca afuera, ¿no es cierto?
3: Además, no creo que no ganamos ningún partido.
1: Un empate solo con Juventud Antoniana, 0-0. Un empate solo un empate. Y después terminamos yendo a la semifinal, tuvimos en semifinal.
3: Sí, no, sí.
2: Lo que sí, ya los cuatro equipos del norte ya... Están, yo creo que ya están.
3: Bueno, ahí a vos te llega un mensaje igual que a mí.
1: Sí.
3: El mismo mensaje. Porque tenemos una señorita oyente que está impaciente. Quiere saber, Lucía Hermanino, ¿cuándo se juega la próxima fecha con 9 de julio Rafaela? ¿Si el sábado, el domingo?
1: No, no sabemos, porque eso se va a jugar siempre con... van a jugar todos juntos.
2: Creo que
3: con Sportivo las parejas tiene que coincidir.
2: Creo que juegan todos juntos, Hugo. Todas las fechas juntas. Donde haya equipos que claro, están sí, peleando, pueden coincidir. Van a jugar todos juntos.
1: Hola, buenas noches. Esta noche los noto muy críticos con el equipo y el técnico, y me parece bien. Tenemos que ser más exigentes, porque si seguimos así, no figuramos. Espero que en estos días las cosas mejoren, porque la gente de Douglas se merece pelear por el ascenso. Nacho del barrio Meguino. Te voy a decir una cosa, Nacho, muchas gracias por lo que estás preguntando, lo que estás opinando, mejor dicho. Nosotros necesitamos ser creíbles con ustedes. Ser creíbles es tratar de decir bien lo que pensamos para que después, cuando tengamos que defender, nos crean. Porque si siempre defendemos, somos obsecuentes. Y si siempre criticamos, somos críticos porque sí. Entonces, en este momento, personalmente, creo que los tres coincidimos, los tres dijimos, y está muy bien resumido por Hugo. Un tiempo se jugó como quiso Escobar. Una parte del segundo tiempo como quiso Douglas, y la otra parte del segundo tiempo como quiso el árbitro. ¿Qué es lo negativo? El primer tiempo. ¿Qué es lo positivo? La mitad del segundo tiempo. Si Douglas juega como la mitad del segundo tiempo, entonces tenemos futuro. Si Douglas juega como el primer tiempo, es que se volvió a los malos momentos. Pero de todas maneras, Douglas, no nos olvidemos que en toda esta segunda rueda ganó un solo partido contra Independiente Chivilcoy, cuando el resto de visitantes hace 3-4 partidos que no gana el local. Entonces, Douglas viene tratando de mejorar, esboza una mejoría de local, pero después de visitante, salvo con Independiente Chivilcoy, no rinde como rindió al principio. Nosotros queremos volver a ver el Douglas del principio. El Douglas del principio era el Douglas que nos aseguraba la final con Olimpo. Olimpo también se cayó, ojo. Si nosotros hubiéramos sacado esta misma cantidad de puntos y estuviéramos en esta posición, alternando triunfo, empate, derrota, todas esas cosas, estaríamos conformes. ¿Por qué? Y porque ganar, empatar, perder y va segundo. Está, perfecto. Pero nos acostumbramos a ganar 6 partidos seguidos, después empatamos, después volvimos a ganar. De 8 partidos, ganamos 7 y empatamos 1. Y de repente, de 7 partidos, empatamos 2, ganamos 1 y perdimos el resto. Quiero decir, Douglas tiene que volver a jugar como mostró un ratito el otro día contra Escobar, que es el análisis del partido con Escobar. Entonces, para que vos nos creas, cuando todo el mundo diga algo que nosotros creemos que tenemos que defender, hay que acordarse que cuando tuvimos que ser críticos, lo fuimos. Cuando tuvimos que ser objetivos, lo fuimos. Porque después este es el programa partidario de Douglas. Y nosotros todo lo que hacemos es tratar de ayudar a Douglas. A veces, cuestionar o no estar de acuerdo con algo es ayudar a Douglas para que, no para que el técnico nos escuche a nosotros, porque ni nos escucha, ni nos va a escuchar tampoco, sino para que ustedes, cuando las cosas estén fuleras y que nosotros podamos decirle, miren, esto es así, así, así, desde adentro, nos puedan creer, porque en algún momento también, cuando tuvimos que tratar de ser objetivos y sacarnos el hincha, que nunca nos sacamos el hincha, porque hasta cuando somos objetivos, lo hacemos desde el lugar del hincha, lo hicimos y nos convertimos en creíbles. Ahora nos vamos a un corte, Claudio, y a la vuelta hablamos con Martínez Lotauer.
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0: Estamos de vuelta con Frecuencia Fogonera. Ya lo tenemos del otro lado a Martínez Lotauer. Marcelo Patrono me hizo un raconto de los... Dura el sábado, el partido anterior con Escobar fue el partido número 1400 de Dura desde el ascenso del 86, ¿no? En el Nacional B jugó 749 partidos. Después Copa Argentina jugó 6, estando en el Nacional B. Después en el Federal A jugó total...
1: En Copa Argentina debe tener como 14 partidos, por lo menos.
0: Sí, 6 primero, 17 después. Bueno, pero ayer fue el partido número 1400 de Douglas, así que bueno, luego voy a seguir leyendo, lo que pasa que no puedo ahora porque está... Lo tenemos a Martín del otro lado. Así que, Martincito, ¿cómo estás? Buenas noches.
2: ¿Cómo va? Buenas noches.
0: Ah, qué clarito se te escucha. Anda bien el teléfono ese, ¿eh? Anda bien.
2: Gracias.
1: Sí, sí, sí. Bueno, la pregunta de rigor, la que va directamente a los tobillos. ¿Cuál es?
0: Sí. Hacésela vos.
1: ¿Qué comiste?
0: Ah, sí. ¿Ya comiste, sí?
2: Sí, hace un ratito.
0: ¿Y qué comiste?
2: Unos tacos de pollo.
0: ¿Tacos de pollo? ¿Te lo hiciste vos?
2: Sí, obvio.
0: Ah, buen cocinero el tipo.
1: Mirá vos.
2: Sí.
1: Pará, la semana pasada lo tuvimos a Ratalín, que también había cocinado él.
0: Claro, porque tan solo se tiene que cocinar, si no se
1: cae. Y ahora vos. Y a Ratalín le dijimos, bueno, uno de estos días te jugás de vuelta y hacemos el programa desde la casa. Ahora vos también, amigo. Te jugás de vuelta y vamos a hacer el programa allá en tu casa también.
2: No hay problema.
1: ¿Vos estás solo o viniste acompañado?
2: No vine solo, pero bueno, estoy
0: con... Ahí se empezó a escuchar mal, no te muevas mucho porque...
2: Sí. No, te decía que estoy con mi pareja, pero ajá. Sí, vine solo igualmente.
0: ¿Pareja qué vendría a ser? ¿Novia, esposa? ¿Cómo se llama eso?
2: No, novia, por ahora novia.
0: Novia, ¿pero convivís?
2: No, porque... Labura, así que
0: bueno,
2: tiene que volver a Entre
0: bien.
2: Ríos, pero va y viene.
1: ¿Se quedó en Entre Ríos de allá de tus pagos?
0: Martín.
2: Sí.
0: ¿Es de Concepción?
2: Sí, de Concepción.
0: Bueno, vamos, arranquemos en Concepción del Uruguay. ¿Naciste qué día?
2: El 22 de septiembre del 99.
0: Sos categoría 99, entonces naciste en Concepción, digamos que primero te dieron la mamadera, después empezaste a crecer y empezaste a jugar la pelota a los cuántos años.
2: Y la verdad no me acuerdo, pero de muy chico. Lo acompañé a mi hermano a los entrenamientos y bueno, ya me quedaba ahí hasta que en su momento se creó la categoría 99 y arranqué ahí.
0: Y entonces, fútbol infantil, ¿en gimnasia?
2: Sí, en gimnasia, sí.
0: ¿Fútbol infantil, digo?
2: Sí, en fútbol infantil.
0: Decime una cosa, ¿la cancha de fútbol infantil de gimnasia está ahí en la misma cancha o tienen algún otro predio?
2: Sí, ahí al costado, atrás de la cancha principal.
0: Ajá, sí, atrás del buffet. Por los buffets, está bien. Y bueno, entonces empezaste en gimnasia y ahí hiciste casi todo, infantiles, inferiores.
2: Sí, estuve, bueno, más o menos estuve hasta los 13, 14, que me fui a Gualeguaychú en su momento, cuando Juventud de Gualeguaychú había ascendido a Nacional B y había hecho inferiores de AFA.
0: Sí.
2: Y estuve 2 años, después me fui a Buenos Aires a hacer...
0: Para, cuando te fuiste, disculpame, cuando te fuiste a Gualeguaychú, ¿dónde vivías?
2: Vivía con un compañero que era de Concepción también en un departamento.
0: ¿Con 14 años vivían los dos en un departamento?
2: Sí, teníamos 14, 15 los dos.
0: No te puedo creer. ¿Estaban los dos solos en un departamento?
2: Sí.
0: Ah, miércoles, tenés que ser bastante adulto para mantenerte a esa edad solo en un departamento.
2: Sí, bueno, en Gualeguaychú es bastante parecido a lo que es Concepción, así que nos habíamos... mover bastante bien.
0: Sí, bueno, de todas maneras, meter dos pibitos en un departamento es todo un riesgo, ¿no?
1: ¿En qué año fue eso, obvio, pero... Martín, en qué año fue eso, más o menos?
2: Y fue 2003, 2014, 2015.
1: Ah, todavía no había llegado a ascender Juventud.
2: No, había jugado, sí, estaba en Nacional B.
1: Ajá.
2: 2 años, creo que después de al tercer año, si no me equivoco, tercer o cuarto año descendió.
1: Y ya, ajá, y ahí vos ya cuando fuiste estaba en el Estadio Nuevo, por decirlo de alguna manera.
2: Sí, ya habían hecho la tribuna nueva, pero sí, hay muchas cosas que se hicieron, que la hicieron después que yo me fui de ahí.
1: O sea que lo viste a Douglas jugar allá, por ejemplo.
2: Sí, seguro, no tengo muchos recuerdos, pero sí.
0: Bueno, después te fuiste a Buenos Aires, dijiste.
2: Sí, a Temperley.
0: ¿Y pero cómo te fuiste? ¿Cuántos años tenías?
2: Y me fui con 16, sí. Para cumplir 17, sí. Y me salió una prueba para irme allá, me probé, me dijeron que bueno, que querían contar conmigo y ahí arranqué allá.
0: ¿Tincho siempre de 9?

0: Es en Buenos Aires, porque venir del interior y estar metido ahí en el conurbano, ahí sí debe haber sido un cambio.
1: Sí, la verdad que sí, eso sí fue un cambio bastante grande, el empezar a moverme con 16, 17, en tomarme subte, tren, colectivo, que era algo que nunca había hecho, fue un cambio grande, pero bueno, capaz a esa edad lo haces sin darte cuenta y bueno, después cuando sos más grande y mirás todo lo que hiciste, ahí te das cuenta que sí, que era bastante peligroso, pero bueno, uno con la gana de jugar en primera división, capaz lo hace sin darse cuenta.
0: ¿Y estaba solo o con algún compañero?
1: No, no, la mayoría vivían en zona sur, en Temperley, Mazamorra, Lanús, Banfield, y yo salía desde Capital, así que hasta que no me subía al tren y bajaban en Temperley o en Longchamp, donde tenía el predio Temperley, no me encontraba con mi compañero.
2: O sea, vos vivías en Capital.
1: Sí.
2: Ah, tenía un recorrido bastante interesante.
1: Y eso eran casi 2 horas de ida y 2 horas de vuelta, sí.
0: Mira vos, ¿y cuánto tiempo estuviste ahí?
1: Y ahí estuve hasta que arrancó la cuarentena, que bueno, a lo que éramos del interior nos dieron lo que era una semana y terminaron siendo 2 años, casi tres en lo que me quedé en Concepción.
0: Y te quedaste en Concepción, pero bueno, qué sé yo, a los 6 meses se habilitó por lo menos los partidos de fútbol a puerta cerrada prácticamente. Y no podías jugar
1: Sí.
0: tampoco, tuviste un par de años sin jugar.
1: No, no, estuve, bueno, me volví y cuando volvieron a los entrenamientos en su momento, estaba Perazo de técnico en Temperley. Yo ya había jugado en reserva y tenía que firmar contrato, me tenían que dejar libre y bueno, en ese momento se decidió que a los chicos del interior se los iba a dejar porque era un gasto para ellos traernos y darnos hospedaje, así que bueno, directamente no firmé en Temperley y me llamó Gimnasia y arranqué a jugar el Federal ahí.
0: Gimnasia de Concepción, sí,
1: Sí.
0: pero después cae el Chivilcoy.
1: Sí, después, bueno, después de Gimnasia
2: ¿Vos
1: empiezo
2: estuviste
1: a
2: en el
1: jugar.
2: Gimnasia que tuvo que hacer la reválida, no? O
1: No, yo estuve el primer año, bueno, nos salvamos porque en ese año de cuarentena se
2: no hubo
1: sacaron
2: descenso.
1: descenso. Sí. Después el segundo año que estuve, fue un año que a Gimnasia le fue bastante bien, que peleó el torneo y quedó afuera antes de entrar a clasificación. Bien, no me acuerdo cómo era
0: Le
1: el
0: ganó a Dugna
1: torneo.
0: 1-0 acá. A Dugna le ganó 1-0
1: Sí.
0: acá.
1: Nosotros le ganamos, sí, acá.
0: Sí, 1-0.
1: Adul.
0: 1-0.
1: Sí, sí, sí. Y bueno, después, antes que termine el año, como no estaba jugando, me fui a jugar el regional a Chivilcoy, a Colón.
2: Ajá.
1: Y bueno, después de ahí me fui a Ecuador un año, estuve ahí, después volví a Kimberley de Mar del Plata a jugar al Federal A. Y después sí, desde ese año me fui a Chivilcoy de nuevo, a Independiente.
0: ¿Cuántos goles hiciste el año pasado?
1: 9.
0: ¿Y cuál fue tu mejor año para vos?
1: Creo que futbolísticamente fue el mejor año el de Independiente.
0: El del año pasado.
1: Sí.
0: Vos sos un 9 con ciertas características. Son medio guerreros, son más que el 9 de área, ¿no? Son un 9, un autito chocador.
1: Sí, no, no, no me gusta ser el típico 9 que se quede entre los centrales. Me gusta entrar en juego, salir bastante del área para poder conectar con los compañeros, poder jugar. Pero sí, no, no, no soy tanto de estar ahí entre los centrales.
2: ¿Y por qué ese año vos hiciste tantos goles? ¿Qué fue lo que cambió con respecto a lo anterior para que sea el mejor año?
1: Creo que, bueno, en ese equipo teníamos muy buenos jugadores por afuera, teníamos extremos, volantes que llegaban mucho, metían muchos centros, teníamos muchas jugadas de peligro, éramos un equipo que por ahí no jugó.

0: jugábamos tanto, pero sí creábamos muchas situaciones y bueno, creo que también como todo delantero estaba con esa cuota de suerte, entonces por ahí muchas de las jugadas que por ahí no te salen a veces, en ese momento también me estaban saliendo.
1: ¿Quién era el técnico ahí en Independiente?
0: Luciano Ábalos.
1: Ajá.
2: Es para traerlo, ¿no?
0: No sé, creo que el que está
2: te está estoy jodiendo, bien. No. Está para traer, en el sentido de que el otro día fue el que nos...
1: ganó el partido.
2: A ver, siempre de Ábalos se habla que... Bueno, dejémoslo así. Por supuesto que con el que estamos bien, ya sé. Lo dije así en medio, en tono sarcástico. Dale, Miguel.
3: Martín, ¿cómo te va? Miguel Jalás te saluda, buenas noches.
0: ¿Cómo va, amigo? Buenas noches.
3: Venías a Dugla después de estar un tiempo que tuviste muy pocas oportunidades, tuviste la oportunidad de jugar Copa Argentina. ¿Qué es lo que te decidió venir a Dugla?
0: Bueno, como vos decís, no haber jugado tanto en Acassuso también ayudó a tomar esa decisión. Yo igualmente no quería bajar de categoría, me habían llamado a algunos clubes del Federal A, pero les había dicho que no, porque quería mantener la categoría, me había costado mucho llegar al Nacional B. Pero bueno, cuando me llamó Dula, la verdad que el proyecto que tienen, la idea que tienen de juego, yo ya lo había enfrentado el año pasado y veo que tienen la mayoría de la base del año pasado y sé que es un club y un equipo que siempre pelea arriba, si no está puntero está segundo y siempre llega lejos después en el torneo, entonces creo que es un club en el cual las exigencias son muchas y creo que ese desafío me sirvió para tomarlo y querer venir acá.
1: Martín, para tener un poco más de conocimiento de cosas que por ahí desconocemos, como es el club Acassuso, ¿cuáles son las características de un club de ese tipo, por ejemplo?
0: No, un club chico por su gente, no lleva mucho público, pero es muy familiero, gente que labura las 24 horas para el club, que es muy bueno, que están pendientes para todo lo que necesita el jugador y que proyectan siempre a crecer. La verdad que en este medio año que tuve cambiaron muchísimas cosas en el club, pusieron mucho énfasis en lo que era tema de kinesiología, lugares de entrenamiento.
1: Fueron profesionalizando, digamos, un poco.
0: Sí, la verdad que sí, se dieron cuenta que ya no era más la B Metro y que tenían que dar un paso hacia adelante y la verdad que lo están haciendo.
1: ¿Cancha propia, sí?
3: Sí, sí.
0: Sí, cancha propia, sí.
2: Ajá. ¿Y le hiciste un gol a Newell, amigo?
0: Sí, por suerte tuve la posibilidad de jugar con Newell de titular y bueno, también la suerte de poder convertir.
2: ¿Cómo va la onda con Cejas? Porque te tiene muy en cuenta por lo que vi el otro día.
0: Y la verdad que muy bien, es un técnico que tiene las ideas y las cosas muy claras, te las plantea de un principio. Creo que para nosotros que venimos de afuera y tenemos que entrar de nuevo a un grupo que ya está armado, a un equipo que viene jugando bien, que quieras o no, está primero, y es difícil acoplarse a eso. La verdad que la charla que tuve con él fue muy buena, me dejó las cosas muy claras y es una línea de la cual tienen que seguir todos para que creo seguir mejorando y creo que nos va a ir muy bien si hacemos eso.
3: Martín, este parate de casi 15 días, a vos, no tanto a Baglivo, porque Baglivo ya casi los conoce al 90% los jugadores de Douglas, pero a vos te viene muy bien para conocer mucho más a tu compañero, cuáles son, como ser un volante cuando te puede tirar una pelota o cosas así, ¿cierto?
0: Sí, sí, como vos decís, estos 15 días la verdad que por un lado vienen muy bien porque nos vamos conociendo mucho más con los compañeros, igualmente yo ya los había enfrentado y sabía la calidad que tienen muchos de los chicos, entonces uno como delantero sabe que cuando vaya a picar al espacio o vaya a jugar en corto, sabe que la pelota va a llegar va a caer ahí, entonces nada, aprovechar estos días para volver a ponerme bien en el tema, en el ritmo futbolístico, creo que es lo que me viene faltando y nada, estos 15 días vienen genial para conocerme mucho más con mis compañeros y ponerme a punto en el tema futbolístico.
1: Martín, en cuanto al sistema táctico, ¿vos te adaptás mejor, por ejemplo, a un 4-4-2 o por ahí en un 4-3-3 por afuera podés jugar? Te pregunto esto porque se supone que Palacio va a ser el número 9.
0: Sí, mirá, me es igual, obviamente que son dos formaciones distintas y cada uno tiene sus beneficios y sus contras, pero bueno, he jugado con otro compañero arriba, he jugado solo y la verdad que los chicos tienen muy aceitado el 4-3-3, me parece que juegan muy bien a eso, y en el 4-4-2, nada, habría que entrenarlo, que trabajarlo, que conocerme con mis compañeros para, por si me toca jugar, poder dar el máximo y que salga todo lo más prolijo posible, pero me siento cómodo en las dos formaciones.
2: Bueno, pero el otro día en mayo fue, cuando entraste vos, fue casi un 4-3-1-2.
0: Sí, sí,
2: y creo 2-9. Que
0: lo puso a Tati más de enganche y la verdad que
2: estuvo lindo esa parte.
0: Que estuvo bueno, sí, creo que empezamos a,

0: No le tocó con el técnico.
1: Y Ávalo era uno.
0: Sí, pero era el otro el más bravo.
1: Sí, bueno, qué sé yo. Pero pregunto si cuando jugaste en Independiente, si te agarraste a piña con Guti Pérez y con Lucas López, con alguno de estos que hoy son compañeros tuyos.
2: No tanto, pero alguna que otra puteadita, seguro.
1: ¿Con quién más que nada?
2: No me acuerdo, pero creo que... que bueno, con Mesa habíamos tenido un encontronazo ahí, pero bueno, queda en la cancha. Con...
1: sí, obvio.
0: Bravo, Mesa.
2: Sí, que tiene mucha jerarquía, tienen muchos partidos encima, y bueno, en la cancha uno los va a presionar sabiendo lo que son, sabiendo que si los dejás jugar te van a pintar la cara, entonces uno los va a presionar y por ahí... hay un choque de más, un braceo de más, pero bueno, obviamente queda todo ahí adentro.
3: El otro día te fajaste lindo con los centrales en Escobar.
2: Sí, conozco la teoría, cómo son esa clase de partidos y bueno, si te achicás en esos momentos, ellos se dan cuenta, así que bueno, uno tiene que ser también igualmente vivo, porque bueno, te puede pasar
1: factura. Bueno, amigo, primero bienvenido al barrio.
2: Muchas gracias.
1: ¿No? Porque no dejamos de ser un club de barrio nunca, en esencia. Y en segundo lugar, obviamente, nos gustó hacerte una nota porque nos gusta hablar con alguien que habla y que responde, que no nos hace remar tanto con el tema de las preguntas. Así que eso estuvo muy bueno también. Y tercero, ¿cuál es tu especialidad en la comida culinaria?
2: No tengo especialidad, la verdad que intento hacer diferentes cosas para no comer siempre lo mismo, claro. Pero bueno, mientras me guste a mí, está bien.
0: Sí, pero a ver, ¿eso es producto de tu imaginación o agarrar un tutorial de YouTube para cocinar?
2: No, hay bastante imaginación, invento de muchas cosas, pero bueno, obviamente uno cuando, o bueno, por lo menos a mí, cuando voy a mi casa, voy viendo qué cocina mi mamá, qué hace con cada cosa, y bueno...
1: ahí. ¿Qué comida extraña de tu mamá?
2: Y de mi vieja el pastel de papa...
0: Otro más.
1: Creo que va puntero sí. Lejos el pastel de papa. Sí.
2: Sí.
1: Bueno, amigo.
0: Che, Martín, ¿qué origen es el apellido tuyo?
2: Bien no sé, porque bueno, cuando quisimos averiguar nos habían dicho que primero era alemán, después creo que terminó siendo ruso, pero bueno, sé que está mal escrito cuando vinieron mis familiares a la Argentina, sí. Se lo escribieron mal, entonces bueno, ahí se perdieron un par de papeles y bien no sabría decir.
0: Mira vos.
3: Y quédate tranquilo que a muchos que vinieron del extranjero le pasó eso.
1: Sí, seguro.
2: Sí, seguro.
1: Mirá, yo soy López, pero soy turco. Esto es posta. Yo soy López, pero soy de mi ascendencia está en el Líbano, así que. Bueno, amigo, ha sido un gustazo, bienvenido al barrio, lo digo nuevamente. Y nos vamos a estar viendo, es un pibe piola, se lo digo. Así que
0: yo lo único que deseo de todo esto es sacar una foto cuando estás festejando. Viste que vos vas a ver los fotógrafos de Pergamino, los ubica enseguida, así que agarra, mira la cámara y festeja. Mira.
1: Él va a estar sacándote la foto, así que. Y cuando precises bueno. Alguna fotito tuya, se lo pedís a él, que lo va a ver en la cancha con el banquito, porque este es el que hace la foto y los videos. Abrazo grande, Martín, muchas gracias.
2: Abrazo grande a ustedes, que tengan buena noche y bueno, gracias por llamar y bueno, espero que terminen muy bien el programa.
1: No, ha sido
0: gracias, un abrazo.
1: Muchísimas gracias, Martín, muy amable.
2: Chau.
1: Estábamos ahí con Martín Slotauer. Douglas jugó 1.400 partidos, 483 ganados, 462 empatados, 455 perdidos.
0: Ah, qué parejo.
1: Siempre fue parejo en ese sentido. Tiene 1.653 goles a favor, 1.613 goles en contra, diferencia más 40. Sacó 1.790 puntos. En realidad son 1.788 porque hubo un descuento de 2 puntos, sí, pero bueno. Gracias, Marcelito Patrono, por los datos que siempre me

0: andás. Le faltó Defensores de Salto, dice Diego, que jugó también. Cristian Sisovic, amigo, buenas noches, Carlitos, Hugo y Miguel. Estoy muy preocupado por el presente del plantel. Llegamos a la etapa final del torneo muy mal futbolísticamente. Creo que el técnico no tendría que haber seguido. El plantel se le cayó anímicamente. Perdieron la confianza en él y en ellos mismos. Espero me equivoque por el bien del club. Si no, esto sería otro año perdido. Y sin duda este es el año para ascender. Abrazo grande.
1: ¿Voy a decir algo? ¿Me dejan decir algo?
0: Obvio.
1: Lo llevo el año pasado.
0: Sí.
1: Ustedes se recuerdan que Douglas venía perdiendo. Sí, sí, sí. Debuta Cejas, también siguió perdiendo. Y después, en el interín de ese último partido que pierde Douglas, al interín de
2: dos semanas
1: del primer partido que empezó esa racha ganadora, ¿qué pasó?
2: Y hubo un cambio notable.
1: Bueno, pero ¿qué sucedió igual que esta semana? Dos semanas sin jugar.
2: Sí.
1: Bueno, acá tenemos estas dos semanas. Ojalá que desde el próximo fin de semana, no este, sino desde el otro, que suceda lo mismo que el año pasado.
2: Ojalá sea así.
0: No, alcancé a escuchar porque estaba escuchando los mensajes. Le mandé un mensaje a Matías Moyano a ver cuándo se juega para contestarle a Lucía Armanino. Él cree que es el domingo. Se comunican siempre con él para saber qué día es. Así que Matías Moyano me dice que él considera que va a ser el domingo.
1: Sí, yo creo que el domingo.
0: Pero bueno, si los chicos decían que podría jugarse el sábado, deben
2: tener una puede llegar a hacer partido seguido local o yo estoy loco.
0: Y ¿cómo? Si podés, te puede tocar local la primera zona, claro. La primera de la zona campeonato. Así que bueno, mientras tanto, bueno, vamos a
2: la primera local.
0: Ganó 2-1 a Gimnasia, estuve en la cancha.
2: Bien.
0: Está
2: invicto, tres partidos,
0: tres jugados, tres ganados. Está empezando a meter goles el 9. El 9 se llama, el tanque llama, no me acuerdo si era Cristian. Cristian Llama era un jugador de Colón de Santa Fe, pero...
2: De Mendoza también.
0: El tanque llama empezó a meter goles, creo que va goleador del campeonato lejos. Un chico que lo estábamos esperando, es un tanque, bien lo digo. Hasta hace un par de partidos estaba acompañado por Agustín Jara, que por ahí no sé si va a seguir en Douglas. Ya creo que se lo va a desvincular, pero el tanque ya me está metiendo goles y eso es muy bueno para Douglas. Le ganó 2-1 Gimnasia, dos goles de él. Así que Bautista Luz, el nuevo arquero que tenemos, atajó un penal y 3-3, 9 puntos. Ahora vamos a... Bueno, este domingo se suspende.
2: El que no pudo repetir el campeonato de la Sub-23 en el 6 Liga,
0: lamentablemente. Perdió 2-1 en Concusa en Salto y 1-0, y 1-1 en Pergamino.
2: 3-2 global.
0: 3-2 global, pero la Sub-23 siempre jugando finales. Vamos a argentinizarnos un poco. Vamos a Argentina de mi vida el domingo. Acá somos Douglas y la selección argentina, ¿no? Así que vamos por el título del mundo. Que si Argentina sale campeón del mundo, Douglas asciende este año. Y quiero decir que más allá de lo que nosotros hemos evaluado y más allá de por ahí algunos mensajes como el de Cristian, que está un poquito desesperanzado, nosotros la fe no la perdemos. Porque la fe tiene fundamentos, en este caso. El fundamento principal es que materia prima hay. Es que tenemos un plantel bastante rico, que tenemos banco de suplente y que tenemos un técnico que en algún momento nos supo llevar a ir punteros invictos. Yo creo que si recuperamos la memoria, tenemos los mejores ingredientes para hacer el mejor pastel de papa. Argentina campeón.
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0: 22 horas, 57 minutos.
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minutos. Amigos, ahí estamos. Ahora sí, amigos conocidos y desconocidos. Sean todos ustedes bienvenidos a esta puerta de al lado. Estamos comenzando, estamos iniciando, estamos reencontrándonos también. Claro, acá en el aire de tu radio. Hoy traemos el mejor rock and roll. Hoy viene un finde cargadísimo de buena música. Como siempre, como siempre. Todo en celeste y blanco. Dale, bueno, te puedes comunicar con nosotros. Líneas habilitadas para tu contacto. Contacto WhatsApp. Lo dije bien, ¿no? Más 549-3435-0303-0303. ¿Va de nuevo? No, ya está. Ya lo deben tener agendado. También lo tenemos en Instagram, para buscarme ahí como Diego Maíz, la puerta al lado, y también en Facebook. Dale, hoy vamos a tener a los ratones paranoicos. Los ratones paranoicos hoy estarán en nuestra cortina oficial y también arrancando con una canción. Dale, ¿y con qué venimos? Lo primero que va a sonar de la banda de Juanse, Sigue Girando. Dale.

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cosas que vamos a ir comentando durante el programa hoy, ¿eh? Viste, el rock se pone clásico. Y bueno, aniversario número tanto del disco número tanto. Ya vienen con invitados. ¿Eh? Claro, por ejemplo, David Lebón hizo un homenaje a Serú Girán con Pedro Aznar. Y bueno, y también subió, creo que es Trueno, ¿no? ¿Eh? Sí, uno de los, cantantes nuevos, de esa música nueva, apareció ahí y hizo también, ¿viste? Todo como un relato, ¿no? De la Argentina hoy. Me parece que eso fue en la Gracia de las Capitales, me parece. Yo no tengo buena info de eso, ¿eh? Habría que chequear. David Lebón, que bueno, siempre lo vuelven a nominar para todos los premios habidos y por haber. Ahora ya entró en los 70, en los 70 años de edad, hace ya bastante, y cada vez le dan más premios y cada vez lo convocan a más cosas. Y bueno, como dice el disco nuevo, Herencia Lebón, ¿no? Hay rock and roll, hay música. Lo que viene la 25, mándalo de paso nomás.

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0: 23 horas, 25 minutos.
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0: con Rock Argentino en tu radio. Vos sabés que me parece que cuando arrancamos el programa no dije la cantidad de ediciones. Me parece que no. Bueno, ahora ya lo digo. Por ahí lo decimos, por ahí no. ¿Será que no queremos envejecer? ¿No? Ya dice, ¿hace cuántos años que hace el programa este? Bueno, este año cumplimos 30. 30 años de radio. La puerta de al lado pasa, viste, a tener 3 décadas con el rock argentino.
1: Y aunque lo niegues hoy,
0: te cuento una cosa. Si tenés una fiesta, tenés un evento, tenés un bar, querés que esté tocando, te comunicás directo conmigo al más 549-3435-030303. También lo podés hacer en Instagram o en Facebook. Si buscas en las redes sociales, vas a ver mucho, pero mucho material de los shows, de los espectáculos, y vas a ver muchas fechas. Y bueno, la verdad es como para que nos contrates mirando y observando y escuchando todas las cositas que aparecen por ahí, fáciles, claro, fácil de llegar a ellas y de esa manera enterarte de lo que estamos haciendo. Vamos a tocar, con la guitarra al hombro, a donde sea. Venimos con canciones y viene ahora Coral junto a Serrano, los dos juntos, en una canción divina. Coral, que también ahora se estaban presentando, no me acuerdo dónde, con Eleven, juntos. Bueno, esto se llama Mejor que tu amor. Mandalo.

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Tu radio estamos haciendo girar la mejor música del planeta Tierra, el rock argentino. Te cuento una cosa, si vos querés estudiar guitarra, doy clases de guitarra en Cerrito y en María Grande. Pero también doy online para todo el habla hispana. Donde vos me estés escuchando ahora, vos querés estudiar guitarra, órgano electrónico o también ukelele, yo te doy clases. Buscá también en YouTube y en las redes toda la información sobre alumnos de Diego Maite. Y de ahí te vas a enterar de todo lo que te voy contando. Así que, bueno, dale, estudiá, que está bueno aprender a tocar un instrumento musical y por ahí tenerlo como un gran gusto, como una terapia, como una profesión. Así que, dale, ahí te pasé la data, buscame y conectate directo por las redes o también por el WhatsApp. Más 549-3435-0303. Por ahí la gente que me conoce, cuando voy a pagar el teléfono a un drugstore de acá de mi ciudad de María Grande, se ríen del teléfono. ¿Se dijo el mismo? Y claro, me voy a cambiar. Bueno, así que se podría decir que es muy fácil. Venimos con un clásico, es un gran gusto presentar a los últimos abuelos de la nada, ¿no? Los últimos abuelos con Miguel Abuelo. Hoy también andan rodando por ahí haciendo cositas. De el último trabajo que grabó Miguel Ángel Peralta, para todos ustedes, Cosas Mías.

0: Muy bien, un saludo para Diego y para todos los oyentes de La Puerta de Al Lado. 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
1: Gracias, maestro.

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0: 23 horas, 53 minutos.
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2: Bueno, mis amigos, estamos a la puerta de al lado nuevamente con invitados. Y bueno, como recién hablábamos, off the record, tenemos músicos que vienen con apellidos pesados también, ¿eh? Así que bueno, Mateo Ottonelio, bienvenido a la puerta de al lado. Se presenta próximamente en Paraná, así que vamos a estar un ratito hablando con él. Buenas tardes, buenos días, buenas noches, buenas siestas, buenos todos vamos a ir acá, ¿eh?
3: Aguante, un gustazo, Diego, estar en contacto ahí, un honor.
2: Para mí es un gran gusto tenerte acá y bueno, para Entre Ríos. No sé si has venido ya a nuestra capital provincial de Paraná a estar tocando.
3: Sí, he estado por ahí con Javi Malosetti, tocando con el grupo de él. Creo que dos veces ya. Una seguro, que me acuerdo que fuimos al río, nos llevaron en un barquito, nos tiramos a nadar, fue espectacular, una tarde de loco, no. Increíble. Así que contento de volver.
2: Mirá vos, así que bueno, vuelven a Paraná, van a estar en el Juan L. Ortiz. Te cuento que es un lugar que se ha renovado totalmente. Mirá. No sé si sabés algo de la historia
3: de ese lugar. Es la primera vez que vamos a ir. No tengo mucha idea de a dónde estamos llegando. Pero contame un poco.
2: Bueno, es que te puedo llegar a contar que cuando llegues vas a encontrarte con un lugar que era ocupado por el ferrocarril. Está todo renovado. Yo la verdad no he ido porque hace no tanto tiempo que está todo nuevo. Así que, pero antes estaba copado, así que me puedo imaginar que ahora debe estar muy copado. Y
3: hermoso.
2: Y bueno, tiene ya un nombre también pesado, el Juan L. Ortiz. Ya con eso arrancamos bien.
3: Hermoso, bueno.
2: Mateo, ¿con qué se van a encontrar ahora cuando estén viéndolos tocar? Y bueno, contanos quiénes son los otros dos que te acompañan, ya que estamos en este trío.
3: Bien, bueno, yo soy un baterista uruguayo, vivo en Montevideo, pero nada, estoy con mucha actividad ahí en Argentina, sobre todo, bueno, Buenos Aires, con Javi, que toco con él, Javi Malosetti. Y bueno, en un momento no me quedó otra opción que armar mi grupo allá, porque nada, estoy estando igual de tiempo allá que acá. Y bueno, tengo un amigazo, un hermano del alma, que es Augusto Durañona, tecladista uruguayo que vive allá. Ahora está tocando con Trueno, está girando un montón. Y bueno, en los espacios que tiene libres, decidió hacérselos para mi trío. Y después estábamos, ¿a qué bajista llamar? Bueno, a ver, nosotros somos uruguayos, tocamos música instrumental, montevideana, uruguaya, del Río de la Plata, por llamar de alguna manera, pero sobre todo candombe, que es la música de los negros que llevaron de África a Montevideo, ¿no? Los esclavos africanos encontraron una manera de, entre todos, todas las tribus, generar una música en conjunto que es el candombe.

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2: Bueno, nada, con los años se desarrolló la canción, se desarrolló las fusiones de este estilo. Y bueno, nosotros lo agarramos desde el jazz, ¿no? Como hacía el mítico grupo OPA, que de los hermanos Fattoruso, Rada, qué sé yo, Ringo Tielman. Nosotros como que vamos en esa vía, ¿viste? Son nuestro faro al momento de tocar, al momento de componer, al momento de escuchar. Entonces, bueno, vamos a ir a presentarles músicas de nuestros dos discos. Perdón, vuelvo atrás, que me divagué. Entonces decíamos con Augusto, ¿a quién llamamos? ¿No? Necesitamos un bajista en Argentina que entienda esta música. Y no se iba el nombre de Javier de la cabeza, no se iba. Porque, ¿qué pasa? El loco acá grabó con... Bueno, estuvo tocando con Rada un montón de tiempo, grabó con discos con Rada, grabó con Nico Barburu, grabó con Jaime, o sea, nada, ya estuvo muy metido en la música uruguaya. Pero decía, voy a llamar a Javier para que sea mi bajista, esto es un poco ridículo lo que estoy pensando. Pero ya lo conocía, dije, bueno, voy a tirar la bomba, si pasa, pasa. Y lo llamé y me dijo, dale boludo, pero vamos a hacer un trato. Dice, yo toco en tu grupo si vos tocas en el mío. Y dije, bueno, dale, me parece justo. Entonces la verdad que salí ganando por todos lados. Y bueno, se armó el trío ya hace 3 años, ponele, van a ser. Que estamos tocando bastante ahí en Buenos Aires, hacemos giras por acá, por Uruguay. Y bueno, ahora por primera vez vamos a hacer una gira ahí, saliendo de Buenos Aires, descentralizando un poco la cosa. Bueno, con estos dos héroes totales.
3: Re bien, y creo que la gente va a tener una linda oportunidad de escuchar algo distinto, tal vez, a los que viene escuchando, y disfrutar de un show en vivo de músicos tocando, y bueno, tocando bien, vamos a decirlo así. Ahora, próximamente.
2: Estoy flojo de equipo, digo.
3: Claro, viste. Venís pesado, así como te dije, ya del nombre pesado. Y bueno, eso se va a manifestar musicalmente ahora próximamente, este 23 de octubre, en el Juan L. Ortiz de la ciudad de Paraná. Así que bueno, nombraste también músicos que, viste, como acá nombramos, qué sé yo, a Lito Nevia, a Morris, vos nombraste a los Fattoruso, nombraste a Rada, que bueno, son gente que viene desde los Shaker y viene de todas
2: de siempre. Son el árbol, son parte del tronco, viste, de la música, son ellos.
3: Sí.
2: Los creadores de. Exacto.
3: Mateo, bueno, yo te agradezco mucho esta comunicación y nos estamos viendo, invitando nuevamente a la gente.

0: gente para que este próximo jueves 23 estén en el Juan L. Ortiz de la ciudad de Paraná. Muchas gracias, te mando un gran abrazo. Muchas gracias.
1: Arriba, Diego, muchas gracias.

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0: 0 hora 32 minutos.
1: Las personas que fallecen, ellos buscan puentes. Todos nosotros somos puentes para el plano espiritual. Cuando una persona deja el mundo terrenal, siempre va a encontrar a alguien que lo va a llevar y lo va a guiar a donde tiene que ir. Las que más se quedan estancadas en un sitio son las personas que se desviven. Mi abuelo había quedado en la casa. Aparte de que estaba mi abuelo, habían muchas entidades que nosotros no podíamos reconocer, pero que las sentíamos, nos molestaban, nos atormentaban. Todo demonio fue una persona en su momento, pero ellos eligen para atormentar, asustar, verse de otra forma diferente.

0: espíritus, fantasmas, el mundo espiritual. ¿Ellos están ahí alrededor nuestro? ¿Nos observan? ¿Qué pasa con los fallecidos? Hoy vamos a hablar con una técnica en investigación criminal, una técnica judicial, una mujer que ha trabajado muchísimo en diferentes ámbitos y que afirma haber tenido experiencias increíbles con el más allá, con seres tal vez queridos que ya no están, con fallecidos. Y esto va a estar increíble. Por eso tiene que ver este podcast hasta el final, hasta el final, hasta el final. Y estamos nada más y nada menos aquí que con Paula Andrea Cano.
1: Gracias por la invitación.
0: Paula, ¿tú eres técnica judicial?
1: Sí.
0: ¿Qué hace un técnico judicial?
1: El técnico judicial está ligado con el estudio de criminalista. Es como la especialización que uno hace. Es más papeleo que de campo. Pero me gusta más la parte de campo.
0: ¿Y tú eres también criminalista?
1: Criminalista.
0: ¿Y qué hace un criminalista?
1: El criminalista hace muchas cosas. O sea, puede ser fotógrafo criminal, que es el que llega a una escena de crimen o un accidente y toma las fotografías del sitio, todo. Está el dactiloscópico, que es el que le toma huellas, registra huellas, recoge pruebas. Hay muchas cosas que puede hacer un criminalista en la parte del campo. Según cómo se haya presentado el accidente, cómo se haya presentado la escena del crimen. Entonces, son varios los que entramos en una escena a hacer trabajo.
0: O sea, hay un crimen terrible, ojalá que no existieran los crímenes, pero digamos hay un homicidio, un asesinato, y llega la policía, llegan diferentes, y entre esos llegan personas que tienen tu profesión a revisar la escena, a recoger huellas, a observar como la evidencia.
1: Sí, que por lo normal es el Cuerpo Técnico de Investigación Judicial, que es el CTI.
0: En Colombia, que es de la Fiscalía. En otros países, pues serán otros.
1: Otras, pero es lo mismo prácticamente.
0: Y tú, pues, estás preparada para ir a una escena de un crimen y revisar las escenas de un crimen.
1: Exactamente.
0: Pero también has vivido cosas paranormales desde niña.
1: Sí.
0: Antes de que nos cuentes sobre esos temas paranormales, ¿qué es lo más difícil de ser criminalista? ¿Qué es lo más duro, digamos, que has vivido como criminalista? ¿Qué es lo que a ti te cuestiona mucho de la humanidad misma al estudiar este campo?
1: Cuando hay muerte violenta, hay muertes que uno dice, ¿por qué se ensañan tanto con un cuerpo? O sea, es como con la sevicia que lo hacen, es muy feo. Porque a mí me pasa que yo llego y siento lo que esa persona sintió en ese momento. Entonces es muy frustrante ver que en un momento a una persona le apaguen la vida por algo, porque sí. Entonces eso es lo más difícil.
0: Tú como criminalista también tienes de alguna manera, cuando has ido a esos lugares o cuando has estado cerca de zonas en donde ha habido crímenes, tú, más allá de lo físico, de las evidencias físicas, dices que tienes, que has visto cosas, que has vivido cosas paranormales. ¿Nos puedes contar algo que has vivido en el contexto, antes de que nos cuentes de dónde viene el contexto de ese trabajo de las escenas del crimen y demás?
1: Bueno, cuando, antes de llegar a una escena del crimen, o sea, a mí me pasa es que yo llego al sitio y la mayoría de veces ya veo a la persona que está desvivida, ya está conmigo. En el plano espiritual, las personas que fallecen, ellos buscan puentes. Todos nosotros somos puentes para el plano espiritual. Hay personas que

Mantienen ese puente, hay otras personas que a los 5 años ya no lo tienen, porque no lo desarrollan, pero todos nosotros lo podemos hacer, todos. Entonces ellos buscan la persona, por ejemplo, yo llego allá y yo creo que ellos me ven y me dicen, ella sabe, ella me puede ver, ella me puede ayudar. Entonces, a veces es muy tedioso, porque yo llego a hacer un trabajo y me llegan. La

0: los que quiero.
1: Venía, ya has vivido una experiencia en Fiscalía de Colombia.
0: Sí, acá en
1: Que
0: Bogotá.
1: para explicarles a todos ustedes, el CTI es el Cuerpo Técnico de Investigación Judicial. Así se encuentran no solo homicidios de gran cantidad de delitos, robos, estafas y demás, son los que investigan los crímenes, digamos, son el CCI colombiano. Y tú
0: Exactamente.
1: trabajaste un año con ellos.
0: Un año con ellos y pasantías en medicina legal. Todavía no estaba trabajando con ellos, pero estaba haciendo las pasantías. Nos llaman a un levantamiento de un accidente, un usuario de bicicleta con un bus público. Todavía no había Transmilenio. O sea, habían busetas todavía. Cuando nosotros llegamos, a mí lo que me causó curiosidad, lo primero que me causó curiosidad fue el área tan extensa que había de acordonamiento. Cuando, explico un poquito, cuando hay un accidente, vamos a hablarlo del accidente, y la persona fallece en el momento, se acordona. Los primeros que llegan son la policía, pero la policía lo único que puede hacer es cerrar la parte y cuidar la escena. Ellos lo único que hacen es eso. Entonces, el acordonamiento se hace según hasta donde tú puedas ver pruebas. ¿Sí me van a entender? Entonces, a nosotros nos causó curiosidad fue el área tan extensa de acordonamiento. Entonces, nosotros dijimos, deben ser muchas personas atropelladas. Cuando yo me bajé del carro, vi a un señor que no se le veía la cara. Y yo dije, o sea, lo vi y volteé a mirar otra vez a un compañero y volteé a mirar otra vez y seguía viendo a esa persona. Y ahí me di cuenta que él estaba fallecido. Voy a hacer ahí un cortecito. Yo tengo tres formas de ver a las personas fallecidas. Uno es como el que siempre nos pintan que la persona traslúcida. Lo puedo ver con sombra blanca o negra. Y la otra es verlo como si estuviera vivo, físico, o sea, materializado. Y a él lo veía materializado. Y ahí es que todavía me cuesta reconocer en primer momento que la persona está.

0: van enumerando, ellos están enumerando todos los pedazos de carne, todos. Cuando yo vi al señor así, y acá encima la rueda, y así, de la bicicleta. Cuando ellos quitan la rueda de la bicicleta y pueden acomodar un poquito el cuerpo, el mentón lo tenía, era como si hubieran cogido esta parte de acá y la hubieran estirado hasta acá. O sea, tal cual lo vi a él, cuando yo me bajé del carro en el que iba, así estaba él. Resulta que la llanta de la buseta la cogió desde los pies así, hasta arriba. Entonces, esta parte se la llevó hasta la cabeza. Y él me decía que cuando yo ya había llegado ahí, hace muy poco había fallecido, pero cuando nosotros llegamos, o sea, siempre se demoran en llegar. O sea, nosotros, el cuerpo técnico de investigación siempre se demora en llegar. ¿Por qué? Porque uno lleva un carro, el carro típico que dice CTI, es como una nevera y vienen varias partes para tener cuerpos. Ese carro, si no está lleno, no llega a medicina legal. O sea, un familiar puede tener un accidente a las 4 de la mañana, pero medicina legal muy bien puede llegar a las 8 de la noche, porque el carro se tiene que llenar. Entonces, por eso son las demoras. Él me dice que él no murió ahí mismo, o sea, no murió con el golpe. Agonizó mucho, pero él sabía que se iba a morir. Y él me, lo que él, le preocupaba era que no estaba identificado y no quería llegar como NN. Me mostró fue como una tienda, como dos cuadras abajo, y me señalaba, me mostraba una señora bajita, gordita, y me decía que ella lo conocía y que ella lo podía identificar. Entonces me tocó hacer, porque obviamente la gente no le cree a uno. Siempre nosotros tenemos que luchar con eso, porque la gente no le cree a uno. Me tocó casi rogarle a mi profesor que por favor no se fueran a llevar al señor. Yo le decía, ya viene un familiar. Y me decía, pero ¿dónde? Y le decía, no, déjeme que yo sé que una señora lo conoce y él ya puede identificarse. No, pues que ya se lo van a llevar. Y yo, no, déjeme ir hasta allá para que puedan venir a identificar al señor. Por cosas de la vida, por algo, se estaban demorando y yo dije, no, yo voy a ir hasta allá. Empezando a buscar la tienda, porque a mí la información que a mí me dan a veces no es tan clara y me toca como armar rompecabezas para poder llegar a la información final. Llegué allá, busqué a la señora y le dije, señora, mire, usted no me va a creer, pasa esto, esto, esto. Señor, me dice que usted lo conoce. Le dije, iba en una cicla, cuando yo le dije una cicla y tenía la camisa así, me dijo, ya sé quién es Rodrigo, y se fue hasta allá. Y dijo, sí, es él. Era como un domiciliario y las personas de la zona lo conocían, pero como el acordonamiento hacia abajo y no hacia este lado. Entonces, como las personas no podían pasar, no podían saber quién estaba allá. Entonces, pude ayudar en ese momento a esa persona para que no se lo llevaran como NN y que lo llevaran identificado.
1: Viviste esa experiencia y quería preguntarte, tú que has tenido estas experiencias paranormales como técnica criminalística, en ese caso estabas haciendo tus prácticas con la Fiscalía Colombiana. Quería preguntarte, ¿tú qué piensas o qué has visto o qué crees que sucede con el alma o con el espíritu o con la conciencia de las personas que fallecen violentamente? ¿Quedan ahí como atrapadas un tiempo? ¿Qué es lo que pasa después de morir cuando alguien fallece en esas circunstancias?
0: Es que es muy relativo, porque hay personas que no saben que mueren, otras personas saben que mueren, otras saben que se van a morir, que no hay vuelta atrás en el momento que le ocurre algo. O sea, un ejemplo, te dispararon, pero tú no te diste cuenta que te dispararon. O sea, hay videos que ustedes pueden ver que llegan sicarios y te pegan el tiro acá y tú no supiste qué pasó. La persona queda completamente, ¿qué me pasó? Ahí, yo siempre he tenido una creencia que, por ejemplo, con las películas de cine, que las películas no se hacen porque sí, son porque las personas han tenido ciertas experiencias y por eso se crean las películas. Hay una película que se llama Más allá.

0: de los sueños, que la protagoniza Robbie Williams. Esa película es muy fehaciente a lo que una persona siente y pasa después de morir. Hay personas que no saben, hay personas que saben lo que hicieron, pero se quedan ahí. Las que más se quedan estancadas en un sitio son las personas que se desviven.
1: Aquellos que se hacen daño a sí mismos.
0: Sí, ellas son las que suelen quedarse en el sitio y se quedan en el sitio donde se desvivieron. Y todos los días a la misma hora repiten esa parte. O sea, un ejemplo, una persona que se desvivió tirándose del salto de Tequendama, se queda ahí. Que se puede ayudar y que siga su trascendencia, sí, pero es muy complicado. Personas que no saben que fallecieron, se les dificulta mucho, o sea, pasan como 4 o 5 días cuando logran entender que fallecieron. Es una transición como todo en la vida. Hay personas que saben que se van a morir. Y yo digo que es las muertes más, como, ¿cómo lo digo?, traumáticas. Hace poquito vi un video de un accidente en una fábrica de México donde se les cayó como en una prensa. Eran dos, el muchacho, el de una, cuando se cayó la prensa, quedó ahí mismo, pero uno de los señores no. Y él mismo les decía, no, ya no hay nada que hacer. No, yo ya siento que me voy a morir. Y quedó ahí. O sea, él ya sabía que no había cómo ayudarlo para auxiliarlo. Y esas son muy traumáticas. Las personas que saben que no. Porque en el momento todos los que se desviven, siempre hay alguien que los va a acompañar. Siempre. Hay personas que, bueno, a mí me pasa. Personas que yo he ayudado, tengo un amigo que al papá le hicieron un atentado de sicario y le pegaron el y él no supo que había muerto. Me contactó para que ayudara al papá y le explicara, o sea, eso fue como a los 2 días que me dijo, yo sé que mi papá está acá. Y el señor me decía que donde él estaba sentado había visto al papá de él, que le decía que se fuera. O yo pensé que, o sea, yo hablando con el muerto, él me decía, yo vi a mi papá ahí, y él me hacía así, yo no le entendí que me tenía que ir.
1: O sea, tú tienes la capacidad, aparte de que eres técnica en criminalística, de ver a los fallecidos y de hablar con ellos.
0: Sí.
1: Y entonces fuiste donde donde estaba de alguna manera esta alma o de esta persona, y te dijo que él vio a su propio padre fallecido también, como que lo fue a acompañar cuando falleció,
0: Sí,
1: cuando murió.
0: en el proceso, cuando una persona deja el mundo terrenal, siempre va a encontrar a alguien que lo va a llevar y lo va a guiar a donde tiene que ir. No todos vamos al mismo sitio. No todos trascendemos de la misma forma que trascenden todos. No hay infierno, no hay limbo, pero sí tienes que trascender. El trascender es como subir escalones. Por ejemplo, con las personas que se desviven, quedan en un sitio donde no es bonito y ellos están recordando todos los días lo que hicieron y por qué lo hicieron. Y en una forma eso es como estar penando, estar sufriendo, que se les puede ayudar con oración, con luz. Nosotros somos energía, todo lo que nos rodea son energías. Hay energías que vibran más alto y hay otras que vibran muy bajito. Las que vibran muy bajito somos las que decimos que son muy negativas. Cuando tú estás alegre, tu energía está más arriba. Cuando estás triste, deprimido, tu energía está abajo. Y si tú sigues, por ejemplo, a veces por eso nos dicen, rodéese con personas que sean positivas. Lo negativo se pega y va siempre usted a estar vibrando abajo, abajo, abajo, abajo. Y eso es malo, eso no es bueno. Entonces toca enseñarle al alma a que esa energía, su energía, esté vibrando alto. Entonces uno que le da, darle energía positiva, energía que vibre alto.
1: Voy a preguntarte algo que realmente me parece impactante sobre todo lo que estamos hablando, pero antes de eso, quiero decirles a todos ustedes que queremos hacer un viaje al misterio. Queremos ir a ver la Esfinge. Queremos ir a ver las pirámides de Egipto, el río Nilo. Si ustedes quieren acompañarme a ese viaje, aquí les vamos a dejar la información. Abajo hay un grupo de WhatsApp, dice Viaje al Misterio Esteban Cruz. Ustedes le dan ahí clic y ahí mismo yo les respondo. La idea es hacer esa excursión juntos para conocer los misterios de Egipto. Pero hablando de lo que veníamos comentando, yo te quería preguntar, como técnica de investigación criminal, ¿viviste ese caso realmente terrible, ese accidente? ¿Has vivido algún otro? ¿Viviste algún otro en ese momento que trabajaste o en otros espacios de como criminalista que nos puedas contar alguna anécdota, algún suceso?
0: Anécdotas como tal, no, pero sí el ayudar más allá de lo que yo hacía. Por ejemplo, en medicina legal, cuando llegaban los cuerpos y uno tenía que hacerle las necropsias, pues uno tiene que tener el cuerpo totalmente recto y hay personas que no llegan así. Hay personas que llegan, que ya llevan 5 o 8 días de fallecida, entonces la rigidez del cuerpo es muy grande, lo mismo en la funeraria. Entonces lo que yo hacía era hablarles para que el cuerpo se soltara.
1: O sea, cuando recogen los cuerpos en el carrito que tú dices, o sea, ese TI tiene un carrito, que no sé cómo se llama técnicamente, tú nos puedes,
0: Es un camión.
1: un camión, y ese camión es refrigerado, ¿cierto? Es
0: Sí, tiene
1: como.
0: una temperatura para medio conservar el cuerpo.
1: Y ahí cuando hay una muerte violenta, un atropellamiento o algo así, recogen los cuerpos después del levantamiento y los guardan. Me contaste algo, ya que me estás contando eso, pues quiero volver a eso, que es que tú dices que se demoran, es porque tienen que llenarse.
0: Llenar el
1: O
0: carro.
1: sea, si digamos hay un solo fallecido, un solo cuerpo, esperan a que los llamen en otro lugar y lo recojan y ya cuando se llena la capacidad, no sé cuántos serán,
0: Pueden ser 6, 9, 12 según.
1: y lo recogen, de ahí los llevan a medicina legal. Y ahí es cuando bajan los cuerpos y ahí es en esa manipulación de los cuerpos que tú me dices, que tú le hablabas a los cuerpos para que se dejaran, digamos, después.
0: Por ejemplo, estirar más que todo. Para poder hacer los cortes que uno necesita hacer. Pues yo lo hacía ya porque a mí me nacía. Había muchos compañeros que luchaban para poder estirar bien el cuerpo. Entonces yo les decía, porque desafortunadamente esas profesiones los vuelven como muy, no sé cómo decirlos, duros, no sé cómo decirlo.
1: Fríos.
0: Sí, como ah, llegó otro, esto lo. El pan de cada día, o sea, ya están acostumbrados y pues no, pues para mí no es el punto. Entonces, yo les decía a ellos, piensen que es un familiar, trátelo como si fuera un familiar suyo. Muchas veces me decían, ah, es que es un muerto. Digo, sí, pero el muerto, yo no creo que si llegara su mamá o su papá, a usted le gustaría que lo trataran así. Trátelo con el pudor que le gustaría que trataran a su familiar. Entonces, cuando llegaban muy rígidos, yo les hablaba, les decía que sabía por qué estaban ahí, que no tuvieran miedo, que si querían que uno aclarara su muerte, si querían que supiéramos quién eran, porque llegan muchos NNs, tenían que colaborar y ayudarme a dejarlos, a buscar yo la causa de su muerte. ¿Por qué fue su muerte? Por ejemplo, en la funeraria también hay cuerpos que llegan muy, muy estropeados, muy rígidos. Entonces, lo mismo, nosotros tenemos que hacer un tratamiento al cuerpo para evitar una descomposición y que lo puedan velar los días que los familiares lo quieran velar.
1: Paula, esto lo has vivido como trabajadora, como lo que has estudiado y a lo que te has dedicado. Y tú dices que en estos trabajos has tenido la posibilidad entonces o has visto estos espíritus, estos fallecidos, estos difuntos, estas entidades, estos fantasmas, como quieran llamarlo. Pero esto no es algo que surgió en tu vida por el trabajo. Ya desde niña tenías experiencias. ¿Cuáles fueron tus primeras experiencias en las que te diste cuenta que estabas al frente de o estabas viviendo algo que era sobrenatural.
0: Mis primeras experiencias fueron en la casa familiar. Vengo de un barrio que se llama La Perseverancia y se ha caracterizado por ser un barrio violento. Es un barrio liberal, fundado por liberales, gaitanistas. La casa familiar era una casa familiar inmensa, es inmensa. Y está dividido por dos familias. Ya los abuelos hicieron una casa grande, ya entre hermanos hicieron sus familias y la separaron. Pero la separación era un muro de 1 metro. O sea, yo podía ver a mis tías o a mis primos del otro lado. O sea, nosotros nos podíamos llamar de lado a lado o pasarnos de casa a casa. En esa casa, el primer fallecido, murió en la casa, fue mi bisabuelo. Mi bisabuelo fue una persona muy estudiada, pero no era muy buena gente. Él falleció, él le dio cáncer, falleció por el cáncer en la casa. Una casa muy antigua, muy grande, pero muy antigua, en madera. Los pisos de madera. Yo tengo uso de razón desde los 2 años. Las personas normales tienen uso de razón desde los 5 años. El uso de razón es donde tú te empiezas a acordar de tu vida. Y yo lo tengo desde los 2 años. Después me enteré por qué lo tenía desde los 2 años. El castigo más grande de nosotros era que nos dijeran, vaya a la sala. ¿Por qué? Porque en la sala había un retrato grande de mi bisabuelo. Y esa foto miraba, todas las fotos miran. Después entendí por qué miran las fotos, que uno se mueve para un lado y te sigue con la mirada. Nosotros llegamos empezando, era un sitio oscuro, así estuviera de día, si estuviera muy oscuro. Y teníamos que entrar literal hasta la mitad de la sala, buscar el Benjamín es una cuerdita para prender la luz. Y nosotros de niños eso era frustrante porque nosotros sabíamos que mi bisabuelo había muerto allá. Y nosotros lo veíamos. La que más lo veía era mi hermana mayor. Y uno prendía la luz y lo primero que veía era la foto de mi abuelo. ¿Qué pasaba en la casa? Mi abuelo había quedado en la casa. O sea, él no se quería ir de la casa. Pero también después lo entendí, mucho después, lo entendí con la muerte de mi abuelo. Fue que él no fue muy buena persona. Entonces le tocaba cumplir cierto tiempo y hacer ciertas cositas para poder seguir trascendiendo. En la casa tuvo tienda y había un cuarto donde guardaban todas las canastas de cerveza, de gaseosa, unas apiladas encima de otras. Tú cerrabas la puerta, subías al segundo piso y empezabas a sentir cómo bajaban las canastas. Y él, como cuando uno golpea una botella con la otra, bajaba. Abríamos la puerta y todas las botellas estaban bien puestas desde la entrada hasta el fondo del cuarto, todas alineadas en fila india. Te las ponían todas, las sacaban de las canastas y las canastas apiladas, pero eso era en segundos. Tú subías y sentías que estaban pegándole a las botellas bajas y ya veías todas las botellas apiladas, afiladas. Entonces, eso nos pasaba cuando nosotros estábamos solos en la casa. Nunca pasaba cuando estaban los adultos. Siempre cuando estábamos nosotros. Y nosotros les decíamos, ve, es que pasa algo, es que nosotros vemos, que no sé qué. No nos creían y era prohibido que nosotros habláramos de eso en la casa. Mi hermana siempre decía, mami, es que yo veo un señor del sombrero. Y ella lo describía, sombrero, chaleco, corbata, típico cachaco, pero ella no le veía la cara. Entonces ella no lo relacionaba con mi abuelo, con mi bisabuelo que había muerto allá. Después de que nosotros insistíamos mucho, porque aparte de que estaba mi abuelo, habían muchas entidades que nosotros no podíamos reconocer, pero que las sentíamos, nos molestaban, nos atormentaban, a nosotros nos atormentaban mucho. O sea, no había una energía bonita en la casa, no la había. Nosotros nos atormentaban, nosotros fuimos niños atormentados. Toda la vida, el tiempo que vivimos en esa casa, a nosotros nos atormentaban. Tuvimos un padre, un papá, que fue muy violento con nosotros y con mi mamá. Yo sabía que mi papá estaba ligado con una, no con una religión, sino que él iba a un grupo que él decía, son los Rosacruces, son los Rosacruces, son los Rosacruces. Y un día le dio por llevarnos a nosotros allá. Cuando yo entré, lo primero que veo fue una fotografía de Jesucristo, que yo al ver la foto, yo dije, él es Jesucristo, pero es el verdadero. O sea, no son las fotos que a nosotros nos mostraban. Y los cuatro quedamos impresionados de ver esa foto. Pasan los años y a nosotros nos atormenta, ya mi mamá como que toma riendas en el asunto y dice, bueno, esta vaina no es normal. Y ella empieza a trabajar con un señor, pero ella no sabía que el señor también era espiritista, era brujo, que era el brujo de Gacha.
1: De un criminal.
0: Sí. Y ella lo único que sabía que hacía el señor era que le hacía cartas astrales. Entonces ella le empieza a comentar a él y le dice, no, es que a mis hijos les pasa esto, esto, esto. El hijo, eso no es normal. Tráigamelos y yo les digo qué les está pasando. Él es el que nos dice que la sombra que ve mi hermana es nuestro bisabuelo. Y que todas las energías que hay en la casa es porque nos las impusieron. Y que nuestro don fue impuesto. No fue porque... O sea, dice, aparte de que ustedes... porque mi mamá nos lleva con ese señor como cuando yo tenía como 8 años y el mayor ya tenía como 13 años. Dice, él nos explica, dice, mire, toda la gente puede ver muertos. Toda la gente lo puede ver. Dice, no existen los amigos imaginarios. Los niños cuando dicen que tienen un amigo imaginario, ustedes ven a su hijo hablando con alguien, es porque está hablando con un espíritu, con una persona del plano espiritual. No es su amigo imaginario. Entonces dice, pero es que ellos ya cumplieron una edad donde no. O sea, como que la vida a los 5 años a usted ya se lo quita. Y es ahí es donde usted empieza a decir que tiene conciencia, tiene ese, como que ya tiene conocimiento de usted mismo. Entonces dice, estos niños pueden desarrollar ese don como quieran, pero más ella, que es mi hermana mayor. Y mi hermana mayor dijo, yo a mí no me interesa esto. A mí quíteme esta vaina porque yo no quiero eso. Le decía a él, no, yo es que yo no se la puedo quitar. Usted ya va a llegar un momento en que no lo quiere y lo va a soltar. No, pero lo que ellos tienen, se lo impusieron.
1: Quería preguntarte, entonces tienes esa experiencia desde niña y esa es la razón que tú sientes o que te han dicho de por qué puedes ver o percibir. Te vuelves técnica judicial, me cuentas esa historia increíble, pero también has vivido otros sucesos increíbles. En medio de ese trabajo, en medio de esa carrera que has escogido, ¿qué otro suceso viviste que fue impactante para ti?
0: Encontrar un niño, el cuerpo de un niño, desde acá de Bogotá a Chile. Y hace poquito estuvimos colaborando con el cuerpo técnico, con la fiscalía, que pues en el momento no puedo hablar mucho porque todavía está en investigación, pero es un caso muy famoso que se hizo por la desaparición de una niña en Cajicá. Con el niño en Chile me contactan un amigo y Gildardo me dice, Paula, es que mira, me están llamando una persona, un conocido, que quieren saber, lleva un niño desaparecido tanto tiempo y no lo encuentra. A mí no me gusta que me den información de nada. Digo, solamente deme el nombre. No, ni siquiera, si ya ni siquiera le dije el nombre, sino le dije, mándame una foto. No me digas nada más, mándame una foto del niño. Y yo te digo, ¿qué pasa con el niño? Cuando él me manda la foto, de una vez pude canalizar al niño, le digo a él, desafortunadamente el niño ya no está en el plano terrenal. Tuvo que ver un familiar, me dice, no encuentran el cuerpo, le dije, consígueme una foto satelital y vemos si yo puedo, por medio de la foto y por medio del niño, canalizar al niño, que me diga dónde está. En el momento que me mandan la foto, le encierro en un círculo y digo, el niño está ahí, y me dice, no, ahí ya buscaron y no está, y le dije, no, es que el niño lo movieron y lo volvieron a poner ahí. Ahí está el niño. Y cuando él ya se comunica con la persona que estaba a cargo de la investigación y todo, encuentran el niño donde yo les dije que estaba. Les di el nombre, el día exacto que se desapareció, cómo estaba vestido, por qué había desaparecido el niño, quién era el responsable de la desaparición del niño y por qué lo había hecho.
1: Quería preguntarte, así como tienes esa posibilidad, digamos, de ser medium, esa mediunidad, digámoslo así, es mediunidad,
0: Sí.
1: de poder ver esto en tu trabajo de criminalística. Mucha gente, aquí hemos entrevistado muchos médiums y siempre les hago esta pregunta porque muchos dicen, bueno, los fallecidos están y pueden enviar mensajes. Los fallecidos, algunos se van y algunos me dicen, mire, no solo hay fallecidos. En el plano espiritual se pueden ver otro tipo de seres. Algunos son oscuros, otros son luminosos, algunos son malignos, otros son bondadosos. Dentro de ese trabajo que tú has hecho y de esa profesión que tú elegiste, en el cual tienes que estar cerca de los fallecidos, ¿tú has visto algo que no sea humano, algo oscuro, algo o algo que sea luminoso, algo que no sea un espíritu, sino que sea otra cosa?
0: En el momento de pasar al plano espiritual, todos son humanos. Lo que pasa es que, vuelvo y te insisto, son vibraciones muy bajas. Hay entes que se vuelven muy malos. Ya no les interesa estar, no les interesa el trascender. Existen los demonios. Todo demonio fue una persona en su momento, pero ellos eligen para atormentar, asustar, verse de otra forma diferente. Por ejemplo, cuando digan, es que yo vi un niño, el niño quedó penando acá, los niños no penan. Los niños son los únicos que no se quedan en este plano. Entonces, si tú ves un niño, no es un niño, es un ente del bajo astral, es un demonio que usan a los niños para ganarse la confianza, para que se sienta la persona que la vea como, ah, bueno, es un niño, es un fantasma, pero es un niño, no le tengo miedo. Los demonios usan esas formas para tranquilizar a la persona o para asustarla. Ya es cuando cogen formas que ya es como describen a los demonios, con caras de perro, de toro, con varios ojos. Pero en su principio todos fuimos una persona de carne y hueso.
1: O sea, es como que hay unos fallecidos, unos difuntos, que deciden quedarse acá, que son malignos y les gusta atormentar a los vivos.
0: Esa es su función. Esa es la función del bajo. Eso es lo que tienen ellos. Esa es su función. En el bajo astral, esa es su función.
1: Y tú dices, por ejemplo, que cuando alguien ve un niño fantasma, que hay muchos casos, historias, realmente no es un niño, sino es o un difunto maligno que se ha quedado y que toma esa forma para asustar.
0: Sí, o sea, hay dos cosas. Por ejemplo, un ejemplo. Yo de mamá tuve una pérdida de un niño, 2, 3 años. Y digo yo, o una cámara registró al niño en el momento. Cuando nosotros podemos tener visitas. Es que hay gente que no entiende eso. Y una cosa es que vengan a visitarme y otra cosa es que la persona se quedó ahí, estancada. Eso es diferente. Entonces, por ejemplo, hay gente que dice, no, es que mi familiar se murió, pero es que yo lo vi ayer. Él está penando. No, no está penando. Vino a algo, a decirle algo, pero usted no tuvo la capacidad de entender a qué vino esa persona. ¿Sí me va a entender? También en el plano espiritual hay castigos. Mira, yo tuve una experiencia con mi abuelo. Me pasó una cosa que yo también en un momento dejé este plano. A mí me dio un infarto. Y cuando me dio el infarto, para mí fue miedoso y chistoso a la vez, porque yo, en el momento que a mí me dio el infarto, yo no sentí nada. Yo lo único que sentí fue que como si me hubieran apagado las luces. Y cuando volteé a mirar, me vi sentada en el piso, así. Y yo literal lo que dije, mirándome en el piso, dije, que me morí. Y yo trataba de llegar a mi cuerpo, como flotando, y yo hacía así, como nadando en el aire para poder entrar a mi cuerpo. A raíz de eso me tuvieron que colocar un marcapaso, y 2 días antes de la operación, en un sueño, se me aparece mi abuelo. Después de que mi abuelo fallece, yo solamente he soñado 3 veces con él. La última vez que él se me presentó fue en la casa familiar. Yo siempre tengo sueños en esa casa. Cuando yo llego a la casa, la entrada era lujosísima. Y yo lo vi que él venía con una sonrisa grande. Me abre la puerta y me estira la mano. Y yo les tiré la mano, yo estaba contenta de ver a mi abuelo. Ya como a esta distancia de cogernos las manos, yo vi una luz muy fuerte. Y yo ahí entendí que si yo le daba la mano a mi abuelo, yo me moría. Yo no iba a amanecer ese día. Y yo me quedé mirando, yo le quité la mano y le dije, a mí no me toca. A mí no me toca. No sé si ustedes han escuchado que dicen que hay familiares que vienen a llevarte. Así tú, por ejemplo, los niños que dicen, no, es que mi papá se me llevó el niño. Hay familiares que lo quieren mucho a uno y lo quieren tener allá. Y desde ese día yo no he vuelto a ver a mi abuelo, ni lo he vuelto a sentir, pero tampoco lo veo en el plano espiritual.
1: Paula, pa quiero que volvamos a un momentico a esa labor o a esos momentos en que has trabajado como técnica criminal y quiero que preguntarte algo. Y es que hemos entrevistado a muchas personas aquí en este programa y muchas de esas personas que hemos entrevistado aseguran que trabajando en este ambiente se viven muchas cosas y que ya es casi costumbre. Cuando estuviste ahí con los profesores, cuando te formaste o cuando ya eras técnica, ¿te contaron alguna historia o hay algún ritual o hay algo que se viva cotidianamente en este ambiente que nos puedas contar?
0: Sí, en medicina legal, pues en la parte del anfiteatro, pues siempre vas a encontrar personas que te van a decir, yo vi, yo sentí, a mí me movieron, porque es una parte donde es muy activa esa parte. Entonces, sí, los celadores, por ejemplo, había un celador que no decía, yo no paso. Un ejemplo, me pasó estando en la funeraria y con medicina legal. Cuando se le hace la autopsia o la necropsia a un fallecido, la funeraria que va a recoger el fallecido necesita una camilla para sacar al cuerpo y meterlo al carro fúnebre. Pero muchas veces, según el celador que esté, te va a dejar ingresar, que hagas tú mismo el procedimiento. El celador que te deja pasar y te dice, ve y coges la camilla, es porque lo han asustado. El celador que no te va a dejar pasar y decir, yo te traigo el cuerpo, es que no le han hecho nada, porque ya más que todo es en la noche. Entonces el celador por la noche dice, no, vaya, usted coja la camilla, yo si quiere pase, mire, ya puede coger la camilla, ya está el cuerpo, pa, yo de ahí no paso, porque los asusta. Ven las sombras, ven a la persona. Muchas veces un celador me decía, no, jefe, trajeron a la persona que trajeron ayer, se lo juro, le puedo decir. Fui al baño y estaba allá en el baño. Y yo le decía, ay, eso es mentira, porque pues uno busca también tranquilizar a las personas que trabajan en ese aspecto. En la funeraria, mira lo chistoso, en la funeraria es la parte donde menos asusta. Solamente un tanatólogo, pero él me decía, es que a mí me da miedo cuando se quejan. Digo, pero es que eso es normal, porque el cuerpo todavía tiene estímulos. Y ahí cuerpos que tú los estás arreglando y se están quejando, o te levantan una mano, o te levantan un pie. Entonces es muy normal. Pero hay gente que sí, obviamente, señores que dicen, en la funeraria pasa mucho, hay gente que va a llorar a los muertos, así no sean familiares, y se meten en las salas y miran al muerto y le empiezan a llorar. Entonces, una señora, y dejó de ir a la funeraria a hacer eso, dio la casualidad que estaba hablando con X persona, ella dejó de hablar con esa persona, fue a una sala y la persona con la que ella estaba hablando estaba metida en el cajón.
1: ¿Cómo así? Volvamos, es que esa historia me parece interesante. O sea, en la funeraria van personas a veces con extraños gustos a ver fallecidos, otros van es a llorar porque, o a orar porque piensan que así se les va a dar milagros
0: Exacto.
1: o algo les va a ayudar. Y entonces una de estas personas fue, se puso a hablar con alguien, después salió del baño, hablaba con esta persona, o en el baño lo habló con esta persona y cuando llegó era a llorarlo, era el que está, el muerto.
0: Sí, había una señora muy particular que ella desde por la mañana estaba ahí. Hay personas que creen que llorar el muerto ayuda y les pagan a personas para que lloren el muerto. O sea, por ejemplo, en el cementerio central, eso es. Ah, yo le lloro el muerto. Y van y hacen el show más grande del mundo. Eso es lo peor que le pueden hacer a una persona. Lo peor. Entonces había una señora que se dedicaba a eso. Entonces llegaba desde por la mañana y se ponía a hablar con la gente que estaba por ahí, o sea, los familiares de los fallecidos. Entonces estaba hablando con una señora, con un señor, y yo estaba en mi tiempo de break, yo en ese tiempo fumaba, estaba fumando un cigarrillo, y yo veía a la señora y decía, esta señora.

0: señora es un cuento. Y hable y hable y hable, pero habían varias personas. Y yo entre mí decía, el día que la asuste, esta señora va a dejar de hacer esto. Dio la casualidad que la señora se despidió de todo el mundo y empezó a pasar por las salas. Cuando siento yo un grito y sale esta señora despavorida. La cogí el celador y le decía, cálmese, dele en agua, que no sé qué. Le digo, ¿qué le pasó? Y dice, usted me puede ayudar. Y le dije, ¿qué pasó? Y digo, ¿usted se dio cuenta con las personas que yo estaba hablando acá? Y le dije, sí. Me dijo, un señor así, tal, tal, tal, tal. Le dije, no, yo no lo vi a él. Me dijo, es el señor que está velando en la sala de allá. Le dije,
1: Realmente esos casos y esas historias son sorprendentes. Y quisiera, ya estamos ya casi terminando este podcast, pero quiero hacerte una pregunta fuera de los temas paranormales. Esa profesión que escogiste de criminalística es una profesión muy dura, muy fuerte porque estás viendo todo el tiempo la maldad humana. ¿Por qué crees que muchas personas eligen esa profesión? ¿Qué es lo que los lleva? Ayudar a los demás, como tú dices, resolver o luchar contra la maldad, porque es algo muy fuerte, ¿no? Estar viendo crímenes todo el tiempo.
0: sí, pues la verdad yo te soy honesta. Decir por qué los demás lo estudian o lo escogen como profesión, no lo sé. Yo toda la vida quise hacer vida militar, toda la vida, pero no se me dio por ningún lado. Por ningún lado se me dio. Estudié criminalística fue porque tenía que ver algo. A mí me lo pintaron, no, pues tiene que hacer polígono. Ah, a mí eso me gusta. Eso es lo que a mí me llama, no, que en la academia donde va a estudiar va a usar camuflado, eso como que me llama la atención. Y mira que fue la profesión la que me ayudó a quitarme el miedo con los muertos. Hasta que estudié y estuve ya en contacto directo con ellos, fue que a mí se me quitó el miedo. Yo no podía estar sola en un sitio oscuro, cerrado, porque yo lo sentí encima, cada rato yo sentía a las personas encima mío y eso para mí era agobiante. Yo no entendía muchas cosas. Y gracias a eso, cuando yo lo empecé a estudiar fue porque tenía que ver algo de lo que yo quería hacer toda la vida. No lo estudié pensando en ayudar a los fallecidos, pero eso fue lo que a mí me ayudó, uno, a seguir estudiando, a tener más conocimiento, a poder entender el plano espiritual de la manera que ya lo entiendo hoy en día. Han sido muchos años. Yo estudié criminalística cuando tenía 21 años. Han pasado muchos años después de que lo estudié. No quise seguir ejerciendo ni en medicina legal ni en CTI porque mi moral no me lo permitió.
1: ¿Por qué?
0: Porque también se usa el cuerpo del fallecido para muchas cosas que no lo deben hacer.
1: ¿Cómo que no?
0: En medicina legal, no sé si lo pueda decir, que digan que no hay tráfico de órganos, sí lo hay. Por ejemplo, habían grupos que formaban por la noche a desvivir personas que no tienen una casa, indigentes, para los órganos. A los ni Un niño que llega a medicina legal es la peor carnicería que le hacen a un niño. Tú llegas a medicina legal. Ah, la grasa del muerto, yo se la vendo. Que el dedo meñique, ah, yo se lo vendo para trabajos de brujería. Que no, es que necesito el dedito tal, yo se lo doy por plata. Y lo mismo en el CTI. Por cubrir cosas que no deben cubrir, por el poder político, el poder de la persona que está más arriba de la otra. Entonces, eso no me permitió seguir en esa profesión.
1: Y decidiste entonces alejarte de esos lugares.
0: Sí.
1: Y entonces, en todo eso que has vivido y en todo lo que has percibido, ¿tú crees que si hay esa existencia, ese más allá, como que no somos solo carne y hueso?
0: Sí, y el plano espiritual es muy complejo, es muy grande. Por ejemplo, tú me decías que si se quedaban personas, hay personas que se dedican a la brujería, al espiritismo, donde pueden y tienen el poder de dejar a una persona acá en el plano terrenal, atormentando a otra, cuidando una huaca, y a los entes que más escogen son, por ejemplo, las personas que se desviven, a las personas que no fueron buena gente en este plano, a un malandro, por ejemplo, Venezuela con su corte de María Alonza, todo eso, hacen muchas cosas. Ellos no son espíritus como tal, si me lo, son la mayoría de que tienen ahí en Venezuela son entes del bajo astral, no son personas que, como los pintan ellos, no son así. Entonces ellos, una persona que se desvivió y son personas que están atentas a eso en los velorios y todo, ay, ¿cómo murió? No, es que se quitó la vida. Ah, ok. Van hasta el cementerio y saben dónde lo enterraron, van y le ponen su trabajo y le dicen, usted se va a quedar acá haciéndole imposible la vida a tal persona. Y lo ponen a trabajar, porque es una persona que está vibrando muy bajito porque se quitó la vida.
1: Pues ha sido una charla muy interesante y quisiera preguntarte, no sé, antes de ir cerrando, si nos quieres contar alguna historia de esas que has vivido con el más allá. Algo que hayas de alguna manera experimentado que sea relevante para ti y que nos quieras narrar, comentar, contar antes de terminar.
0: La peor experiencia que yo he tenido con esto fue la muerte de mi abuelo. Y a raíz de eso fue que también decidí prestarle atención a lo que nosotros sentíamos y veíamos, porque la verdad antes era solo tormento. Mi abuelo murió a los 67 años, yo tenía 15 años. Lastimosamente, a mi mamá y a mi abuela le avisaron de la muerte de mi abuelo, la misma persona que le hizo el trabajo para que se muriera. O sea, en el barrio hubo una señora que contrató a ese señor, a un brujo, le dijo, yo quiero que ese señor deje de existir. Pero esa misma persona, no sé cómo mi mamá y mi abuela se enteraron que ese señor leía cartas, adivinaba el futuro, él mismo les dijo en su casa va a haber luto. Lo único que lo hizo, que él, no, él hizo todo bien el trabajo, no dio nombre, dijo, va a haber luto, va a haber un embarazo. Mi abuela iba y consultaba más que todo porque en la casa se perdían cosas. Entonces siempre le echaban la culpa a uno. A los niños siempre se le echa la culpa. Entonces él mismo le dijo, no, allá en el patio va a mirar, va a contar unos ladrillos, va a quitar ese ladrillo y allá va a encontrar todo lo que se le ha perdido porque en su casa hay un duende. Va a haber luto. El luto fue mi abuelo. ¿Cómo nos dimos cuenta que mi abuelo fue, la muerte de mi abuelo fue producto por una brujería en la casa de nosotros? Yo vivía en el Valle del Cauca en ese momento. Cuando salíamos de la casa había como un andén. Yo me podía sentar así, como estoy sentada acá. Y en esta parte de acá empezaron a salir unos sapos, como a los 2 días de muerto de mi abuelo, unos sapos grandísimos y llenos de garrapatas, por un huequito así. Y tú metías el palo al hueco y era como entrar el palo a esto. No te miento, salieron como unos 100 sapos de ese hueco. Que mi cuñado llegó el momento que se desesperó tanto, cogió un aerosol de ambientador, un encendedor y metió así en el hueco para que se quemara lo que había por dentro. Salían y salían. Duró 3 días saliendo sapos de ese hueco, llenos de garrapatas.
1: Paula Andrea Cano, muchas gracias por estar con nosotros.

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0: 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Por ahí se me conoce como
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0: Y claro, mi nombre es... mi nombre. Bueno, déjelo ahí. Es más fácil recordarme como
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compartimos Sub y Baja, de Fernando Mediot. ¿Y qué es la vida sino un conjunto de gajos eternamente mortales? Escribió un amigo en su Facebook: las relaciones entre hombres y mujeres no obedecen a reglas predeterminadas, sino a giros inexplicables, donde las circunstancias, los estados de ánimo, el humor y hasta el azar juegan su partido aparte. Gajos eternamente mortales, casualidades y causalidades que conducen una relación por caminos inesperados. Él y ella se conocieron en un after. Ella de novia, él casado. Ella recién inaugurando sus 30. Él se despegaba peligrosamente de los 40. Sin embargo, esos temas nunca fueron un punto en discusión. Descubrieron que tenían muchas cosas en común. A los dos les gustaba la poesía, leer buenos libros, amaban a Borges, Cortázar y González Tuñón, deliraban con cada tema de David Bowie, morían por el cine inglés, se interesaban por la política y los temas sociales, y valoraban un Malbec mendocino en copón de vidrio a 18 grados, bien aireado, como 10 gramos de oro en Wall Street. Con la complicidad del WhatsApp, quedaron en encontrarse otro día. Fue la siguiente mañana de sábado en el Parque Sarmiento. Ella llevó su perro, él su alegría. Hablaron de nimiedades, cosas intrascendentes. El mundo estaba tranquilo y podía seguir girando sin interrumpirlos. Continuaron viéndose en forma alternada durante más de un año. Nunca discutieron y siempre se bañaron con sugestivas sonrisas. Ella y él se sentían muy a gusto estando cerca. Él de ella y ella de él. Sin embargo, jamás dieron un paso más allá. Solo compartieron tiernos momentos traducidos en profundas o superficiales charlas. A veces, el contenido no importaba. Solo valía estar cerca. Él nunca se animó a tocarla. Ella tampoco. Ni un roce, ni un beso, ni una caminata a la luz de la luna tomados de la mano. Sin embargo, los dos habían dejado la puerta abierta para que esas cosas pasaran. No perdieron el contacto, pero dejaron de verse hasta un tiempo más tarde. Casi dos veranos. Parecía que el stock de pequeñas complicidades se había agotado. Sin embargo, cuando estuvieron frente a frente, él la descubrió más bella que antes. Su profunda madurez intelectual contrastaba con su juventud. Su pelo lucía inolvidablemente rojo y su rostro era de una insolente hermosura. Él acusó el impacto y no supo cómo actuar. Recordó la frase de su mejor amigo: un día Caperucita dejó de temerle al lobo y este no supo qué hacer. En realidad, nunca tuvo un GPS para sus emociones. Ella le contó que seguía de novia con otro y estaba trabajando de lo que había estudiado. No era fácil ejercer de bióloga marina en una ciudad sin mar, pero en su fuerza interior estaba el secreto. El diploma no solo mencionaba su título, también aseguraba que rendirse no figuraba en su vocabulario. Él le dijo que seguía con el mismo trabajo, aunque cada vez le gustaba menos ser médico pediatra. Se vieron de nuevo en su casa, la de ella. Él le llevó un libro de regalo y la sentencia de su divorcio. Ella lo esperaba con una cerveza fría y algo parecido al guacamole. Durante el diálogo se pusieron al día con algunos temas colgados. Se mimaron con las palabras, coquetearon con las miradas,
jugaron con los silencios. Se contaron varias cosas, algunos problemas, algunos viajes, algunas alegrías, algunas decepciones, algunos proyectos. Los sueños son más lindos si se pueden compartir. En un momento se quedaron solos, empezaron a ver fotos. Él quedó tan impactado por la belleza contenida en esa historia de imágenes que sufrió otro irrefrenable deseo de besarla y abrazarla hasta que los músculos se quejasen. Eran dos adultos y estaban solos, pero volvió a contenerse. No obstante, tal vez por la fuerza poderosa de las feromonas, ella no se contuvo más. Tomó la iniciativa y de frente le dijo que era el hombre de su vida, el que se metía de contrabando en sus sueños, el que le hacía un nudo en las tripas cada vez que estaban cerca. Él le pidió que se lo repitiera. En el fondo era un vanidoso. Especulaba con los elogios y los disfrutaba más cuando se los reafirmaban. «Sos el hombre que siempre quise tener a mi lado», le volvió a decir. «Siempre lo fuiste». Él no alcanzó a responderle. Desprolija, desesperadamente juntó sus labios en un beso eterno, buscando el tiempo perdido. Cuando logró despegar la emoción, ella le devolvió la sonrisa más dulce que jamás había visto. Sin embargo, con ninguna explicación a mano, él sintió que su fuego pasaba de máximo a mínimo. Era como si esa explosión de felicidad se hubiese convertido en un agujero negro que se devoraba todas las estrellas de la pasión. Y ella también percibió que algo no estaba bien. En algún momento, pensó, tus demonios te piden un infierno más grande. Con parsimonia, casi con dolor, despegaron sus cuerpos. Ella lo despidió en silencio con un beso en la mejilla. Él tomó el primer taxi que pasó, marcando el camino de regreso a casa. Gajos eternamente mortales. El manual del amor tiene, a veces, misteriosas lecciones ocultas.

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3: Se me ocurrió que en algún momento aquí en la ciudad desnuda tenemos que compartir buen jazz. Y para eso hay que traer gente que sabe de jazz. Por eso con nosotros el señor Alberto Murillo.
4: Estimados amigos, en el lugar que se encuentren, que les vaya muy bien. Con nuestra compañía de ahora en adelante vamos a tratar de que la pasen lo mejor posible. Nosotros acá con la satisfacción de que ustedes nos acompañan. No sé, estarán en estos momentos viajando, estarán conduciendo algún automotor quizás. Bueno, nosotros acá cómodamente en el estudio y nuestra intención es hacerles pasar un buen momento. Un buen momento con el jazz, la música de siempre. En este momento vamos a seleccionar para ustedes un famoso concierto que se dio en el Carnegie Hall el 16 de enero de 1938 en la ciudad de Nueva York. Es el famoso concierto que presenta la orquesta de Benny Goodman, en ese momento reconocido como el rey del swing. Vamos a la música ya con la primera entrega. Jorge, ¿qué te parece la primera entrega?
5: Adelante.
4: Adelante.

0: Amigos, nuevamente con ustedes. Bueno, acabamos de escuchar la brillante orquesta del maestro Benny Goodman al frente de sus solistas de gran prestigio. Habrán visto la calidad sonora de Cary James en su mejor momento como trompetista líder y la intervención impecable del baterista Jim Krupa. Ahora, sin más, y para que ustedes sigan gozando este espléndido concierto, seguimos con la música, Jorge.
1: Seguimos con la música, que es realmente fabulosa, me encanta a mí. Uno no se cansa de escuchar esta música. Yo siempre digo, comparo como mirar el mar. A mí mirar el mar no me cansa nunca.
0: Jamás.
1: Esta música tampoco.
0: Bueno.

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Dibuja murmullos en la piel, sonroja las mejillas. Enreda brazos y miradas con su talismán. Quizás le pase a muchos. 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

0: amigos, nuevamente con ustedes. La primera entrega era Don't Be That Way, No Seas Así. Acabamos de escuchar la segunda entrega, Salto de la Una, con, bueno, los solistas brillantes, Jesse Stacy en piano, Goodman, obviamente en clarinete, y la figura de Harry James, impecable sonido de Harry James, y el apoyo frenético, rítmico, pero parece que muy sanguíneo, de Gene Krupa, llevando a la orquesta prácticamente en el aire, ¿no es cierto, Jorge?
1: La verdad que sí, a la orquesta y a los que escuchábamos también, ¿no? Nos ponen en el aire realmente, es una maravilla.
0: Bueno, vamos a la próxima entrega, ¿qué te parece?
1: Muy bien, vamos.

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0: Amigos, ¿están ahí todavía? Seguramente que muy entusiasmados. El brass, los bronces de la orquesta de Benny Goodman. Espectacular. Habíamos gozado de los solistas de maestro Benny Goodman en piano, de Chess Stasis, el solo de Goodman, por supuesto, y bueno, la destacada actuación de la línea de trompetas, que fue espectacular. Jorge, vos qué vas a decir, te quedaste sin palabras.
1: Es que realmente uno, cuando escucha esta música, tiene ganas de seguir escuchando y piensa también, ¿no?, de haber podido estar en ese lugar, hubiera sido espectacular.
0: Bueno, si nos hacemos un poco el bocho, es como que estamos.
1: Sí, sí, sí, por supuesto. Bueno. Yo en aquel entonces no pude estar, no pude ir, pero lo disfruto ahora.
0: Macanudo. Bueno, vamos a la próxima entrega. Nuestros amigos deben estar muy ansiosos para escuchar lo que sigue.

0: primer tramo de Meridianos del Jazz. Una pausa y volvemos con el segundo y último bloque.
1: Señor Alberto Murillo, muchísimas gracias por este excelente momento de jazz que se va a repetir en cualquier momento en La Ciudad Desnuda.
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el amor duende insurrecto, aborda en la bruma de la noche. 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
1: El frío me sorprendió bien entrada la madrugada, insómnica. Como tantas veces, interrumpí la película desgarrante que miraba y me dirigí a tomar algo caliente. Mi camino de siempre, impregnado de rutina, esa que a veces se vuelve intolerable. Caminé mi largo pasillo, casi a oscuras, reconociendo sin mirar cada paso por venir. Todo tremendamente previsible, aburrido, cotidiano. La luz de la computadora encendida me desvió del camino y fantásticamente me condujo a ese cautivante laberinto que tu presencia me impone. Abrí mi correo. Estabas ahí. Después de tanto tiempo, la ilusión reapareció, iluminando mi pequeño mundo de fantasía. Como si las horas, los días, no hubieran transcurrido. Estabas ahí, con tu calor, tu ironía. Esa combinación exacta que me eleva y me desciende a profundas oscuridades, desconocidas, pero que en el juego que me propones me llena de sentimientos, pasiones adormecidas, sueños imposibles de cumplir, pero que me mantienen viva. ¡Viva! Con las ganas intactas de intentarlo nuevamente, sin miedo al rechazo, sin prejuicio que pueda detenerme, sin lógica que pueda gobernarme, libre, libre. Es así como te elijo, hoy, mañana, siempre, simplemente, te amo.

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Los transeúntes de la noche cierran el cristal. 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

Comienzo este bloque con la lectura de cuentos que, con motivo de la publicación de cuentos completos de Alfaguara de Héctor Tizón, aparecieron tiempo atrás en el diario tres relatos inéditos del libro que supuestamente ya ha aparecido un tiempito atrás, no demasiado tiempo atrás, ¿eh? Así que voy a leerte el primero de estos tres cuentos, que se llama Epifanía. Algunas veces antes de que anocheciera, se podían distinguir en el pálido horizonte unos trazos difuminados semejantes a nubes. Pero ya nadie recordaba la lluvia. La aridez solo era morigerada por la humedad que en los amaneceres destilaba el rocío de las escasas plantas. Para los de aquí, descendientes de adoradores del sol, el sol es el infierno, que seca la piel antes de que la muerte llegue. Estos hombres ya ni siquiera saben defenderse porque han perdido el concepto del mal. Hacía mucho tiempo que no nacía una mujer en estos pagos, y por falta de hembras, los varones mozos debían exiliarse. Ya solo quedaban los ancianos, las mujeres multíparas morían y a los jóvenes se los llevaba el camino. El día en que las dos comadronas anunciaron la inminencia del nacimiento fue, para todos, de fiesta. Por la forma esférica y no ovoidal del abdomen, por el rumor silencioso como de vientos profundos que las viejas oían al poner sus orejas sobre el vientre grávido, y por la entrañable suavidad y tibieza de la piel, estuvieron seguras las parteras del inminente advenimiento. El hecho se expandió por las comarcas, ahora otra vez iba a nacer una hembra, y esto era como una esperanza y como una flor. Con el anuncio se preparó el ágape, que sería una comida fraternal y primitiva, cordero asado con hierbas amargas y maíz y música de viento. El pueblo no era

La grande, apenas 7 casas con sus corrales circulares de piedra seca. Se obstinaba la gente en construir sus casas en esta paramera, solo apta para senderos de cabras, cuando a lo sumo podría ser habitada por el viento polvoroso. Un cuento inmemorial pretende que aquí, o muy cerca de aquí, alguna vez existió un lago. Nadie lo cree, pero nadie lo niega. Y todos los pequeños pueblos de esta región lo reclaman para sí. Algunos hasta han creído ver los rastros o vestigios de ruinas, de cobijos de pescadores que echaban sus redes a la luz de la luna. Los pequeños pueblos no son más de 3, separados entre sí por leguas tan yermas como las del país de Caín, a quien el Señor había condenado a vagar por el desierto. De allí salieron 2 hombres, impulsados por el rumor del nacimiento, y estos 2 se hallaron en un cruce de senderos con otro más, y los 3 juntos emprendieron el camino. Casi no hablaron entre ellos, puesto que lo que pudieron haberse dicho, ya cada quien lo sabía. Los 3 viajeros pasaron la noche a la intemperie y durmieron encogidos, junto al fuego que se extinguió al amanecer. Solo 2 tenían cada cual una alforja. Uno de ellos llevaba un pequeño pelión y el otro una ollita del tamaño de una mano. Con su tapadera, el tercero era tan pobre que no llevaba nada. Al amanecer del quinto día, avistaron una delgada columna de humo que se mantenía erguida porque a esa hora el viento se recata. Apuraron el paso, pero el sol les ganó en llegar. No tuvieron que hacer ninguna pregunta y enseguida los 3 estuvieron junto al jergón donde yacía la criatura recién nacida que acababa de morir. Tampoco en el camino de regreso hablaron entre ellos. Tampoco ahora tenían nada que decirse. Quizá porque todos sabían que vivir ahí era como una extravagante vanagloria.

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Sigo leyéndote cuentos de la autoría de Héctor Tizón. Anotaciones sobre la guerra sucia. Un oficial. En aquel otoño de 1976 o 1981, llegó a su casa muy de madrugada, en realidad casi ya de día, aunque los lecheros no habían dejado aún las botellas en las puertas, ni los diarieros los diarios. Los enamorados, satisfechos, dormían indiferentes. Los raros gallos de la ciudad esperaban, pero los divanes de los prostíbulos ya estaban fríos. El coche lo dejó en la esquina porque él prefirió bajarse allí y caminar hasta el portal para sentir el aire fresco de esa hora. Las veredas estaban vacías, como es natural, y él debió, en el trecho de la casa vecina en construcción, descender a la calle para no pasar debajo de los andamios, que estaban hechos de tubos metálicos, y en la punta de esos tubos alguien, seguramente uno de los obreros, había dejado olvidado un pañuelo que apenas si ondeaba en el viento del amanecer. Sus hijos dormían, pero su mujer, que tenía el sueño liviano o simulado de las gatas, despertó con el imperceptible ruido del pestillo y preguntó si era él, y él dijo: «Sí, soy yo», contrariado o asombrado por aquella voz. Cruzó el living a tientas y entró en el cuarto de baño. Allí se quitó la chaqueta y comenzó a lavarse las manos. Intentó mirarse en el espejo, pero sin luz, solo era como una sombra sobre la luna. Se mojó la cara y se lavó las manos 2 y 3 veces. Después, no quiso entrar en el dormitorio donde estaba su mujer y se echó sobre el sofá. Se tapó los oídos con algodones, pero enseguida sintió que algo extraño lo incomodaba sobre la piel de las manos. Regresó al cuarto de baño, se las lavó y cepilló y volvió a hacerlo nuevamente. Se tiró sobre el sofá, aún tenía los tapones en los oídos y cerró los ojos, pero no pudo conciliar el sueño. Él, un hombre fuerte y disciplinado, que estaba seguro de todo, que creía que la tierra era redonda y que los astros giraban alrededor del horizonte, y que los cuerpos más pesados, como la tierra, tendían a colocarse debajo, y los más ligeros, como el fuego y el aire, arriba, y así incluso había hallado la explicación del mar, situado sobre la tierra y debajo del aire, y que no había dos cosas parecidas, y que las verdades eran nítidas y tenían su contrario, y que éste era nítido también, como una verdad, pero abominable y subversiva, y que Dios era también el príncipe, aunque su cara estuviese reflejada en las aguas de un estanque, y el viento, que es Dios, las agitara y confundiera y borrara. Entonces se quitó las botas y el correaje de la pistola, pero aunque la luz del sol se obstinaba ya en colarse a través del ventanal, la mueca, el rictus de los labios, la mirada inmensa de aquellos ojos aterrados, todavía estaban allí. Unos vecinos. Han escuchado un ruido inusual que seguramente proviene de la calle. La calle que está abajo y está fría, inhóspita y desierta. Alguien que da voces, tal vez. Un grito insólito en la noche, pero hace mal tiempo y quizá por eso la gente grita. Así como en el buen tiempo alguien puede silbar o cantar, o estrellar una botella o un cascote en las vidrieras y gritar y divertirse y dar alaridos. Allí viven los dos. Es un departamento discreto y con macetas, aunque la paga de ambos, jubilados, sea escasa. No han tenido hijos, o si los tuvieron están lejos e indiferentes.
como suelen ser los hijos con los viejos, y no solo con los viejos propios, sino también con los demás. Están en Formosa o en Tucumán, o todo lo contrario, y se casaron y solo envían tarjetas postales y cosas así. Pero antes del ruido inusual se oyeron rugir motores y estampidos y voces llamando. Está de noche oscura, las puertas bien cerradas, y allí está tibio, e incluso pueden ser voces, amigas, enemigas, no enemigas de ellos, claro, que solo son inofensivos y cobran su jubilación, la que esperan de un momento a otro sea aumentada de acuerdo con el índice del costo de vida, sino enemigas de otros enemigos. Y ellos no tienen ninguna culpa, ni son ellos, ni siquiera sus hijos los que llaman. Y además, ahora llueve, o llovizna, y hace frío. Y si encendieran las luces, podrían tal vez ser después llamados como testigos y tendrían que salir vestidos como en domingo o para misa y prestar juramento y esperar horas delante de un suboficial frente a la máquina de escribir, y volverían a ser citados ante los jueces por una culpa ajena, por una equivocación o porque alguien gritó clamando socorro. Y ellos no hicieron nada para que eso sucediera, y eran ajenos y distintos de los perseguidores y de los acorralados. Y están cansados. Y después de todo, ahora, a punto de pasar la noche durmiendo, la noche anterior al día siguiente en que no habrá pasado nada, seguramente. Un gato. Él lo había dicho: si llegan a mí no lo soportaré, porque creía que el cuerpo de un hombre sirve para todo menos para el dolor. Y si después reaparecía y confesaba voluntariamente, lealmente, ¿qué es lo que podría decir sin perder la cara, sin pecar? Que en un principio sí creyó: yo no vengo a pacificar sino a meter espada. Sí, claro, vean ustedes mismos, los mercaderes y el templo y los hipócritas. Solo queríamos lo bueno y lo justo, pero no. Nadie quiere por ahora las confesiones espontáneas, sino el horror del potro de tormento. Es como un juego y ninguno quiere cambiar sus papeles. Un hombre solo obtiene su justificación en la carne de otro hombre. Saber lo peor no nos consuela cuando lo peor es irremediable. Al ser descubiertos, pudieron escapar disgregados, y él echó a correr en la noche a lo largo de la calle junto al terraplén ferroviario. Ahora estaba aquí, pero habían sido tres. ¿Dónde estarían los otros? No hay valientes, sino gente que enmascara su miedo. Sus pulmones estaban a punto de estallar cuando en su carrera encontró el galpón aparentemente abandonado, o solo era domingo. En un estrecho corredor, entre cajones superpuestos, se echó a descansar, a respirar en calma, a esperar. Todo estaba oscuro. Luego comenzó a clarear. Con las primeras luces distinguió la ventana, se arrastró hasta ella y con un dedo hizo un trazo sobre el polvo del vidrio. Las casas del frente eran bajas y modestas, apenas si llovía. Vio pasar un perro siguiendo a otro perro y mucho después a una niña. Apoyó la frente en la ventana para verla mejor. ¿A dónde iría? También su hermana a esas horas quizás se aprestaba para ir a la escuela. A pesar de la diferencia de edades, aún jugaban, o él hacía que jugaba, un rato, aunque sea un rato. Pero al rato estaban jugando de verdad. Su padre, el juez, había muerto hacía mucho cuando cayó sobre el estrado en plena audiencia, y él había sido con él como su padre, y también como el hermano de su padre, y a veces como el hermano menor o su hijo. La madre apenas si contaba, ocupada todo el día en su consultorio. La madre le había prohibido llevar la gata a la cama, pero cuando ella no llegaba para darle las buenas noches y conversar un rato simulando una visita de gente mayor, se desquitaba llevándola. Él había leído que un héroe, o un político famoso, o un célebre gángster
amaba a un gato que en su despacho rondaba siempre entre las carpetas. Un gato mimado por los jóvenes, solícitos y fornidos, guardaespaldas. Después transcurrieron varias horas en que nadie pasó junto a su ventana, ni siquiera a esos perros vagabundos, y otra vez anocheció. A tientas regresó a dormitar en el corredor entre los bultos apilados, pero inmediatamente oyó, no tan lejanas, las sirenas de los vehículos policiales y después, nítidamente, unas descargas como en una tormenta, como cuando se cierne la tormenta. Se acurrucó quieto en su lugar y trató de pensar en otra cosa. Amanecía otra vez, pero las sensaciones obstruían sus recuerdos. Los tejados, una galería de gruesas columnas blancas en su casa paterna entre las montañas durante las vacaciones densas y breves y donde hacía siempre verano. Enseguida volvió a escuchar la clara, evidente llegada de automóviles y de inmediato creyó escuchar voces ininteligibles. Se arrastró entre los cajones apilados, apartándose del estrecho corredor. Después, paralizado, oyó que algo, un florero, una lámpara, un objeto rotundo, caía haciéndose trizas en el suelo. Apoyándose en las rodillas y los antebrazos, comenzó a buscar la salida, pero al cabo se dio cuenta de que iba en sentido contrario. Los ruidos se hacían más promiscuos y también las voces que antes creyó lejanas. Entonces, descubrió junto a uno de los cajones un trozo de alambre y no lo pensó más. Trepó a los cajones y se colgó de uno de los tirantes del techo en el momento en que el gato volvía a saltar echando al suelo otro de los frascos de pintura y los primeros trabajadores que acababan de descender de los camiones penetraban en el galpón esa mañana de lunes.

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El último cuento de Héctor Tizón, que te cuento en esta noche, se llama Nunca es posible regresar a nada. La última de sus visitas había ocurrido quizá 4 años atrás. Aunque para alguien como él, que había pasado largos años encerrado, el tiempo era distinto, pesado, lento, denso y distinto. Aún así, recién ahora, que en verdad lo pensaba, sentía que había transcurrido desde entonces mucho más que la mera suma de meses y de años. En aquel momento le había vuelto a decir, lo quiso decir por última vez, que no volviera más, que nada valía la pena, que él ya era otro y que ella también era y sería distinta a medida que el tiempo pasaba. Estaban esa mañana de un domingo sentados frente a frente, aunque separados por la tela metálica y la discretamente alerta mirada de los guardianes. Las pocas palabras que ambos se dijeron fueron en voz baja, en un tono que pretendía ser objetivo y neutral, pero cohibido por un sentimiento que tal vez simulaba o disfrazaba de indiferencia y quedaba en algo semejante al vacío. En esa última visita había otras gentes, no lejos, en la misma situación, que también hablaban con voz aplacada, aunque de vez en cuando reían. Hacía calor. Lo recordaba porque volvía a escuchar el seco, amortiguado, suave golpe de las aspas de los grandes ventiladores que pendían del techo de aquella sala de recibo en el penal. Luego sonó un timbre y él se levantó. «Es el primero», dijo ella, y él dijo que sí, que era el primero. Faltaban 2 más, pero era mejor así, y que era inútil esperar los otros 2. Ya estaba de pie cuando lo dijo. Ahora recordaba la clara mirada de sus ojos velados por la desdicha. Ella después escribió 3 o 4 cartas que le entregaron abiertas, como siempre, y que sin leerlas rompió y echó a la basura. Después, empleando varios sistemas impuestos por la voluntad y la disciplina, la expulsó de sus recuerdos. Y cuando al cabo de un largo y esforzado tiempo, cuando ya estaba seguro de no tener nada ni a nadie, tuvo un sueño. Y en el sueño la volvió a ver. Casi simultáneamente le notificaron que había sido indultado por el gobernador. En el sueño estaba ella como la había conocido, su imagen, la mirada de sus ojos, su indumentaria y su voz que le hablaba sin que sus labios se movieran, como ocurre en los sueños. Y ya no pudo apartarla de sí durante los días y las noches hasta que el pesado portal del cautiverio se abrió y él estuvo luego de todos aquellos años en la calle. Era la víspera de Navidad. A bordo del ómnibus que lo llevaba al centro de la ciudad, iba redescubriendo el paisaje que era el de siempre, los edificios, algunos iguales a sí mismos, y los automóviles tan distintos, veloces y asombrosamente numerosos, en comparación con los que hacía mucho tiempo había dejado de ver. El sol se ponía, nadie puede atrapar la temblorosa belleza de un atardecer, pensó. Por la radio se escuchaban villancicos una y otra vez. Era ya de noche cuando cobró el valor necesario y comenzó a caminar hacia la casa, en cuyo frente un arbolito lucía adornos de luces encendidas, aquella misma casa donde casi al mismo tiempo llegaba otro, que no era él, y con quien ella, que seguramente ya esperaba en la puerta, estuvo largo momento abrazada, como si extrañamente hubiese presentido alguna sombra ajena. Después, definitivamente, los arbustos de enfrente lo ocultaron.

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1: Gustavo Adolfo Bécquer también en La ciudad desnuda a través de Volverán las oscuras golondrinas. Volverán las oscuras golondrinas en tu balcón sus nidos a colgar, y otra vez con el alto tus cristales jugando llamarán. Pero aquellas que el vuelo refrenaban tu hermosura y mi dicha a contemplar, aquellas que aprendieron nuestros nombres, esas no volverán. Volverán las tupidas madreselvas de tu jardín, las tapias a escalar, y otra vez a la tarde, aún más hermosas, sus flores se abrirán. Pero aquellas, cuajadas de rocío, cuyas gotas mirábamos temblar y caer como lágrimas del día, esas no volverán. Volverán del amor en tus oídos las palabras ardientes a sonar, tu corazón de su profundo sueño tal vez despertará. Pero mudo y absorto y de rodillas, como se adora a Dios ante su altar, como yo te he querido, desengáñate. Así, así no te querrán.

Y es que sin ti no tiene sentido hacer otro programa de La Ciudad Desnuda. Por eso, ahora que me voy alejando, ya terminando este capítulo de hoy, pretendo que la próxima vez volvamos a encontrarnos. ¿Estarás? Ojalá que sí. Yo apareceré por esta autopista, pero claro, en el otro sentido, para ingresar a La Ciudad Desnuda. Como siempre, tarde por las noches. A medida que me alejo a través de esta autopista, casi desierta por estas horas, las luces de la ciudad a través del retrovisor se van adelgazando hasta desaparecer totalmente en la oscuridad. La propuesta está hecha, ¿eh? Espero que nos reencontremos para disfrutar de otro capítulo de La Ciudad Desnuda. Deseo fervientemente que se repita esta mutua compañía que nos hacemos en nuestros reencuentros nocturnos.

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0: Son las 4 de la mañana, 18 minutos.
1: Buenas noches, señoras y señores.
2: Buenas noches, respetable público del Teatro Relámpago General.
3: Hola, buenas noches.
4: ¿Y? Buenas noches para todos ustedes.
5: Permiso.
6: Señorita Moni Penny.
7: Sí, señor.
6: Venga ya a mi oficina, rápido.
7: Aquí estoy, señor.
6: Me dicen que la noche de la radio está floja, así que comuníqueme con 007.
7: Está en la última etapa de una emisión especial.
6: ¿Qué está haciendo?
7: La mujer le dejó mucha ropa para planchar y encima tiene que hacerle la comida para cuando llegue del trabajo ella.
6: Imposible. Llámelo y que se ponga de inmediato al micrófono.
8: Hola.
7: Ah, sí, ¿es usted?
8: No, sigo a ser el Chapulín Colorado.
7: Ay, usted siempre tan gracioso.
8: Sí, Moneypenny. Soy Sirvent. Jorge Sirvent.

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Los transeúntes de la noche cierran el cristal. En la penumbra, palabras milenarias transgreden el abismo. El amor se reduce al beso, a la ternura, al silencio de los ojos. Se desnuda en la caricia. Se abandona sobre un lecho de lilas y rubores. Gobierna el paraíso, la cordura, el pensamiento, la virtud, el cuerpo en llamas. 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

La producción artística, María Teresa Bonadas. La música de los títulos de apertura y cierre, Gotham Project, y el tema Santa María del Buen Aire.

Ahora voy a engancharme con el libro Antología del Amor de Julia Priluski-Farni, que seguramente seguiré leyendo la próxima porque es muy largo el libro y me gustaría compartir una buena parte por lo menos de él, ¿no? Nada sucede en vano. Nada pasa sin dejar rastro alguno. Ni una gota se decanta sin huella, ni una nota sin traspasar los muros de la casa. El corazón está a punzante brasa acechando la lucha y la derrota. Y no le importan hoy ni voz que brota, ni sangre augur, ni vértigo que arrasa. Pero nada transcurre inútilmente. Nada de lo llorado queda ausente. Si más tarde

que en el viento ya sin ruido, ceniza gris, tu imagen que resbala, me defiendo de ti, de mí, de todo, dejándote de amar, este es el modo, nada, ni soledad exasperada, ni el rumoroso río de la sangre me harán volver a ti, ni sed, ni hambre, ni la necesidad de amarte, nada. Del libro Antología del Amor de Julia Priloski Farni, iniciando otro capítulo del libro Diálogo con la Soledad. Vuelves a estar, estás. Yo no sabía, pero estuviste siempre, sin ausencia. Se desvelaba en vano mi impaciencia, tu andar era mi andar, no te veía. Todo fue luz, y luego la sombría zona de horror que el corazón silencia, y el corazón olvida que hay urgencia de olvidar, y la noche se hace día. Todo fue tan perfecto y esperado, desde el gesto inicial al señalado, hasta mi sangre en otra trascendida. Te di mi hostilidad, mi disonancia, mi dolor y mi voz en la distancia. Te di mi muerte, y hoy te doy mi vida. No ocultes tu verdad porque haga daño, ni evites el dolor que está en tu vida. Entrega lo que tengas, canto herida, pero entrega. No pases como extraño. Y no mientas jamás, que todo engaño deja su marca, tenue o definida. Y hay luego en todo estar algo de huida y en toda intimidad algo de huraño. Es como un devenir cierto y oscuro. Se ignora la razón de lo inmaduro, pero alguna presencia queda ausente. Tal vez ni se adivina lo pasado y sin embargo hay algo desgarrado, perdido ya irremisiblemente. Voz que siento surgir como una espina y retorcerse luego como llama, que quieres verdecer como una rama, pero hielas tu savia y no germina. Ah, trasciende de mí sin disciplina, vuélcate en la tormenta cuando brama, no defraudes al eco que reclama tu resonar de alerta en la neblina. Voz que quieres cantar y te detienes, voz que quieres gritar y te contienes. Oscura voz de todas las mujeres. No, ya no te retengo, ya no lucho. Inútil voz que yo tan solo escucho, brota de mí y contra mí, si quieres.

Estoy leyéndote algunas poesías del libro Antología del Amor de Julia Priluski-Farni, un libro que guardo con mucho cariño porque tiene de su puño y letra una dedicatoria que data del verano de 1997. En el capítulo titulado La Muerte, un tema que también fue atendido no solamente en este libro por Julia, con el nombre de Presencia, comienzo a leerte. Esta es la vida, sí, la milagrosa, rodeada de muerte. Esta es la vida. Lágrima, fermento, rumoroso deseo que entorpece las manos de algodón y martillea en los párpados densos y en las sienes. Esta es la vida, la voraginosa que irrumpe en oleadas y se aduerme recogida en su cuenco, serenado remanso que florece. Toda la vida dentro de la piel y en acecho la muerte que nos sorbe las heridas y nos respira el aire y nos envuelve, con su presencia insobornable y cierta. En el dorado polvo y en los puentes, en el fuego apagado y en las piedras, en la espuma que rompe contra el muelle, en la rama caída, en el cansancio del viento que golpea en los maderos podridos de los mástiles corsarios, en la madera con olor a duendes del arcón familiar y en el derrumbe que se adivina bajo la creciente. Toda la muerte fuera de la piel. Y dentro, nuestra vida que se encierra, retornando a su límite inviolable, y la pequeña vida que se mece circundada de vida, hasta el instante en el que se desprende, maduro fruto, de la rama blanda, y es una vida más entre la muerte. Esta es la vida, la maravillosa rodeada de muertes, los ávidos fantasmas que retornan, se niegan a marcharse nuevamente. Vienen de allí, donde el terror no existe, y tiemblan de terror y se estremecen. Se resisten a andar, rondan, inquieren por todos los rincones y se estiran. Manchas húmedas sobre las paredes. En las felpas de opacos cortinados ocultan sus caderas transparentes y nos miran aún. Cómo nos miran desde todos los huecos y las fuentes, en todas las penumbras, en todas las inútiles vertientes. Y avanzan desde el fondo de su imprecisa claridad inerme. Cómo avanzan, tratando de apresarnos con bocas que no muerden, con uñas que no rozan, con traspasados cuerpos indelebles. En las rondas que bailan las muchachas las llevan de la mano dulcemente, evitando invisibles arboledas que tan solo ellos ven, que no tropiecen danzando con espectros de los árboles muertos que se yerguen. Acarician los rostros y entrelazan el cabello pluvial de las mujeres y tiritan de frío cuando esperan en los umbrales los adolescentes. Y transidos de afán, sombras hambrientas, entre amantes se tienden. No les tememos, no. Nos amedrenta su pavor de estar solos, sus vehementes gemidos y sus súplicas oscuras, y esta invasión tremenda que se vierte en nuestra soledad, desenfrenada horda de rebeldes. Ah, dejadnos fantasmas, muertos nuestros, fríos labios callados, sed ausente, manos que hemos cruzado sobre el pecho. No nos busquéis. Dejadnos en el breve tránsito que precede al gran encuentro. Permaneced en el país silente. Ah, dejadnos morir ya nuestra vida y vivid vuestra muerte.

Julia Priluski Farni, autora de Antología del Amor, es la poeta que en este momento estoy leyendo. Enumeración final. Y así llega el momento del recuento. Cuando existir es solo una memoria, cuando la vida es una dilatada y miserable conjunción de cosas, una trastienda mágica y siniestra con sus falsos dorados y sus pompas desgastadas, opacas por el polvo. Ah, podría llorar tremendamente frente a esta multitud vertiginosa de objetos sin nacer que se deslizan sin saber quién los nombra. Y prosiguen dispersos, derramados, y chocan y se ignoran. Yo tomo los recuerdos en las manos y los dejo caer, y ya no importa. Hay un barco que parte desde un puerto cualquiera y unas casas en la costa. Está la densa espuma de los mares y la espuma augural contra las rocas, y una ventana con un vidrio roto y una desmesurada alcoba con cortinados rojos que se mecen y susurran congojas y una convalecencia interminable abrumada por muebles de caoba. Y luego están los rumbos en la selva y la mojada tierra, y amapolas y los prados cubiertos de junquillos donde cantar en ronda, y el despertar y el miedo y el misterio y la sangre en la boca y las uñas que crecen en la espera y el amor y la sombra y las frases inútiles y tiernas y las palabras torvas. Entonces las palabras mantenían su valor de derrota y estar siempre de paso y sin embargo en las manos cadenas herrumbrosas y una noche tallada para siempre entre todas con la máscara fija de la madre y la imagen del hijo que se ignora y descubrir de pronto cómo a aquellos que despreciamos ya no les importa y han dejado de amarnos y llorar y suplicar tal vez con milagrosa pureza y desear que sea cierto y tornar al amor porque retorna en figura de pájaro o de ángel, pico de halcón o garra de paloma, y caminar al borde de los muelles, o bajo las recobas, o correr por la lluvia nuevamente y destrenzar el pelo en las auroras, cuando la luz apenas se aventura por las más elevadas claraboyas, y oír el fuego en una chimenea mientras el campanario da las horas. Y están los libros contra los rincones, formando pilas donde aún reposan los fantasmas pequeños que conversan con los niños. Yo sé, porque las hoscas siluetas son antiguas conocidas y las veo y me nombran. Es largo enumerar y no es preciso. No he de llevar conmigo lo que sobra, ni olvido ni recuerdos. Para cruzar el límite de escolta, simplemente la mano del amigo, la mirada del hijo y una rosa.

Mientras estoy leyéndote estas poesías que tratan sobre la muerte, en este libro Antología del Amor de Julia Priluski-Farney, me acuerdo como si la estuviera viendo cuando nos hablaba acerca de la muerte, de su concepto acerca de la muerte, que además trató en otro libro magistral, creo que se llama Solo queda la rosa, ¿no? O algo así, o Solo quedará la rosa. Y me acuerdo cuando nos decía que las señoras mayores se le quejaban, que no les gustaba que hablara de la muerte, qué cosa horrible, qué cosa fea, qué cosa monstruosa. Y ella pues les comentaba o les respondía que, bueno, la muerte es parte de la vida, ¿no? Es así, es parte de la vida. Está siempre al final, pero formando parte de la vida, claro. Muerte de la muerte. Ya no ha de madurar mi propia muerte, y me darán cualquiera, una muerte olvidada en el reparto. Estaba en mí creciendo como un fruto, y de pronto está herida, desgajada. Duele verla morir punzantemente. Ah, duele tanto como imaginar las rutas de las manos que se amaron sobre rostros extraños. Muerte del milagro. Y es la noche más larga que recuerdo, la noche en que no sé si vives todavía, si habrá de amanecer en tus pupilas o si vendrán las gentes como en sueños a decirme que has muerto. Ah, conozco el camino, mi camino, el sendero bordeado de translúcidos, petrificados árboles y las graves murallas imprecisas que limitan recintos sucesivos. Ah, los menesterosos de la muerte no pueden penetrar en sus moradas y vagan, limosneros del descanso, ocultos en los límites, acechan el paso de los muertos elegidos y se adhieren con furia a su ropaje para burlar la alerta vigilancia de los traspasos. Pero los muros solo tienen puertas para las muertes ciertas, decisivas, y ellos caen de bruces. Al pie del paredón impenetrable, humillados, famélicos mendigos, no, yo quiero que vivas. Yo no quiero que aprendas todavía la roja grieta en llamas, ni el mineral instante que retuerce la inapelable luz de la sonrisa, la redondez del seno, caracola con el rumor del mar y de la sangre, y las manos con yemas que florecen en agujas brillantes. Yo no quiero que sepas. Para ti no es aún tiempo de arcilla ni de egredosa clave, ni de hiedra que cava y se introduce entre la clara piel fosforescente. Tu muerte significa muchas muertes. La del canto estival en los pedruscos, la de los durazneros florecidos, y también la del viento, y también la del río, la de los duros cascos del caballo golpeando la noche, la de una vaga música escuchada no sé dónde ni cuándo. No los dejes morir. Vive por ellos. Tu muerte significa la muerte del milagro.

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5: Llegó el invierno, pero no...

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1: Estamos comenzando el programa 423 de Tango City Tour, auspiciado por la Academia Nacional de Tango, el primer podcast de tango en el mundo. Desde Miami, Norberto Spángaro, y desde esa querida Argentina, en Córdoba, Mabel Prámparo. Mabel, ¿cómo estás?
2: Acá muy bien, Norberto, comenzando otro programa, como decís vos, el 423, y seguimos avanzando. Y Juan Carlos está, por supuesto, en Buenos Aires. ¿Qué tal, Juan?
3: Aquí estoy representando a la ciudad de Buenos Aires, esta ciudad de tango por excelencia. Contento, una vez más, de encontrarnos con ustedes. No es lo mismo que vernos personalmente como lo hacíamos todos los días, casi con Mabel Prámparo cuando vivía en Buenos Aires, y bastante a menudo con Norberto. Vamos a tener que hacer, chicos, alguna reunión para que alimentar esto, ¿no? De encontrarnos en el abrazo también.
1: Claro, y ahora te cuento, a partir de julio, del 4 de julio, Aerolíneas Argentinas viaja directo de Miami a Córdoba. Así que, Mabel, prepárate, ¿eh? En cualquier momento salimos. Si vos me decís que está el chivito puesto en esa cruz y cocinar, yo salgo para el aeropuerto que está 10 minutos y a la mañana estoy ahí.
3: Pensá, Mabel, que un avión lleva más de un pasajero, ¿eh? Para cuando prepares el chivito.
1: Mirá, con una picadita de salame de la colonia y unas cositas así, ya yo me conformo. Y después, ese chivito que muchos de los argentinos, por supuesto, conocen, los latinos y otras personas quizás no tanto, ese mountain goat, como dicen en inglés, que hay en Córdoba, no existe en ningún lado del mundo.
2: Así dicen, ¿eh?
3: Bueno, y así con esta alegría y con estas ganas de comenzar esta nueva emisión, que la compartimos con todos los oyentes que nos escuchan desde el Facebook, desde nuestro sitio web, desde los reproductores en la web, porque muchos sitios de podcast levantan cada semana nuestro programa. Y también, por supuesto, a quienes les agradecemos muchísimo, las emisoras en todo el mundo que transmiten cada semana Tango City Tour.
1: Muchas veces hemos hablado de los cantores de Troilo, porque siempre se dice qué bien que hacía Troilo en integrar a los cantores como un instrumento más. Pero justo decirlo, hubo otras orquestas que también tuvieron cantores de primera y que se lucían, ¿no?
3: Claro, Norberto, cantores que parecía que sobraban en aquella época. Y si bien las grandes orquestas tomaban mucho a los mejores y había exceso de talento, y de ahí que todos pudieran tener éxito, aún no estando en la orquesta de Troilo, de D'Arienzo o en la famosa de Pugliese, por ejemplo.
1: Así es, y lo vamos a escuchar a Mandarino con la orquesta de Manuel Buzón en el tango de Charlie Manzi, Fuelle.

0: Y al principio de la década del 40, don Osvaldo Pugliese también contó entre sus vocalistas a Alberto Amor, cuyo verdadero nombre era Vinicio Guillermo D'Amore, a Alberto Lago, a Roberto Beltrán, León Zucker, y también a Jorge Rubino, el único de todos ellos, Rubino, que llegó a grabar una faz en disco Odeón. Y el tema era Milonga de mi tierra, de Alberto Pugliese y José Sassone. Lo hizo el 21 de octubre de 1943.
1: Muy poco conocida, pero estoy segura que en Tango City Tour, en algún rincón de nuestra discoteca, la tenemos.
2: Por supuesto, Mabel, vamos a escuchar a Pugliese con la voz de Jorge Rubino en esta Milonga de mi tierra, grabada en ese 1943.

0: En un homenaje tributado a Pugliese por Canal 9 de Televisión allá por el año 1985, Silvio Soldán, que conducía el programa, le pidió una opinión acerca de los cantores que habían pasado por la orquesta. Y Pugliese respondió lo siguiente. Dice, bueno, tanto Chanel como Morán fueron los dos únicos cantores que, incorporados a la orquesta, se enchufaron profundamente en la manera, la forma y el contenido de la orquesta. Los demás, decía Pugliese, fueron todos grandes cantores, pero los que realmente estuvieron enchufados bien adentro fueron Morán y Chanel.
1: Y empecemos hablando de Roberto Chanel. Su nombre de familia, Alfredo Mazzocchi, y su apodo El Turco. Llegó a la orquesta en el año 1943 y el 15 de julio graba su primer disco, Farol, de los hermanos Homero y Virgilio Expósito. Chanel grabó con Pugliese 31 temas, tres de ellos a dúo con Morán, que fueron los tangos ¿Por qué?, El mareo y Mirando la lluvia. Y como curiosidad, nos dice en un artículo José Pedro Aresi, que vale mencionar que existe una grabación de Pugliese con Chanel que no fue editada comercialmente, en la cual interpretan de Catañaro y Giso el tango Usted.
2: Y entre las producciones más destacadas de Chanel con Pugliese han quedado los registros de Farol, Fuimos, Galleguita, Consejo de Oro, El sueño del pibe, Corrientes y Esmeralda, Yo te bendigo, Tortazos, y también Rondando siempre tu esquina, entre otros temas. Su última grabación con la orquesta de Pugliese la realizó el 16 de diciembre de 1947, interpretando el tango Bolero de Santos Lipesker y Reinaldo Giso. Roberto Chanel fue un cantor recio, podríamos decir, con una voz un tanto nasal y un estilo compadrito, que se integró a la orquesta como un instrumento más, como el propio Pugliese lo decía. En lo personal, era un ser extrovertido y muy divertido. Dejó la orquesta de Pugliese a fines de 47 para incorporarse a la de Florindo Sassone.
0: Y bueno, vamos a enganchar ese principio y ese fin. Farol y Bolero, Pugliese y Chanel.

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0: Sí, realmente dos obras muy bonitas de Chanel, ¿eh? Y dice Néstor Pinzón que Roberto Chanel fue un cantor excelente, delicado, de una tibia dulzura, típico exponente de su época, ¿eh? Sin embargo, no trascendió más allá del conocimiento de los cultores del tango, de los coleccionistas a lo sumo, de los que vivieron su momento. Y para los muy conocedores, fue el mejor vocalista de Pugliese, no el más popular ni el más famoso, sino el que mejor y con más calidad representó al maestro. Su versión del tango Farol de los hermanos Expósito es un clásico del género, el mismo que justamente acabamos de escuchar.
1: Sí, Chanel, hijo de italianos, fue el menor de cinco hermanos. Nació en el centro geográfico de nuestra ciudad de Buenos Aires, en el barrio de Caballito. El padre era napolitano y trajo de su pueblo un acordeón que ejecutaba todos los días. Seguramente por ese motivo los tres hijos varones aprendieron a tocar la guitarra y también a cantar. Con el tiempo y ya adolescentes formaron un trío con el que recorrieron el barrio y también sus alrededores.
2: Claro, y después se mudaron a Villaluro, allá para el oeste. Ahí conoció a Armando Cupo y se hizo muy amigo de Cupo, que es el que lo presenta al padre de Osvaldo Tarantino. ¿Quién le dice justamente que se integre a esa sencilla formación que tocaba en el Café Nacional? Y así debuta Chanel como cantor. Fue en ese mismo escenario donde se había presentado originalmente la orquesta, ya por el 39. Cuando Mandarino se va, es que justamente entra Chanel y ahí comienza el promisorio paso de Chanel por la orquesta de Osvaldo Pugliese, pasando a ser, como decíamos, un instrumento más. Y el que le puso el nombre fue justamente Julio Jorge Nelson, el famoso Julio Jorge Nelson, que se inspiró para darle el nombre de Roberto Chanel en un cartel de publicidad que había en una joyería.
0: En el año 46, Chanel y Morán graban con Pugliese el tango Mirando la lluvia, música de Adolfo Avilés y letra de Leopoldo Torres Ríos. Lo escuchamos.

0: Y al fin de su carrera con Pugliese, él grabó, Chanel, 31 temas. Un cantor que se fue joven, Y también fue autor de muchos tangos, quizás el más famoso, Oración Rante.
1: Y la investigadora Nélida Rouchetto lo definió así a Chanel. Con sus arrastres nasales, su canyengue y su dicción de hombre de pueblo, mantenía frescas las raíces populares que crearon la música ciudadana. Fue Chanel quien se identificó como un instrumento de la orquesta, al modo de una viola, como puede comprobarse desde la primera grabación.
2: Y tenemos que seguir con esos grandes cantores que tuvo el maestro Pugliese. Y como él decía, los dos mayores, entre comillas, que se integraron a la orquesta como ningún otro eran Chanel y Alberto Morán. Morán, todo un personaje, ¿no?
0: Sí, mira, persona que hablas ya de entrada en años y que lo ha visto Morán, sobre todo las mujeres dicen que era un cantor que además de su voz, además de su interpretación, tenía una pinta que mataba. O sea, las mujeres se morían de amor por él, se quedaban obnubiladas cuando cantaba Morán. Él fue uno de esos personajes del tango que era seguido por su estirpe, por su figura, además de por su música. Así que todo un hombre en el tango, don Alberto Morán.
2: Y bueno, vamos a cerrar entonces esta primera parte de nuestro programa de hoy con Alberto Morán, Osvaldo Pugliese y el tango de Acuadrón y Gaudino. Todo un símbolo, San José de Flores.

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1: Y seguimos en esta emisión de Tango City Tour, la 423, como siempre agradeciéndole a tantas emisoras que transmiten nuestro programa, a la Academia Nacional del Tango y, por supuesto, a nuestros oyentes, fieles oyentes que nos siguen casi hace 10 años, porque en un par de meses, ¿no, Norberto? Coincidiendo con tu cumpleaños, Tango City Tour va a cumplir 10 años en el aire.
2: Así es, qué increíble, ¿no? Empezamos con aquel iPod pesadito y grande. Empezaste vos, Juan, con una idea, claro. un avanzado, y luego se convierte en esto que hoy se reproduce en tantas radios, en tantos lugares del mundo, porque podemos decir, sin temor a equivocarnos, que prácticamente cada mañana, cada tarde y cada noche hay un programa

0: vocalista que se contrapusiera a Chanel, de quien hablábamos recién, y convoca entonces a Alberto Morán, quien se convierte, a poco de ingresar al conjunto, en su cantor, que se expresa dramática y sensualmente, con buena aptitud para la media voz y perfecto acople con el acompañamiento orquestal. Su atractivo para con las mujeres, como lo decías, Norberto, no fue igualado por ningún otro. Pero esto no fue un impedimento para que los muchachos de la barra Pugliese también lo idolatraran y lo siguieran y rubricaran sus éxitos al grito de flaco, flaco, ¿no? Hasta convertirlo en el flaco de oro del tango. Mirá qué título.
1: La verdad, bueno. La verdad, sí. Por supuesto, Mabel debería ser un tanito simpaticón.
2: Por supuesto que tenía que ser un tano. Si Alberto Morán realmente se llamaba Remo Andrés Recaño y nació en Strevi, cerca de Milán, Italia, llegando a la Argentina con tan solo 4 años. Los 9 años en que permaneció en la orquesta de Osvaldo Pugliese resultaron consagratorios y cimentaron el éxito que luego continuaría como cantante solista. Con el maestro grabó 45 temas como solista, 3 a dúo con Chanel y 1 con Juan Carlos Cobos. En total, 49 temas.
0: Sí, y su primera grabación la realizó el 25 de enero de 1945 y fue el tango Yuyo Verde de Domingo Federico y Homero Expósito. Y uno de sus grandes éxitos fue el tango de Caldara y Soto, Pasional, toda una composición. Vamos a escucharlo.

0: Esta es una de las obras pilares de Morán, pasional, que por supuesto con Pugliese, como decíamos, hipnotizaba al público, ¿no? Y dicen, yo no lo vi nunca personalmente, que tenía una estampa seductora. Cosa que Morán mantuvo a través de toda su historia, a pesar de que con el tiempo, con la edad, fue perdiendo potencia, fue perdiendo frescura, pero mantuvo su estilo, mantuvo su fama de ídolo, realmente un grande del tango.
1: Y él siguió después de Pugliese con Armando Cupo, con quien grabó un total, escuchen bien, de 152 registros. Algo insólito, increíble.
2: Realmente, ¿eh? Y el 17 de marzo de 1954 graba por última vez con Pugliese los tangos No Quiero Perderte, de Camerano, Leocata y Palacios, y La Mentirosa, de Ayeta y García Jiménez.
0: Qué lindo. Y después viene Jorge Vidal, ¿no, Juan?
1: Claro, Norberto, Jorge Vidal, que realmente se llamaba Orlando Vidal, apodado El Negro, se incorpora a la orquesta en 1949. Para ese entonces, Vidal actuaba como solista en El Argentino, un café ubicado en el barrio de Chacarita. Graba con la agrupación de Pugliese el 22 de agosto de 1949 el tango Puente Alsina, de Benjamín Tagle Lara, siendo este el primer tema de los 8 que grabó con la orquesta. Sus dos últimos registros fueron Barra Querida, de Sánchez y Verdani, y Un Baile a Beneficio, de Cacavielo y Fernández. Ambas las grabó el 16 de noviembre del año 50.
0: Y vamos a escuchar una de las obras cumbres de Vidal con Pugliese, Puente Alsina.

0: Jorge Vidal fue otra de las voces recias que actuaron con Pugliese, pero, como él mismo lo reconoce, debido a que siempre había actuado acompañado por guitarras, si bien aprendió a respetar el ritmo de la orquesta, no pudo insertarse en la misma como un instrumento más, tal cual las circunstancias lo exigían.
1: Así es, bueno, vamos a escuchar a Vidal otra vez, ahora en este Un baile a beneficio.

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0: En el año 1952, Pugliese suma a su orquesta la voz de Juan Carlos Cobos, en realidad Lorenzo Joaquín Pires, y también la del cantor uruguayo Carlos Olmedo, cuyo verdadero nombre era Delmar Velázquez Chile. Ambos actuaron hasta 1954, en que fueron reemplazados por Maciel y Montero.
1: Juan Carlos Cobos grabó 7 temas, uno a dúo con Alberto Morán, precisamente el primero, Caminito Soleado, de Gardel y Lepera, en el año 53. Su primer disco como solista data de julio del año 1953 y fue Milonguera, de José Aguilar, tango del cual hizo una verdadera creación.
2: Y si vos lo decís, Mabel, no podemos dejar de escucharlo. Vamos con Cobos, Pugliese y este Milonguera.

0: Y Olmedo no llegó a grabar ningún tema, pero llegan entonces a la orquesta dos fuertes, Jorge Maciel y Miguel Montero.
1: Sí, realmente dos cantorazos, dos excelentes vocalistas. Maciel con una voz potente que transmitía dramatismo en todas sus composiciones. Venía de la orquesta de Alfredo Gobi, donde se había destacado con Remembranzas. Estuvo con Osvaldo por 14 años. Y vamos a escucharlo en una obra maestra de él, en una grabación única de Recuerdo.

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0: Excelente esta versión cantada que nos hiciera Maciel con Pugliese. Pero, ¿y el Negro Montero? Debutó con Pugliese en el Club Huracán, ¿no? Y coincidentemente su última actuación fue en el mismo escenario. Grabó 16 temas como solista y 4 con Jorge Maciel. Y sin duda hay una creación que supera a todas, ¿no?
1: Sí, por supuesto, el tango de Eduardo Marbesi, Antiguo Reloj de Cobre, que se convertiría en un caballito de batalla. Y también el tango de Petorossi y Marambio Catán, Acuaforte.
2: Bueno, vamos a escucharlo, Mabel, tenés razón, un tango que ha sido historia en la vida del Negro Montero, este Antiguo Reloj de Cobre.

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0: ¿Cómo se va el tiempo, eh? Qué rápido que andamos. ¿Cómo vamos a hacer?
1: No sé, Norberto. Nos quedan tantos cantores todavía y no podemos estirar los minutos.
0: Sí, mira, estoy haciendo cuenta. Nos debe quedar, a ver, Ricardo Medina, Carlos Guido, Adrián Guía, Belusi, Abel Córdoba, por supuesto, y algunas damas que cantaron eventualmente con él. Yo propongo lo siguiente, a ver, Mabel y Juan, si están de acuerdo. Vamos a escuchar algo del dúo de Montero y Baciel y una milonga que es divina, este Silueta Porteña. Y dejamos al resto de los cantores para el próximo programa, porque si no sería injusto tratarlos a las apuradas y poner un pedacito de cada uno, porque Isabel Córdoba, Adrián Guía, son Belusi, son cantores que merecen el tiempo. ¿Qué les parece?
2: Por supuesto, excelente idea. Pero vamos a escuchar entonces Silueta Porteña.

0: Qué programa hoy, ¿no? Qué cantores, increíble que hayan estado todos aquí en Tango City Tour, ¿no? Presentados en esta forma estelar. Y qué orquesta.
1: Sí, realmente impresionante, ¿eh? Toda una trayectoria de una orquesta que ha tenido grandes cantores, todos inspirados en el gran maestro, por supuesto, que le ha marcado a fuego la historia del tango argentino. Pero bueno, nos tenemos que ir, como decía recién Alberto.
2: Sí, nos vamos, pero volveremos con Pugliese y más cantores en la próxima edición de Tango City Tour, la semana próxima. Y le agradecemos a todos los amigos que nos escuchan semanalmente y estaremos junto a ellos con más tango muy prontito.
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Hola, Pergamino, muy buenos días. 6 de la mañana, 4 minutos en Argentina. En este viernes 17 de julio de 2026. Una mañana con 18 grados de temperatura, 90 el porcentaje de humedad, 22 grados la máxima para hoy, lluvias hasta el momento, 9 milímetros la cantidad de agua caída. 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Llegamos hacia ustedes desde Lorenzo Moreno 113 en la ciudad de Pergamino, Buenos Aires, Argentina. Nuestras vías de comunicación 412727, 412728. 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Buen día. A nuestras amigas y amigos de los pueblos de campaña. A vos en el campo, en la ciudad, en el lugar donde te encuentres. Ahí estamos nosotros. Ahí está la radio. Claro que sí. Y tarareando, nos metemos de lleno en este programa de la producción. Aquí comienza

0: Paquito Mangosi atendiendo los controles.
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0: En la conducción, quien les habla, José Luis Batallón.
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0: Todo bajo la dirección de J.C. 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Hasta las 8 de la mañana por esta señal. Con estos títulos que componen nuestra agenda de hoy, con un nuevo reclamo de Federación Agraria, volvió a fracasar el intento de reformar la ley de tierras. Un coloso en Palermo, la picadora más grande del mundo se exhibe en la rural. El campo merece que se le saque la pata de la cabeza y eso es lo que viene haciendo el presidente. Un vacío legal que limita al campo. El Congreso busca una salida al laberinto de regulaciones sobre fitosanitarios. La lluvia de inversiones llegó a la industria aceitera, las bases para apuntalar un nuevo boom en el agro. Se frenó el consumo, cambió la demanda, el nuevo equilibrio en el mercado de las carnes. Fuego contra fuego. Comienza la temporada de incendios y recomiendan la quema prescripta para combatirlos. Contravención grave contra la seguridad rural. Promueven una ley para frenar la caza furtiva en campos privados. Maquinaria y tecnología, el ecosistema de soluciones para el campo, toma vida en la gran ciudad. Y también, entre otros temas, vamos a estar hablando: sin infraestructura no vamos a ser competitivos. Contundente posición de empresarios y gremios en la rural. Hoy en el mercado de Hacienda ingresaron 6.305 animales en 184 camiones, suma en la presente semana 22.232 animales. Los precios también estarán aquí en Pampa. El mercado de granos, cierre de la tarde de ayer, tanto en Chicago como en el mercado local. Todo esto y mucho más aquí, hasta las 8 de la mañana, en Pampa, por supuesto. Acompáñeme, paisano, venga, amigo, venga. Ya tenemos 9 milímetros de agua caída en este chaparronazo que se dio a las 5:30 de la mañana. Le ponemos voz, le ponemos canto. Argentino Luna, cuando callas por amor.

Argentino Luna, cuando callas por amor. Y otro grande, Hernán Figueroa Reyes, Zamba del cantor enamorado.

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1: Hernán Figueroa Reyes, zamba del cantor enamorado. Aquí me quedo, ritmo de Chamarrita, Carlos Ramón Fernández.

0: Fernández. Aquí me quedo, ritmo de chamarrita, a las 6:23 de esta mañana con lluvias en la ciudad. 18 grados la temperatura, 90 el porcentaje de humedad, 22 grados la máxima para hoy. Hasta el momento, el pluviómetro nos indica 10 milímetros la cantidad de agua caída. Clima Pergamino nos sigue informando. Mañana sábado, cielos nubosos con chubascos tormentosos, 13 de mínima, 17 de máxima. El domingo, cielos cubiertos, lluvias débiles, 11 de mínima, 15 de máxima. El lunes hará lo propio, cielos cubiertos con lluvias débiles, 7 de mínima, 12 de máxima. Para el martes también, intervalos nubosos con lluvias débiles, 5 de mínima, 11 de máxima. Esto nos indica el servicio de Clima Pergamino. 6:24, sí señora, sí señor. 24 minutos pasaron después de las 6 de la mañana.
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0: A las 6:28 de la mañana, para que salgas bien informado, te presentamos títulos de diarios de hoy.
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0: Comenzamos con la tapa de página 12, una ventana que dice: el nuevo plan Cóndor de Trump y Milei, la cumbre para perseguir grupos terroristas coordinando organismos de inteligencia. Después, cubriendo más de media página, el momento de que los integrantes de la selección nacional, con el paño que dice "Las Malvinas son argentinas", el título "Las Malvinas son argentinas, el resto del país también". La ola desatada por el partido contra Inglaterra y la definición de los jugadores de la selección llegó al Senado y el gobierno no consiguió los votos para darle media sanción a la ley que borra los límites a la venta del territorio nacional a extranjeros. Bullrich se vio obligada a pedir un cuarto intermedio hasta el 6 de agosto. En pie de página, un título que dice: Messi, después Adorni rumbo a tribunales, el fiscal Policita recibirá el informe su evolución patrimonial. Cierra historia de la bandera, cómo se colocó el reclamo de soberanía en la semifinal. Títulos de página 12, Crónica por su parte: canasta de crianza por las nubes, se necesitan más de 678 mil pesos en junio. Y después, relajados, se lo ve a Messi, Paredes y compañía, la escaloneta goza y ya piensa en España. Unos ríen y otros lloran. Clima distendido en el

0: Más abajo, Copa Argentina, Boca calentó motores para la Sudamericana a una semana del playoff ante O'Higgins de Chile. El Xeneize se impuso 2-0 a Sarmiento en el estreno oficial de Arruabarrena. Hoy River Aldo Civi y San Lorenzo Riestra. A la derecha, en una columna, sesión postergada, revés para el gobierno por la ley de tierras en el Senado. Más abajo, caso Maradona. No podía hacer nada para evitar su muerte. Carlos Díaz, el psicólogo que atendía a Diego hasta el momento de su deceso, declaró por tercera vez en el juicio. Y después, Racing 4, Defensa 1, técnico que debuta, gana y golea. En la presentación de Box Boba, la Academia venció al Halcón y pasó a octavos de final de la Copa Argentina. Títulos de crónica, Diario Popular. Arriba, un puñado de jugadores del Xeneize, 2-0 a Sarmiento y avanzó en la Copa Argentina. Lo espera Vélez. El Vasco arrancó en Boca con un triunfo. Después, la historia de la bandera de Malvinas que terminó en manos de los jugadores argentinos. Y la misma foto que traen otros medios, Messi, Paredes y compañía en diálogo, relajado, sentados en un banco, afilados para la batalla final. La selección argentina ya está en New Jersey, donde enfrentará el domingo a España por la final del Mundial. A la derecha se lo ve a Rojo cantando un gol. Racing goleó 4-1 a Defensa y ya está en octavos. Hoy, River Aldo Civi y San Lorenzo Riestra. En otro recuadro, en varias zonas del país, incidentes, heridos y detenidos en festejos por la selección. Cierra esta portada. Según el INDEC, la canasta básica para criar a un hijo superó los 670 mil pesos en junio. Títulos estos de la portada de hoy de Diario Popular, que también te lo dimos a conocer aquí en Pampa.
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0: La Nación, en su portada de hoy, con dos ventanas superiores, abrió La Rural con una promesa de alivio impositivo al campo. El jefe de gabinete, Diego Santilli, dijo que bajarán las retenciones. Estuvo en el acto junto al titular de la entidad, Nicolás Pino. La otra ventana: una nube de humo cubre Nueva York y genera preocupación. La niebla proviene de incendios en Canadá y el norte de Estados Unidos. Hay alerta sanitaria en varios estados por riesgos respiratorios. Bajo el logo de La Nación, bueno, aparece la foto de

0: estos integrantes de la selección rumbo a la final, con la confianza en alto. La selección se instaló en Nueva Jersey, donde el domingo definirá el título contra España. Más abajo, el partido y la bandera por Malvinas reavivaron la tensión diplomática con Gran Bretaña. El gobierno británico rechazó los renovados reclamos de soberanía surgidos tras la victoria futbolística. Milei defendió la vía del diálogo bilateral para recuperar las islas. En un recuadro, ya se prepara el operativo para el regreso de la selección al país. A la derecha, en una columna, el gobierno no logró avanzar con la ley de tierras. Otro, Estados Unidos limitará las visas a estudiantes y periodistas. Restricciones, los permisos serán por periodos más cortos. Títulos de La Nación, Clarín, con dos ventanas superiores. Una dice, buen arranque de Boca y Racing. Ambos estrenaron técnicos y ganaron sus cruces de 16avos de Copa Argentina. La otra, de la frustración con Tato a Francella. Consagrada hoy en teatro y cine, Andrea Frigerio recuerda el largo camino recorrido. El título mayor, al final, el gobierno les entregó más fondos a las universidades. Se cayó otra vez la ley de ventas de tierras y sobre la selección, el día después con la mira en España, la selección que quiso fichar a Messi. También con la foto que se repite en todos los medios. Pie de página, fiebre mundial, vuelos extras a Estados Unidos agotados en minutos. A la derecha, Milei se metió en la polémica entre Patricia Bullrich y la vicepresidenta. Por 14.800 millones de dólares, Uber compra Pedidos Ya, nace el mayor delivery de comida. Cierra, 6 de cada 10 chicos de 8 años tienen celular y hay polémica por el uso en el aula. Títulos de Clarín y para ir cerrando, el diario deportivo Olé registra estos títulos. No es joda, el Racing de Bogboda, Rojo y Maco en el 4-1 a Defensa. Después, Copa Argentina, Flores para Boca, buen 2-0 a Sarmiento en octavos. Va versus Vélez, hoy River Aldosivi y San Lorenzo Riestra. Y cierra la misma foto en todos los medios, ¿eh? Y dale alegría a mi corazón, Messi habló con Olé del gusto de hacer felices a los argentinos, del triunfo con Inglaterra y de su relación con España, el rival. Los principales títulos de diarios de hoy ya lo hemos dado a conocer. Diarios y revistas que encontrás en el kiosco de tu barrio o bien lo podés pedir a tu canillita de confianza. Pasaron en Pampa.
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3: Bueno, vamos al repaso de los números, sorteos de quinielas de ayer en la previa de la ciudad. 2.912

provincia 0095, Santa Fe 6031. Para el sorteo de primera ciudad 4849, provincia 1021, Santa Fe 2923. Sorteo matutina ciudad 6827, provincia 2070, Santa Fe 2052. Ahora pasamos a vespertina ciudad 4403, provincia 8858, Santa Fe 4258, se repite el mismo ambo, Montevideo 6335. Y vamos cerrando con sorteo de nocturna, ciudad 1864, 1864, provincia 8459, 8459, Santa Fe 6363, 6363, y cierra Montevideo con el número 1271. 1271. Y la gran pregunta, ¿sacaste algo? Sí, bueno, bienvenido. Y si no sacaste nada, seguí participando.

Y ahora, cuando pasaron 5 minutos después de las 7 de la mañana, momento de lectura de noticias.

Más info en www.montanariford.com.ar. -18 grados la temperatura en la ciudad, algunas gotas que están cayendo, el total de agua caída hasta el momento alcanza a los 15 milímetros, temperatura máxima para hoy alcanzará los 22 grados. Las claves del gobierno postmundial, una narrativa para el bolsillo y un plan para ahuyentar el peligro del balotaje. La eliminación de las PASO aún es uno de los temas primordiales en la agenda del oficialismo. La estrategia para acortar distancia con los gobernadores y los posibles escenarios que bajarían para la futura campaña electoral. Giro de Bullrich en su interna con los Milei cerró filas para criticar a Villarruel. Guerra en Medio Oriente, el petróleo continúa en aumento tras los ataques cruzados entre Estados Unidos e Irán. Javier Milei participará del acto en conmemoración por el 32 aniversario del atentado a la AMIA. El gobierno y las empresas tendrán que competir para captar los dólares de los ahorristas en 2027. El humo de los incendios forestales de Canadá se expande sobre Estados Unidos. ¿Cuáles son los riesgos para la salud? Educación. El gobierno porteño implementará modificaciones al estatuto del docente. Frigerio logró superar el escollo más difícil y se encamina a una reforma previsional que haga sostenible el sistema. Argentina participó de la cumbre contra el resurgimiento del terrorismo político organizada por Estados Unidos.

La explosión del vuelo 800 del TWA en Estados Unidos, 230 muertos, 1000 teorías conspiranoias y un misil que no existió. El humo de los incendios de Canadá cubre Estados Unidos. ¿Qué significa para la salud un aire peligroso? Vamos ahora a Necrológicas, servicios sociales de Cooperativa Eléctrica. Falleció ayer a los 86 años José Carlos Canjiazo. Sus restos están siendo velados en Sala 3, reciben sepultura a las 10 en Cementerio Parque La Merced. Falleció ayer a los 87 años Rubén Venancio Taborda. Sus restos están siendo velados en Sala 4, reciben sepultura a las 16 en Cementerio Municipal. Falleció ayer a los 58 años Alejandro Fabián

poco. Sus restos están siendo velados en Sala 2 hasta las 15, luego trasladado a crematorio de la cooperativa. Así pasó Servicios Sociales de Cooperativa Eléctrica. Vamos al deporte.

0: El otro duelo con España, ¿cómo fue el operativo seducción de Argentina para arrebatarles a Nico Paz y Garnacho? Boca venció 2-0 a Sarmiento y avanzó a los octavos de la Copa Argentina en el debut de Arruabarrena. El origen de la íntima relación de amistad entre Scaloni y De La Fuente. Soy su admirador, dijo. Y el testimonio del autor de la bandera de Malvinas y la historia de cómo la ingresó a la cancha. 12 minutos han pasado después de las 7 de la mañana, 18 grados la temperatura, 22 la máxima para hoy, total de agua caída hasta el momento alcanza a los 15 milímetros. Por la 101.3 Radio Show, estos fueron...
1: Fueron noticias en la mañana de Pampa.
0: Y en la mañana de Pampa, la música se encuentra con Bruno Arias. Digo la telecita.

0: La música con Bruno Arias en la mañana de Pampa. Digo, la telecita la escuchaste aquí en este tramo de la 101.3.
1: Homenaje a Federico Córdoba, ahora y siempre con la voz de Orán.
0: Salterita de los Valles.

0: la música saltenita de los valles, junto a las voces de Orán, a las 7:19 de la mañana de Pampa.
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0: A las 7:30 de la mañana tenemos el momento de Buenos Tangos. ¿Qué reserva querés hacer para escuchar el tango de tu preferencia? 41-27-27, 41-27-28, nos llamás y a las 7:30 lo compartimos en la ciudad y su gente.
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0: Y ya van varios intentos por parte del gobierno nacional sin lograr éxitos. Ayer estaba previsto que el Senado tratara el proyecto de ley denominado de inviolabilidad de la propiedad privada, cuyo capítulo más sensible es el que plantea una reforma a la ley de tierras. Básicamente, la propuesta es modificar la normativa actual y permitir un mayor porcentaje de ventas de tierras argentinas a manos extranjeras. Un aspecto que genera polémica incluso dentro del seno del oficialismo. Ahora, con este revés que surgió luego de que desde La Libertad Avanza analizaran que no tenían los votos suficientes para debatir y aprobar el proyecto que impulsa fundamentalmente el ministro de Desregulación y Transformación del Estado, Federico Stutzenegger, el próximo intento será el 6 de agosto. Si bien a todo esto destaquemos que ante solo la posibilidad de que el proyecto fuera debatido, Federación Agraria Argentina volvió a mostrar su rechazo y profunda preocupación por el contenido de esta iniciativa. Desde la entidad que preside Andrea Zarnari, recordaron que la ley vigente, la 26.737 del año 2011, determinó límites para que los extranjeros pudieran adquirir tierras en la República Argentina, estableciendo porcentajes máximos como así también condiciones. El proyecto del Ejecutivo, que tiene orden del día y se trataría en el recinto, elimina esos límites y deja la potestad de rechazar las operaciones de adquisición en manos de las provincias o el gobierno nacional. Esto abriría las puertas a una mayor concentración y a una delegación de soberanía que realmente nos preocupa, dicen de Federación Agraria. 7:30 de la mañana.
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0: Y comenzamos así de esta manera. ¿Lo pedís? Lo tenés. El polaco Roberto Goyeneche, tú.

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Yo andaba por el mundo sin amor ni quietud. Mis ansias ya se habían refugiado entre las ruinas de mi pasado. Traías en tus ojos, en tus labios, en tu voz, la cálida promesa de un destino.

vez todo aquello se esfumó como brumas en el mar al llegar la luz del sol. 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Qué tristes eran todos mis momentos sin ti. Me ahogaba la tortura de rodar sin morir, cansado de mis penas y mi hastío y de esos viejos recuerdos míos. Tus besos, tus ternuras, tu emoción y tu fe hicieron el milagro de borrar el ayer, aquel lejano ayer ensombrecido que nunca, nunca, nunca más

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1: Y seguimos en Buenos Tangos. Ahora otro de los pedidos, el maestro Osvaldo Pugliese, su orquesta típica, Alfredo Belusi, Un Tropezón.

0: Alfredo Veloz y Osvaldo Pugliese, un tropezón, lo escuchaste aquí en Momento de Buenos Tangos en la mañana de Pampa.
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0: Y seguimos disfrutando de estos buenos tangos. Ahora otro de los pedidos. Mario Bustos, Juan D'Arienzo, Ríe Payaso.

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0: Mario Bustos, Juan D'Arienzo, Ríe Payaso, nos indica que llegamos al final de este momento de buenos tangos.
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2: Y ahora pasamos a servicios sociales de la cooperativa eléctrica. Falleció ayer a los 86 años José Carlos Canjiazo. Sus restos están siendo velados en Sala 3. El cortejo parte a las 10 a Cementerio Parque La Merced. Falleció ayer, a los 87 años, Rubén Venancio Taborda. Sus restos están siendo velados en Sala 4. Reciben sepultura a las 16 en Cementerio Municipal. Falleció ayer, a los 58 años, Alejandro Fabián Coco. Sus restos están siendo velados en Sala 2. Serán trasladados a las 15 a crematorio de la cooperativa. Así pasó Servicios Sociales de Cooperativa Eléctrica.
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2: Vamos a la música, los Quillahuasi, la tempranera.

0: La música con los Quillahuasi, La Tempranera, otro que también compuso esta grilla de la mañana de Pampa.
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0: Y despacito, despacito vamos llegando al final de este contenido diario de Pampa Momento. Que el indio Lucio Rojas, con esto que es la chacarera.

0: así, despacito, despacito, vamos marcando el final de este contenido diario de Pampa.
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0: Estuvimos durante 120 minutos en el aire de la ciudad y su gente. Ya viene Rubén Natalio Giotti con el gallo Rengo Nostálgico. Nosotros nos volvemos a encontrar el próximo lunes a partir de las 6 de la mañana. Y esta tarde, a partir de las 16, dando la nota. Y dejamos esta frase del licenciado Sixto Claudio Cruz Polvorilla, que dice: si una sociedad no es capaz de ayudar a sus muchos pobres, no puede proteger a sus pocos ricos. Chau, gracias. Que tengas una linda mañana y, por supuesto, una excelente tarde. Chau, chau, chau.
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hola, hola, Pergamino, ¿qué tal? ¿Cómo les va? Muy, pero muy buenos días, gente linda, ¿cómo andan? ¿Todos bien? ¿Todo en orden? ¿Todo legal? Arrancamos este viernes 17 de julio del año 2026, con lluvia, con mucha humedad.

2026, con lluvia, con mucha humedad, 18 grados a esta hora, probabilidad de lluvia es 25%, pero ya ha llovido, caen algunas gotitas todavía, humedad 94%, vientos a 6 kilómetros la hora, y la máxima para hoy es de 23 grados. Muy bien. Ya están nuestros oyentes conectados, muchísimos ya están mandando mensajes. Así que los espero ahora para compartir este momento, como siempre, como hacemos todos los días, de 8 a 12 horas. Ya ha pasado Pampa, esto es el Gallo Rengo, esta es la 101.3 Radio Show, la radio de la familia. Señoras, señores, ¿y por qué? ¿Por qué no, niños también? Y chiques, vamos, arriba, pergamino. A levantarse, vamos.

0: buenos días.
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2: Buen día, Walter París, buen viernes, aguante el gallito. Exacto, muy bien.
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2: 8 y 10. Buen día, Hernán. Oficia el gallo Rengo de hoy. 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
5: Buen día, Gallo. Pasaron los tres al hilo del toro Quevedo, Gallo.
2: Bueno, hoy tenemos los tres al hilo del toro Quevedo.
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6: Soy Susana la cordobesa. Pásame algo de Cacho Castaña. Que tenga un buen día.

0: no mires hacia atrás.
1: No mires hacia atrás.
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0: Muy bien, vamos a los títulos locales. En primer lugar, entonces, que dicen lo siguiente. Adiós a la ola polar, el invierno cambia de cara y llega un periodo más templado y húmedo. Condenaron a un sujeto que abusó de un joven con retraso madurativo. Doble podio para Pablo Jiménez, oro y bronce en Valledupar 2026. Sara Fabre, campeona provincial U23 y clasificada al nacional. Murió un operario de 18 años en un accidente laboral en la planta avícola Lisman sobre la ruta 32. La muestra de mejoría, la joven baleada en el barrio San José. Seguimos, títulos locales. Final, Argentina-España, el municipio va a reforzar la seguridad en Pergamino. Y hoy la odisea, el esperado estreno de Christopher Nolan, llega este fin de semana al cine. Todo esto y mucho más se va a encargar Giancarlo Caruso en un momento de la mañana. Hallan a un hombre muerto y otro en grave estado dentro de una vivienda de Pergamino. Douglas aseguró la clasificación, el Consejo Federal reprogramó las fechas. Julia Riera remontó un partidazo y clasificó a cuarto de final del torneo de Roma. Yendo los casos policiales, y es que los hay. Horror en Pergamino, bueno, esto es lo mismo, sintieron un olor nauseabundo. Lo que dijimos recién, encontraba un vecino muerto, el otro grave, ¿no? También lo mismo del accidente de una planta. Violento episodio en Pergamino, golpeó y empujó a su pareja embarazada en medio de una disputa. Persecución y tensión por los techos, cuatro personas aprehendidas recorriendo casas ajenas en Pergamino. Qué ganas de entrar en casas ajenas que tiene la gente, ¿no? ¿Por qué no se queda en su casa, digo yo? Digo, de pronto me parece, 8 de la mañana, 14 minutos. Buen día, Nuni. Me pasás la Bersuit sencillamente, gracias, dice.

0: Todos pasados por humedad.
1: Por ingrato.
2: Hola, loco.
0: Hola, Miki.
2: Buen día. Una buena cumbia para mi amigo Ricardo, que hoy cumple años.
0: Ah, no sabía. ¿En serio?
2: Vamos, que me alcanzó.
0: ¿Cumple años hoy? Bueno, feliz cumple, Ricardo. ¿Cuántos, Miki? Ah, ya me voy a fijar en el Facebook, ¿sabes?
3: Buen día, Natalio. ¿Cómo le va, Natalio?
0: Buen día.
3: ¿Cómo anda la gente de la radio? Querido Radio Escucha.
0: Sí, ahora sí.
3: ¿Cómo están, muchachos locos? Las chicas, ¿cómo andan? ¿Cómo andan las chicas? Las niñas.
0: Ahí están, tranquilas.
3: Pasá los tres de la Bersuit.
0: No, Natalio. Ya tengo los tres.
3: Los tres de la Bersuit, Natalio, pasá, que estaba escuchando recién.
0: Tengo los tres del Toro Quevedo.
3: ¿Viste la noticia de acá de Pergamino? Me quiero enterar el chumberío de Pergamino.
0: Y ya las dice.
3: Bueno, que se pique la mañana, Vamos a seguir molestando.
0: Bueno, tengo a los tres del Toro Quevedo ya, me lo pidió Ricardo, que cumple años, así que va a ser imposible. Bien, ahora sí vamos a las otras noticias.
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0: Vamos a los títulos nacionales e internacionales. Alerta por tormentas y fuertes vientos. Comenzó a caer granizo en algunas zonas de Lamba. Los secretos de Messi para brillar en el Mundial 2026 a los 39 años. ¿Cómo le ganó al tiempo? Dice. Giro de Bullrich en su interna con los Milei. Cerró filas para criticar a Villarruel. The Guardian pidió que el Reino Unido reabra negociaciones con Argentina por las Malvinas. No pueden ser británicas para siempre, dijeron. Muy bien. Che, se disparó la venta de las camisetas azules. Se agotó. Sobre todo en Escocia. Escocia odian a Inglaterra, ¿no? Son todos del Reino Unido, pero odian a Inglaterra. Y siempre dijeron que iban a hinchar para Argentina. El presidente de España estará en la final del Mundial en Nueva York y se volverá a encontrar con Trump. Y Trump también va, ¿eh? Franco Colapinto inicia su actividad en el Gran Premio de Bélgica en las primeras prácticas. Estaremos viendo ya a ver cómo le va, ¿eh? Boca venció 2-0 a Sarmiento y avanzó a los octavos de la Copa Argentina en el debut de Arruabarrena. También ganó Racing en el debut de Bacari. Fue terrible, Defensa y Justicia, 4-1. Y bueno, también debutó el técnico de Racing. Tras el inconveniente que modeló su viaje, la selección argentina llegó a Nueva York para la final del Mundial. Hay mucho humo, ahora dicen que no, en este momento. ¿Quién es Slavko Bincic, el árbitro que la FIFA designó para la final del Mundial entre Argentina y España? Marcelo Tinelli recordó a Juan Alberto Badía al hablar del partido de Argentina contra Inglaterra en 1986. Problemas en el vestuario de Francia tras la eliminación ante España. La decisión de Deschamps que generó revuelo en el plantel. Viste que eso en Argentina no sucede, ¿no? El que no juega no pone cara de culo, nadie se enoja, no se escucha absolutamente nada. Bueno. Y la reacción del Topo Gigio tras el festejo de Enzo Fernández en el gol a Inglaterra y un deseo para Argentina de cara a la final, habló el Topo Gigio. Y está el testimonio del autor de la bandera de Malvinas y la historia de cómo la entró a la cancha, ¿no? Y que luego la levantó De Paul y que parece ser que va a haber algunos problemas, ¿no? No es tan fácil, no lo vamos a sacar barato. Bueno, le van a sacar unos pesitos al Chiquitapia. Y bueno, ¿qué le hace una mancha más al Tigre? ¿Qué le pueden sacar al Chiqui? Ya está parado por toda su eternidad. La justicia federal procesó a Jorge Capitanich por la adjudicación de más de 3.000 hectáreas de tierras fiscales. Tensión en el juicio por Maradona. Evaluaron recusar a un juez por un comentario que hizo en la audiencia. Una pelea entre abogados ahí que casi se agarran la trompada. Esto fue antes de ayer, ¿no? Burlando, bueno, los otros. Casi terminan a las trompadas afuera. La filosa crítica de Liam Gallagher a Inglaterra tras la derrota contra Argentina. Bueno, ahora todo el mundo critica. Juegan contra Argentina, muchachos. Y si juegan contra Argentina, está bien. ¿Qué va a ser? Están jugando contra los mejores de todo este montón de años, así que perdieron con los mejores, no tienen nada que reprocharse. Muy bien. Vamos entonces a la música con Cacho de Buenos Aires y este traficante de ilusiones. 8 y 24. Hoy tenemos 3 del Toro Quevedo, mi amigo. Por eso no vamos a poner lo que usted me decía.

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1: 400.000.
0: 34.773.
1: 400.000.
0: 38.500.

0: Las previas en la ciudad 2912, provincia el 95. Las primeras ciudad 4849, provincia 1021. Matutina ciudad 6827, provincia 2070. Vespertina ciudad 4403, provincia 8858. Las nocturnas en la ciudad 1864, provincia 8459, Santa Fe 6363, 6363, Córdoba 3652, Entre Ríos 861, Montevideo 1271, Montevideo Vespertina 6363. 35. Acertó, ¿no? Entonces,
1: a cruzar los dedos.

0: Si te digo cuánto cumple, me de chavo la edad mía.
1: Sí, loco, bueno, Miki.
0: Tenemos la misma edad.
1: Sí. Ya nos vamos a enterar. Quédate bien tranquilo. 70 no tienen todavía. Será 69, que es 59 para mí. Yo creo que ustedes dos cumplen 59 años.
2: Gracias, Yoma, gracias. Te di ventaja y te alcancé igual, ¿eh?
1: ¿Viste vos?
2: Vamos por más.
1: Van camino a los 60, los dos, ¿eh? Van camino a los 60, punto y coma de la vida.
0: Natalio, así que si el hombre de los alfajores lo alcanzó a Miki en la edad, ya son grandes los dos, porque Miki de 70 y algo. Miki jugaba en Racing hace años ya. Estoy haciendo audios. Pasame Mujeres con Pasados, ya que me desprecié a la Bersuí, por esas cumbias. Qué
1: ahora
0: asco,
1: va la cumbia, Bersuí. Ahora va la Bersuí.
0: Bueno, saludo a las chicas, las chicas de Buenos Aires.
1: Ahora van a ver si justamente más iba 8:29.

0: falleció ayer a los 58 años Alejandro Fabián Coco. Está siendo velado hasta la hora 15 en Sala 2 y luego será trasladado al crematorio de la Cooperativa Eléctrica. Fueron servicios sociales, Cooperativa Eléctrica de nuestra ciudad.
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0: 8:36, acertó, dice Miki Riverito, con fortuna, 59. Tienen más años que la injusticia ustedes. Buen día, Yolanda. ¿Y?
3: Hola, Rubén, buen día.
0: Buen día.
3: Escuchame, pasame pequeño bolso verde.
0: Pequeño bolso verde.
3: Gracias, Rubén.

0: Rubén, ¿cómo andás?
1: Bien, bien.
0: Buen día.
1: Buen día, buen día.
0: ¿Cómo andás yo? ¿Todo bien?
1: Todo tranquilo.
0: Soy Hernán, el hijo de Ricardo, el hijo
1: Emanuel.
0: del hombre de Fajores.
1: Ajá.
0: Pasar un tema para mi viejo que cumple año hoy.
1: Sí, ya
0: Lo
1: lo.
0: llamo siempre acá.
1: Bueno, ahí vamos, va a una cumbia ahora. Que también la pedí a Miki. 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Buen día, Rubén, qué pérdidas. Alejandro Coco tenía un amor especial por los chicos especiales. Mirá vos. Sí, yo no me di cuenta quién es. Me decían que trabajaba en Carrefour, puede ser, no sé. Me decía Batallón. 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Ahora que me hiciste acordar de los chicos especiales, bueno, ayer estuvimos compartiendo con los chicos del GAE. Lo hacen bárbaro, este teatro. Gracias a todos los que nos acompañaron, la gente en la casita de mis viejos, la gente del Abuelos Club, por suerte nos fue bárbaro. Hasta lloraban los jurados, tan malo no era. Así que ahora vamos a Varadero en el mes de septiembre, representando a Pergamino. 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Por supuesto que había más gente que no eran de la casita de mis viejos ni en el Abuelo Club tampoco, al cual también le agradezco que nos hayan acompañado, ¿no? Pero con más Mirta, no mandaste nada otra vez. Dinero, sin dinero. Buen día, Carlitos Duma. Aguanto el rojo. La lotería. El dinero no es todo. 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Sí, sí, calma los nervios, además. No me importa el dinero, nunca me hará daño. Quiero dinero, quiero dinero. Dice Nuni, sí, Coco amaba mucho, fue empleado de Carrefour, gerente, me dicen. Ah, Nuni. Rubén, si algo le hago un rejuntado con chicos, le gano a Sarmiento, dice Carlito Dumas.

0: mejor jugador es el 2, tiene 42 años, el ex Boca Independiente. Pasa esta cumbia de Argentina, dice Norberto. Otra más, por favor. Todos se quieren ser famosos con las cumbias de Argentina.
1: Rubén, sí, vos sabés que Alejandro Coco, de las personas más solidarias que pueden existir en el mundo, ¿verdad?
0: ¿Qué
1: tuve
0: le pasó?
1: Canso, la suerte de compartir muchos momentos, precisamente de solidaridad. Un tipo, pero genial, cero maldad. Fue gerente de personal, creo, de compras ahí en Carrefour. Muchos años, pero ya hacía unos cuantos años que no estaba más, se había retirado por algunos problemas de salud. Y trabajaba en la municipalidad ahora. Manejaba una de las camionetas que lleva las cuadrillas de la municipalidad. Nada, un tipo increíble. Y bueno, y le tocó lamentablemente esta basura de enfermedad.
0: Y bueno, lo lamentamos. La verdad que no, seguro que lo conocería, pero no me di cuenta. Así que bueno, lo lamentamos y su familia, bueno, acompañamos en este dolor tan grande, y los amigos también, ¿no? Además, muy joven, ¿no? Mirta, no me mandaste nada, me mandaste un coso vacío. A ver qué querés escuchar. Bueno, vamos con la cumbia para el amigo Ricardo entonces, cumpleañero, que hoy va a mandar unos alfajores riquísimos para celebrar con él, ¿eh?

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3: 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Ah, bueno, Martín Javier Acosta también, la primera vez que va a haber una obra de teatro ahí. Bueno, nos trajo suerte Martín. Martín es el hombre suerte, él opina que la selección gana con tal resultado y acierta exactamente. Vamos a ver a mañana qué dice de la finalísima. 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
3: Dijo Darío Barassi en Ahora Caigo: mi mujer está enamorada de Otamendi. Ah, bueno. Tené cuidado que viene River ahora, va a estar siempre en Buenos Aires.
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3: Mamita querida. Yo nunca, la verdad, es impresionante el avance del fanatismo de las mujeres en el fútbol, ¿no? Si bien alguna vez había una platea independiente, eran todas mujeres. En Tráfico había una tribuna de mujeres. Era impresionante pasar por esa tribuna si era de otro equipo, ¿no? Bueno. Murió un operario de 18 años en un accidente laboral en la planta avícola Lisman sobre la ruta 32. Trabajaba en el sector de embolsado de esta empresa. El joven sufrió un aplastamiento durante una tarea de llenado y falleció en el lugar. Pergamino estaba nuevamente conmocionada este jueves pasado, o sea, ayer, tras registrarse un trágico accidente laboral. Eran las minutos antes de las 6 de la mañana. Esta empresa llamada Lisman Sociedad Anónima, en la ruta 32, frente al predio deportivo de Douglas. Este joven operario de 18 años perdió la vida mientras desarrollaba sus tareas habituales dentro del sector de embolsado de alimentos balanceados. Sufrió un aplastamiento provocado por una importante carga de semillas durante esta maniobra de llenado, lesiones que le ocasionaron la muerte prácticamente en el acto. Llamaron al comando de patrulla, pero bueno, no hubo nada que hacer, ¿no? Ahí constataron el fallecimiento del joven trabajador, que ya no tenía signos vitales como consecuencia de las gravísimas lesiones sufridas durante este accidente. Todo queda ahora a cargo de una investigación judicial. 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

0: Buen día, Rubén.
1: Buen día, Mirta.
0: Pásame Daniel Cardoso.
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1: Hola, amigo. ¿Cómo andamos?
3: Hola, amigo. ¿Cómo le va? ¿Cómo
1: anda? ¿Todo bien? ¿Todo legal?
3: Todo tranquilo, todo legal.
1: Sí, señor.
3: ¿Me pasás el tema Perdonarte para qué? Por Rocío Quirós. Bueno, amigo, qué tiempito hoy, ¿eh?
1: Ajá.
3: Bueno. ¿Qué va a ser? Hoy no vengo, amigo, éxito.
1: Hoy no podemos hacer choripán porque hay lluvia. Y así es la vida. 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Buen día, buen día.
4: Tengo que decir que lamento profundamente. Un saludo y un abrazo a toda la familia del señor Coco, señor, con todas las letras, un gran señor, un colaborador de todas las instituciones en Pergamino, padrino de un comedor escolar, un comedor para chicos, recolectaba lo que podía en cualquier lugar y lo llevaba a los comedores. Testigo fiel, y lo hemos hecho varias veces juntos. Es algo que no se puede creer. Es una de las tantas personas que llegaron de la capital federal y se radicaron en Pergamino y que no se quisieron mover más de acá porque decía que esto era un paraíso terrenal comparado a Buenos Aires. Un señor con todas las letras. Pero lamentablemente a veces, si los ponemos a juzgar de arriba, no reparte bien las cartas. Los buenos siempre se van primero. No sé por qué será. ¿Precisará ayuda?
1: Yo creo que sí.
4: ¿De Dios? ¿De qué tenemos allá arriba? Entonces lleva a los buenos para que colaboren. Me pregunto, no sé, qué sé yo. No quiero ofender a ninguna persona que sea muy creyente. Pero mierda, cuesta creerlo a veces, ¿eh? Y los malos sabemos cómo disfrutan de la gran vida.
1: ¿Te das cuenta cómo la gente recuerda a la gente honesta, no? ¿De qué sirve robar, robar, robar? Y querés seguir robando, y querés seguir volviendo a los gobiernos para seguir robando, porque lo único que sirven para seguir robando. Pero no roban, qué sé yo, 2-3 millones de dólares. No, millones y millones y millones y millones. Que en la puta vida van a poder gastar y los puteamos y no los queremos ni ver. Y esta gente que laburó toda su vida, como cuentan todos, para los demás, se tienen que ir. Y estos otros, bueno, mejor ni hablemos.

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1: Muy bien, se viene el 3 al hilo con el Toro Quevedo ahí para el amigo cumpleañero. Un hombre de 40 años fue encontrado sin vida en avanzado estado de descomposición el miércoles por la tarde en una vivienda en calle Las Piedras, en Pergamino. En ese mismo lugar, otra persona fue hallada con signos vitales muy débiles. Debió ser llevada de urgencia al hospital. Eran las 19, el personal fue comisionado por el servicio de emergencia 911, luego de que un vecino alertara que desde hacía varios días no veía a los ocupantes de la vivienda y que había un fuerte olor que emanaba de la casa, ¿no? Así que entraron, el cuerpo de un hombre de 40 años, estaba ya en estado de descomposición. También hallaron a otra persona con vida, en estado delicado. Fue derivada del hospital, entonces una cosa muy rara, ¿no? No trascendieron oficialmente mayores detalles y sigue la investigación en curso, ¿eh? Griselda, buen día. ¿Cuánta razón tiene el señor que habló recién? Yo siempre le digo a mi marido, ¿por qué se muere la gente buena y estos HDP que hacen maldades viven porque viven como mil años, ¿no? Saluditos, soy Griselda Abaca. Marisú, no escuché tu llamado, estaba hablando con Juan Carlos y afuera, así que se iba a hacer el carnet. Esperemos que hoy haga la cultura, si no lo va a hacer mañana, qué sé yo.
2: Hola Rubén, muy buenos días.
1: Buen día.
2: Hola, Lindio Sosa.
1: Sí, señor.
2: Hoy es viernes y tu cuerpo lo sabe.
1: Exactamente.
2: Bueno, pasame un temita de Fernando Madariaga para todas mis amistades, para todos los que me conocen, porque si no se enoja el negro estoy si la hago muy larga. Para todos los que me conocen, y muy lindo el programa, y bueno, tener una audiencia espectacular y bajo tu conducción que... te la jugás siempre. Así que bueno, me gusta, te escucho y que tengan muy, muy hermoso fin de semana. Y mis condolencias para la familia de Coco. Un tipo espectacular, la verdad. Así que bueno, bendiciones para todos.
1: Y seguramente debe ser así, Indio, porque si todo el mundo está hablando lo mismo y todos se ponen de acuerdo con lo mismo, ha dejado un gran paso por esta vida, ¿no? Un gran recuerdo. Como debemos ser todos las personas, pero bueno, lamentablemente hay de los otros también, ¿no? Muchos.
3: Buen día, Rubén, buen día. Pásame algo de Banana Porredón.
1: Bueno.
3: O de la Sole Salida.
1: Dale.
3: Gracias.
1: Muy bien.
3: Que tengas buen día.
1: Buen día. La música con el Jorge el Toro Quevedo.

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1: ¡Gay! Gracias, muchas gracias.

0: Cate, vamos a tomar la leche, señoras y señores. 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Buen día, conejita, buen día, buen día. Hoy vive al ritmo de la lluvia, ella también da melodía, dice, feliz viernes. Hace mucho que la coneja no puede hablar, está media jodida. Y no sé nada de los trillizos, qué sé yo, qué habrá pasado. 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Hoy con el Toro Quevedo, estamos en el 3 al hilo. Buen día, Mary Merlino, buen día. Qué pedrada cayó, dice, las 4:30. Ah, ¿sí? Yo ni enterado. En mi casa seguro que no, por si no hubiese escuchado las tejas. Mirá vos, no sabía. Hasta las 8 que yo entré habían llovido 15 milímetros, después casi no llovió más nada. Pero bueno, será así, como vos decís. Por ahí cayó en algún barrio y donde yo estoy, no sé, yo no escuché
1: señoras
0: nada.
1: ¡Señoras y señores!

0: Muchas gracias.
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0: Sí, como a las 4 de la mañana era un viento y una pedrada y lluvia terrible. Por acá, por el segundo cruce, por lo menos se sintió un montón. Y caían piedras, y no cantidad, pero sí cayeron piedras y el viento era bastante fuerte.
1: Yo lo único que escuché como un trueno, pero antes de levantarme, no sé, una hora antes, dos. Dicen, un y sí cayó piedra de distintos tamaños, porque los que hacían al caer, dice. Y bueno, parece que sí, que ha caído piedra entonces, en varios en distintas zonas, ¿no? Olga Alicia, cayó piedra y granizo un buen rato, ¿eh? Mirá vos, yo ni enterado. Nancy Zanelli, que todavía no entra el mensaje, no sé qué está, qué pasó ahora. Ahora entró. Acá está la Coco, ¿no? Este es Alejandro, dice. Mirá, ahora con un perro ahí. Ya estaba enfermo, ahí persona amable, gerente de Carrefour años atrás, y tenía un amor a las personas discapacitadas muy conocido. Sí, ahora que lo veo. Mirá vos, tipo, hasta la cara tenía de bueno, ¿no? Julia, nuestra filósofa, pensadora, escritora, periodista, ama de casa y tantas otras cosas. Dice, acá en el barrio Esperanza cayó y bastante, tipo 6. Mirá vos. O sea que ha caído en distintas zonas de Pergamino, ¿no? Las piedras. Buen día, Jorgito. Acá me manda como llueve. Bueno, no está lloviendo ahora. Creo que no, ¿no? Por lo menos yo tuve un ratito con Caruso ahí afuera, que se iba, justo me llamaba Marisú. Que ahora la llamo y no me contesta. 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Bueno, en mi casa todo es lave y listo, no se plancha nada, así que la plancha no existe, es una carbón que tenemos, pero bueno, a veces no tenemos carbón y entonces no la hacemos andar. Final con el 3 al hilo, con este cordobés que creo que no vino nunca por el camino, ¿no? El toro que veo.

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3: Bueno, si algo bueno tiene que se termine el mundial es que dejen de aparecer estos tipos, se quieren ser famosos. Ahora me mandaron acá, ahora vamos a escuchar. La NEA de Argentina. Over Basket. Y las publicidades con los jugadores. Con las hamburguesas. Con Charly García. Con los auspiciantes oficiales de la selección. Por favor, basta. Menos mal que el domingo termina. Ya, me pudren. 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A ver, encima estoy tocando.

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0: compré esto que es más nueva, dice esta. Es a carbón y a benzina, dice Jorgita. 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Buen día, Teresa del Cruce, la canción te hubiera sido antes.
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0: Miguel Baroni, buen día, buen programa. Para hoy viernes estamos acá firmes trabajando, vendiendo, sintonizándote. Buen día, Miguel.
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0: Esto es el Gallo Rengo, nostálgico a las 9:36. Donde todo el mundo dice que ha caído piedra. 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
0: Bueno, los que recorren los techos de la ciudad, seguramente a ver si tienen pérdidas, andan tratando de arreglarlos. No, querían robar. Cuatro personas aprendidas recorriendo casas ajenas en Pergamino. Mira vos, a las 6 de la mañana. Mira para qué temprano se levantan para eso, ¿no? Esto fue en Carpán y Costa, entre Mar del Plata y Ecuador. Los vecinos denunciaron que había movimientos sospechosos en los techos de algunas casas. Así es, un grupo integrado por tres hombres y una mujer también, ¿eh? Si ninguno se cae, se aplasta un poco ahí, se rompe alguna pierna, nada. Aparece información, se hizo un rápido rastrillaje que permitió localizar a los sospechosos en las inmediaciones de Joaquín Menéndez y Ceballos. Los involucrados reaccionaron de manera agresiva contra el personal policial. Se procedió a su aprehensión por el delito de resistencia a la autoridad. Mil Jalá dice, felicitaciones por el triunfo, ahora el orgullo de representar a Pergamino en los regionales. Gracias, Miguel, ahí con Mabel también estuvimos, la señora de Miguel, una chica Marta, otra chica de Roma.

Rojas y la directora de Rojas, espectacular. 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Bueno, vamos con los charros. 9:38, dale.

0: ver la cancha de Quilmes ayer con Raz. Y el juego de los equipos argentinos.
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0: Bueno, hubo Copa Argentina, volvió el fútbol, ya había vuelto a algún partido anterior. Donde Racing, el debut de Bacar en Defensa y Justicia, lo aplastó 4-1. Milejvic, ¿cómo se llama? Bueno, apenas empezó el partido. Después Rojo de penal. Después un penal, Maravilla también. Se lo atajaron Sosa, pero después lo hizo Maravilla otra vez. Y Leandro Fernández, él tiene el pelo hecho, no sé qué, un navajo. Aquel de Independiente volvió a Defensa y hizo el gol, el único gol, ¿no? Y después jugó Sarmiento de Junín con Boca. Goles de Velasco y Flores para Boca, 2-0. Ganó la reserva Independiente en el primer partido, muy bien, a riestra. Bueno, hoy San Lorenzo, hablando de riestra, y riestra, 18:45. Un San Lorenzo que tiene unos quilombos y la madre. Salió a hablar golosito, bueno, es impresionante. Y 21:45, River recibe al poderoso y gran Aldo Civi, ¿eh? Que no sé cómo no jugó el Mundial Aldo Civi realmente, representando a Mar del Plata, lo que sea. Bueno, Aldo Civi, Sarmiento. Y yo creo que ya rápidamente se van al descenso sin escala, ¿no? Franco Colapinto terminó 15º en la primera práctica libre del Gran Premio de Bélgica. El argentino recorre el mítico trazado de Spa Francorchamps en de la mano de Alpine, 15º entonces, ¿eh? Vamos a ver si avanza un poquito más, ¿no? Por favor. Estamos argentinizando Nueva York, así que van a ser banderazos en esta nueva sede del Mundial de Argentina. El cónsul argentino, lo venía escuchando hace un rato, esta nación norteamericana, habló sobre los preparativos y los puntos de encuentro de los hinchas de la selección.
2: Los Ángeles.
0: Nueva York, qué lindo. Ahora, las entradas, la verdad, son muy degeneradas, ¿no? La FIFA permitiendo la reventa. ¿Cómo les dan las entradas para que las revendan? Bueno, acá en Argentina pasa lo mismo. La locura de los precios, hasta $10,000. Es una cosa de loco. La verdad, no sé cómo puede la gente pagar una entrada de esa, cómo pueden viajar. Bueno, tiene que ser muy rico, ¿no? O tenés que ser como esa periodista pobrecita que se había cadenado al Congreso, que lloraba miseria y, bueno, y ahora está que despotricaba contra la selección, además, ¿no? Contra Messi, contra todo. Nancy Paso. Y ahora está ya alentando a la selección, ¿eh? Bien, bien del kirchnerismo, ¿eh? Buen día, Olga Alicia, pasame que hablen de mí, no sé quién la canta. Es un blue, dice. Ah, me da mucha información.

0: 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Cambiamos paños de techo de un día para el otro. 35, 50, 77. ¿Quién cantará el himno para Argentina? Se lo ofrecieron a Tini, pero bueno, no quiso, ¿no? Porque juega su esposo, su marido, su, no sé, pareja. Parece que María Becerra. La gente pedía por cábala a Lali, pero bueno. Parece ser que va a ser María Becerra. ¿Por qué se nos ofrecen a alguien que cante en serio, digo yo? Elena Roger, por ejemplo.
1: Hola, Gacito querido, buen día.
0: Buen día, buen día.
1: Ayer no te escuché,
0: A Patricia Sosa.
1: No estaba, estaba el maestro, pero agarré y me puse a escuchar el tocadisco.
0: ¿Cómo
1: antes
0: el maestro?
1: De escuchar al maestro, escucho el tocadisco más vale.
0: ¿Dónde estaba el maestro?
1: ¿Viste la gente cómo saluda? Vos te encontrás con un tipo por la calle, amigo tuyo, ¿no? Y te dice, hola, ¿qué tal? ¿Todo bien? ¿Todo bien? ¿Vos bien? ¿Yo bien? ¿Él bien? ¿Vosotros bien? ¿Ellos bien? ¿Todo bien, no? Sí, chao, todo bien. Así, todo bien, Y después vi una mujer ayer conversando con un tipo y al final de la charla le decía, bueno, cuídate, cuídate mucho. ¿Y de qué se va a cuidar? De que lo agarre un auto, que lo agarre el tren. Te pone en la esquina y fíjate, cuídate, si no viene nadie. Upa, y el tren, si viene el tren no pases, pero de las otras cosas no te podés cuidar. Que te agarre un infarto, no sé, un montón de posibilidades hay. De que por más que te cuides de un resfrío, te agarre el resfrío, a pesar de que vos te vacunaste y todo. Así que cuídate mucho, le decía.
0: Sí, sí. Sí, ¿qué pasa?
1: No sé, dormir destapado.
0: ¿O bebés mal? ¿Algo? Che, bueno, ¿cómo siguen? ¿Cómo joden con la memoria? ¿No? Ahora pone acá Pérez Ruiz que nos va a presentar un libro sobre la vida y obra de Eve de Bonafini. Un tal, no sé quién, Demetrio. Bueno, si ven que yo no llego a tal hora, que arranque nomás con él. Con la presentación del libro. Creo que prefiero la vida del Pato Donald antes. ¿Qué es esto, Hernán? ¿Qué es esto, Hernán? ¿Qué es esto? ¿Qué es?
2: 1983, Canal 3 de Televisión Rosario, provincia de Santa Fe, República Argentina. Y sus repetidoras. Canal 9 de Venado Tuerto, Canal 2 de Rufino y Canal 12 de Pergamino.
0: Tomá. Estamos en Pergamino, ¿eh? Con Canal 3 de Rosario, la antena funcionando a full. ¿Y esto? Esto.
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0: Canal 5
3: de televisión.
0: Canal
3: 5. República Argentina.
0: También por Canal 12.
3: Canal 13 de Venado Tuerto. Canal 4 de Rufino. Y canal
0: 57
3: de Pergamino.
0: Ah, el 57 era el nuestro. Ya ni me acordaba.
4: ABC Argentina, televisora Colón. LS82, TV, canal 7.
0: ¿Dónde saca esto? Tenés que poner un museo. Como Juan Carlos tiene que poner una escuela, qué sé yo. ¿Qué me mandan acá? El libro gordo de Petete, ¿qué es esto? Un vendedor incompetente, el Pato Donald. Ay, Dios. Bueno, a ver, ¿quién manda más antigüedades, Jorgito o Hernán?
1: Ese Demetrio yo lo conozco, Gallito, vende camiones por allá.
0: No, ya se murió ya.
1: Y a la noche escribe. No sabe los libros que ha hecho.
0: Ese se murió.
1: Y ahí está, la vida de Eve de Bonafide. Sí, sí. Y ahora va a sacar la vida de Alberto Fernández.
0: Ah, no sabe que uno empieza a comprar los dos. Por Dios. Rompe las pelotas con la memoria y con esa vieja tránfuga chorra de lo peor. Ahí va, Indio.

0: Me imagino que en ese libro hablará de sueños compartidos, ¿no? De su hijo putativo Jock Lender. Y toda la guita que se achoreó, que falta en los hospitales, en los colegios y en todos lados, ¿no? Se murió sin devolver ni un mango la vieja chorra. Fíjate si te anda la linterna y se llama la antena, llamalo a Pepe Ramos que te la acomoda. ¿Vive Pepe todavía? Me parece que no. Lo habré llamado.
1: Bueno, Ruiz es un excelente periodista, pero es un tipo que sabe cuánto, ¿no? Otra que yo. Igual que este hombre Piracini.
0: Lo están por condecorar.
1: Pero están en la vereda de enfrente. Pero hablan con fundamento, ¿eh?
0: Sí, sí.
1: Piracini estuvo a poco de recibirse de abogado, así que vos lo metés por ahí en una charla política, donde sea, lo llevás a la televisión, igual que a Pérez Ruiz. Y hablan con desenvoltura. Son tipos que son muy, muy buenos periodistas. Y tienen, como dije recién, fundamento para defender la idea. Pero, no sé, cada uno con su idea, ¿no es cierto? Hablando de idea, y perdón por la redundancia.
0: Lo mejor que tiene Pérez Ruiz, que trabajó en esta radio también y que hincha de Independiente.

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1: Carlitos se tapa la cara cuando hablan de Pirazzini y Pérez Ruiz.
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1: Se pone a llorar, mi amigo Carlitos. Que nada.

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0: seguimos ahora en momentos de tangos, Radio Show, Tango Esquina, Radio Show. Seguimos en esta porquería de tiempo, con 19 grados ahora, una humedad de 90%, vientos a 6 kilómetros y la máxima para el día de hoy de 23 grados. Y si hay alguien que pueda hablar de Malvinas y de fútbol, es Omar de Felipe, ¿no? Y publicó, como veterano de Malvinas, hoy solo quiero agradecer a estos chicos por la enorme alegría y la inmensa caricia al alma que nos regalaron. El deporte nunca cambia la historia, pero a veces ayuda a ganar emociones que siguen muy vivas. Gracias a Selección Argentina por representarnos con fútbol, coraje y orgullo. Me decía Carlito Satú que este muchacho que murió, Coco, ¿no? No fue de cáncer, como me decía Miki, sino que fue, parece, un problema de corazón. Y ahí había ido a Junín. Y bueno, el problema fue el corazón, no sé bien. Hoy es cumpleaños Jorgito Sánchez. Hubiese sido el cumpleaños de Juan Carlos Frascarelli, Javier Cogo, Ricardo Rubén. Ricardo Rubén, ¿te llamas Ricardo Rubén? Becerra. Ricardo, Ricardo, Ricardo Rubén. Tomá, te hicieron un tema y todo. O te pusieron por el tema, no creo, ¿no? Hace 59 años no estaba ese tema. Bueno. Hay un vidente que acertó todo en el Mundial, predijo el resultado de España y Argentina. Mi visión es muy fuerte, dijo. ¿Y qué? ¿Quién va a ganar? A ver, porque no. Estuvo en Radio Mitre, dice. Va. Sí. Viste que durante este Mundial no hubo más marchas jubilados, de los de la UBA, de los que piden a Cristina libre. ¿Qué pasó? ¿Se tomaron vacaciones? No laburan, muchachos, por ver los partidos. En fin. Gracias a Dios, ¿no? Bueno, Hernán que nos pide un tango. Una emoción, Enrique Campos y la orquesta de Tanturi. Menos mal que no hablaste ese rabo que no estaba escuchando, ¿no? Porque te maté. ¿Cómo me vas a mandar durante el partido eso que me mandaste tan amargo? No podés ser tan pesimista, Raúl, por Dios.
1: Rubén,
0: sí, señora.
1: Estoy esperando todavía que me pase Daniel Cardoso, te lo pedí temprano.
0: Y te lo pasé, los charros, te pasé Juan el Cartero, ¿no lo escuchaste? Te lo pasé, Mirta, no sé por qué no escuchan, la verdad no entiendo. Juan el Cartero se llamaba el tema.
2: A tu amigo Carlitos no le gusta, a mí tampoco me gusta, no entiendo mucho lo que dice, ¿viste? Pero son buenos, son... Es lo mismo que un tipo que quiere tocar en una orquesta y no sabe música. Bueno, el tipo sabe música y yo no sé música, y el amigo Carlito tampoco. Entonces no puede, va con un trombón y desafina y lo echan de la orquesta. Pero a Piracini lo meten en orquesta y anda, ¿eh? Y Pérez Ruiz no te digo nada. Y era muy buen conductor también, ¿eh? Años estuvo en Radio Moni, no le encontraron. Con todo respeto, no le encontraron un reemplazante. No.

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¿Alguien sabe dónde está el móvil de castración ahora? Porque acá dice que la última fecha, los últimos días del mes va a estar en la Avenida Rivero, ahí en Malvinas. Pero ahora, ¿dónde estará? A ver si podemos encontrar, si alguien sabe.

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Pero es el viejo amor que tiembla bandoneón en un rincón que tú. 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Ahora. Ahí está. Bueno, muy bien.

Y es abrupto, dice, de Pablo Girard, el agónico gol de la Martínez ante Inglaterra. ¿Qué dijo, por favor? ¿Qué dijo? ¿Qué dijo? 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Che, volvió Tony Camo, ¿viste? El gallego, que te llevas, atención, cuando eras chiquito, remóntate a tu edad. Y dio, ¿quién va a ganar el mundial? Pero todas estas cosas no se pueden abrir, no sé por qué, Dios mío. Pero es el viejo amor que tiembla abandoneón.

Pantalón al corazón, toma. Y ahí me manda la Mona Jiménez metiendo un izquierdazo el de los Rolling Stones, Carlitos Santos. Sí, sí. ¡Cómo ríe la vida! Uy, me hace acordar la obra de ayer esto. El final de la obra. Bueno, y aparece la voz de Giancarlo Caruso.

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1: 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Recién pasamos a Enrique Campos, porque un día como hoy, del año 1964, sí, 64 fue, o 60, no, 64, sí, sí. Fue hasta la esquina de Pueyrredón y Urruchaga, creo que se llamaba la calle, y se compró 2 kilos de banana. Estas son efemérides y no las otras que cuenta la gente, por favor. Oh, mira quién volvió, Pedro. ¡Pedro! Mira.
2: Buen día, Gallo, buen día.
1: Buen día, Cheito.
2: Me trabó el teléfono. Buen día, la audiencia. Ahora te voy a poder empezar a escuchar, Gallo. Ahora bien. Sí.
1: Dale.
2: Pasando a un tango, viene al arrabalero para el amigo Pablito y el viejo Gómez, che.
1: Dale.
2: Estamos calaburando.
1: Muy bien, viene arrabalero, me dijiste. ¿Cuál será bien arrabalero, che?
3: La posibilidad está de perder, de que te hagan un gol.
1: Bueno, sí,
3: nosotros le ponemos fe, todos los argentinos le ponen fe, qué sé yo, pero por ahí un contragolpe y a cobrar. Yo me había agarrado unos nervios, agarré la guitarra y me puse a cantar. Y decía, faltan pocos minutos, faltaban, no sé, 13, 14 minutos. Yo decía, falta poco minutito y nos rompen el...
1: Así, ¡no!
3: Siempre así, dale, dale, dale, hasta que por ahí gol. Y ahí guardé la guitarra y me puse a escuchar y a mirar. Entusiasmado. Yo el tipo ese que transmite, qué fe que se tiene, es, ¡ah, se lo vamos a dar vuelta y gol! Yo no sé, qué cosa, qué evidencia, ¿no? Mirá si fuera yo, el relator, ¡ah, no, no, hacen un gol los ingleses, ahora no! Y me echan de la radio.
1: Y hay que poner emoción, Raúl, hay que poner emoción. Para eso está el relator, ¿no? 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
2: ¿Quién es Pedrito ese, Gallo? ¿Quién es Pedrito ese? ¿Qué quiere, un cuento? ¿Le cuento un cuento?
1: Bueno, vamos a pasar a milonga. Viene a Rabalena, dale.

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Hoy es el Día Internacional de la Uña Postiza. Esta uña postiza se la colocó por primera vez un día como hoy, de 1921, John Fitzgerald Postis a su esposa, allá en Wichita. Así que a partir de ese momento se celebra cada día como hoy, este día, esta jornada tan especial. Todas las mujeres hoy con las uñas, y algunos hombres también, por supuesto. Algunos también de estos medios, ¿viste? Andan con las uñas postizas. 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Un padre, una bandera y un héroe de Malvinas. La conmovedora escena que emocionó tras la victoria de Argentina. Miguel Galarza se acercó hasta el monumento que recuerda a su hijo, José Luis Galarza, héroe caído en la guerra de Malvinas, para celebrar el triunfo argentino sobre Inglaterra. Con una bandera celeste y blanca en sus manos, el padre rindió un sentido homenaje frente a la estatua que perpetúa la memoria de su hijo. Una escena cargada de emoción y simbolismo conmovió a familiares y vecinos que acompañaron el momento entre lágrimas, aplausos y gritos de aliento. Julia Riera dio vuelta un partidazo, se metió en los cuartos de final en Roma. Eso me hace acordar a una prima mía, se metía en los cuartos siempre, pero bueno, no jugaba al tenis. Continúa con una gran semana en Italia. Este jueves consiguió una enorme victoria para avanzar a los cuartos de final del torneo que se disputa en Roma. Derrotó a la montenegrina Danka Kovinic 3-6, o sea, perdió el primero, 7-5 y 7-5, muy bien. Así que está ya entre las 8 mejores del certamen y ahora espera por la ganadora del duelo entre la italiana Nuria Brancaccio y la neerlandesa Eva Gueder. Así va a salir el próximo rival que va a jugar hoy, hoy. Y ya la Asociación Precaminense de Básquet confirmó el programa de los cuartos de final del torneo en Primera División. La acción comienza el martes 21. Argentino recibe a Alianza de Colón en el estadio del conjunto blanco, 21-15. Y hoy con los 22, también en el mismo horario, dos partidos. Gimnasia, Ricardo Gutiérrez de Recifes, Sportivo Rojas, local ante Juventud y Comu recibe a Sirio. Muy bien, vamos Argentino todavía. El que hallaron muerto y en esa casa y el otro era el que está vivo, digamos, es el padre de este. ¿Qué habrá pasado, no? Bueno, acá tenemos los nombres. El padre es Faustino Ángel Canavey, de 72 años, con signos vitales muy débiles. Así que esperemos, bueno, a ver qué. No sabemos la última información, qué pasa con él, ¿no? Cerramos este momento tanguero, una voz femenina. Teníamos que escuchar y anoche hablábamos, che, y nos extrañamos, ¿eh? Tuvimos tantos miércoles juntos acá. Y es Ivana Fortunati haciendo Mi Vieja Viola, con Josecito Morán y el Bocharuc.

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3: Para ver la vida de otra manera. 10 de la mañana, 37 minutos. 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Loterías, las previas de esta hora. Atención, los quineleros amigos. El otro día yo estaba pagando un impuesto ahí en... Nunca voy ahí, pero como había cosas que no se cobraban en otro lado, qué sé. Una cola. Mitre y San Nicolás. Viste, todo el mundo en la cola, todo el viejerío, yo también. Bueno. Y para la quinera no había nadie, este, pero de repente viene uno fumando, viste, tiro al pucho, una cara de preocupación, todo. Este es un quinerero, dije. Este no viene a pagar impuestos. Efectivamente. Derecho a la caja de la quinera. Viste que tiene cara de quinerero, no sé por qué. Y más o menos estuvo media hora pagando, no sé cuánto pagó, revisando. Tienen una cara especial los quineleros. Así, de ese tipo, ¿no? Porque hay muchos que no, pero bueno. Pero ese, dije, ese viene a jugar a quinera, no viene a pagar ningún impuesto. Ese. Pero la cara que tenía, preocupación. La ciudad, 2.969. Provincia, 7.882. Santa Fe, 7.007. Córdoba, 1.848. Entre Ríos, con fortuna, digo. Entre Ríos, 9.524. En la ciudad, 2.969. 2.969. Provincia, 7.882. 7.882. A hacer tono, entonces.
4: A cruzar los dedos.
5: Corta la olla.
3: Sí, señor.
6: ¿Te quedó claro?
3: Sí, señor.
5: ¿Querés ir a tomar algo? Te invito a tomar.
3: ¡Otra vez vos! ¡Ya te dije que no! No te conozco, aparte. ¿Cómo voy a tomar algo con alguien que no conozco? Hoy es el Día Nacional del Automovilismo Deportivo. En homenaje al único múltiple campeón mundial.

de Fórmula 1 Internacional, Juan Manuel Fangio. Es el aniversario de su muerte. Esta ley fue sancionada el 9 de diciembre de 1988. Juan Carlos, que me dice que hoy en Wichita es el Día Internacional de la Patita de Conejo, así además de las uñas postizas. Todo el mundo anda con la pata de conejo de la suerte. En Wichita está el Festival de la Pata de Conejo, además.

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1: Sí, señor. ¿Dónde andás, querida?
0: ¿Dónde vas?
1: Hoy tenemos que hacer poesía, si podemos hacer. Si no podemos hacer porque Jean Carlos Caruso ha ido a sacar el carnet. Con todas las boludeces, los dibujitos, después que te hacen ir allá. Dios mío, ¿hasta cuándo van a seguir con esas pelotudes? Pregunto, ¿no? Con los dibujitos, Dios mío. ¿Cómo estás, querida? Y ahora nosotros también, otra nueva, ¿no? Tenemos que llevar el examen del corazón. ¿Dónde estás, querida? Es un escándalo. Nunca he visto en la historia del fútbol, ¿eh? Nunca. ¿Cómo se explica que un jugador de 39 años lleve 8 goles y erró 2 penales, además? 4 asistencias en apenas 7 partidos de una Copa del Mundo. ¿Cómo explicás que sea el máximo goleador del torneo por encima de figuras mucho más jóvenes? ¿Cómo explicás que sea el absoluto de la competición más exigente del planeta, cuando durante años dijeron que se estaba acabado solo por jugar en la MLS? Lo dieron por terminado. Dijeron que ya no podía competir al máximo nivel. Aseguraron que su tiempo había pasado. Y respondió como solo las leyendas saben hacerlo, dominando el mundial. Se llama Lionel Andrés Messi mirá vos, Cuccittini, no sabía esto. La historia lo va a recordar de otra manera. El mejor futbolista de todos los tiempos. ¿Qué me vienen con él? No sé, ¿con quién?
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1: querida. Bueno, vamos con... Te hubiera ido antes, hablamos de cara a Marisú también, que al final no nos podíamos comunicar. Vamos con este tema, dale. No habían pedido este tema. Teresa del Cruz, ¿eh? Hoy es el Día Mundial del Emoji World Emoji Day.

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1: Sí, señor, en Chiclana, 821. El teléfono 15 31 88 84. Bueno, va, de a uno, hagamos carrera para ir a comprar masita, a ver. Ah, no,

0: chiquitos.
1: Hola, ¿cómo andamos?
2: Tengo bueno, muy bien. Una canción para cantar.
1: Ah, qué bueno.
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2: Palabra de ustedes.
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0: 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Arriba Pergamino, vamos, vamos, vamos. 1:10 y nos vamos. De a poquito, 1:12. Antes del folclore, pasame la que te pedí. Justamente viene ahora, Olga Alicia. No sé si es esa que busqué. Vamos a ver. Capaz que sea, qué sé yo, a ver. Bueno, la información que vos me diste, no tengo.
1: Si quieren hablar.
0: Ah, parece que es un blue. Ahí está.
1: Que hablen.
0: Creo que la pegué, ¿eh? Ah, sí.
1: Yo ya no
0: tengo una capacidad. Hay tantas cosas que ustedes no saben de mí.

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0: Soy un genio, dice Galicia. Sí, cuando se destapa la botella aparezco. 12 años después de iniciar la investigación, la Cámara Federal de Mar del Plata confirmó los procesamientos de 4 directivos del grupo Jones Tour. 12 años después recién el procesamiento. No es que van a ir en cana. Hoy es el día de la justicia. No. Por el delito de lavado de activos, agravado mediante una estructura destinada a captar fondos de clientes, administrarlos por fuera de la actividad formal de la casa de cambio y transferirlos a sociedades en Panamá y cuentas bancarias en Andorra. ¿Quiénes eran los clientes? Un secretario privado, Néstor Kirchner. Qué casualidad, ¿no? Siempre el apellido Kirchner metido en todos los chanchullos, ¿no? Y narcos lavadores de carbón blanco, ¿eh? 12 años después, recién el procesamiento, ¿eh? Ahora.
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0: Bueno, no sé.
2: Tiene cosas de
0: indio. Siempre está el apellido Kirchner metido ahí. Ah, una cosa de loco. Más vale que el secretario no va a ser, ¿no? Alguien nos mandaba la guita.
2: ¡Che!
0: Se quedó sin laburo Icardi. Lo

estaba teniendo la puerta. El Galatasaray no le renovó el contrato, ni siquiera por la mitad del sueldo que había arreglado. Se cansó de todas las boludeces, de la China y todas esas pavadas, los boliches. Lo rajaron. Por ahí le van a hacer algún homenaje, no sé. Pero además, él prometió y cumplió, ¿ves? Por estas cosas. Mauro Icardi presentó las pruebas de la traición que puede arruinar a Yanina Latorre. 5 años de relación en Miami, dice. Dio a conocer detalles calientes de lo que sucede en los Estados Unidos. Con razón viaja tanto a Miami. Siempre va a Miami, Yanina Latorre. Fue al banco a retirar una tarjeta de débito. Se atragantó con un chipá y murió. Intentaron reanimarlo, pero no resistió. Esto pasó en Misiones. Los empleados, personal de seguridad, policías y médicos intentaron asistirlo durante varios minutos. No pudieron salvarle la vida. Domingo Celestino Silva, 71 años, quien había concurrido poco después de las 9 a la sucursal del Banco Macro. Bueno, a retirar una tarjeta de débito y se murió y no más. Qué increíble.

Y ahí ahora James Rodríguez salió a criticarlo al técnico argentino, ¿no? Todos los que pierden, o seguramente culpan que la selección nuestra la ayudan, o le echan la culpa al referí, o le echan la culpa al técnico. Ahora, ¿qué dice James Rodríguez? Le gustaba que hiciéramos 30 minutos de bicicleta después de entrenar. No, no lo voy a hacer. ¿Qué, voy al Tour de Francia o qué? Dijo James Rodríguez. Encima Haaland, otra cosa, ¿eh? Haaland. ¿Quiero estar en la bici? No, ¿lo haré? Sí. Porque es bueno para mi cuerpo, para mi mente. Me canso, pero luego le digo a mi cuerpo que no está cansado. Creo que es algo psicológico, dijo Haaland, ¿no? Mirá la diferencia, ¿no? Uno exitoso y el otro que la verdad pasó desapercibido totalmente.

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1: Muy bien, muy bien, muy bien, muy bien. Momento de folclore, señoras y señores. 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
1: Hola Rubén, cuando los grandes políticos viven de coima o roban dinero en instituciones del Estado, los procesos judiciales comienzan a los 10 años o más, dice Norberto. Y sí, cuando un humilde roba una gallina para dar de comer a la familia, lo meten preso cuando está cocinando la gallina para comer, dice Norberto. Exactamente. Marcelo Pablo. Qué olor ahí tiene este tema, dice, sí, el que pasé hoy en la mañana, el de la taza de café esa. Está hecho con Suno, que es un programa para hacer música, me parece. La música de Arjona te transporta. El otro día fui a un bar de venida y estaban pasando este tema y automáticamente me fui enfrente, dice. Es cierto. Bueno, muy bien, a mí también. Nada más que era un tema nuevo, quería ver cómo era, ¿viste? Bastante nuevo. Y tenía un título cautivante, ¿viste? Arrancamos con un tema ahí para Tere, que es Terecita, Los Campedrinos, con esta bailarina Carmen.

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2: Cheito dice, pasame algo, Alberto Vido, que te voy a contar un cuento suave. No te creo nada. ¿Qué querés que te diga?
3: Estoy en Goya.
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0: Hoy es el Día Mundial de la Justicia Internacional. Mira, justamente lo que estábamos hablando recién. Es el Día del Investigador Neurocientífico. Se conmemora la llegada a Buenos Aires del biólogo alemán Cristofredo Jacob en 1889, que fundó la escuela esta de neurobiología argentino-germana y formó a casi 4.000 investigadores. Impresionante. Hoy es el Día Internacional del Tatuaje. Hoy me voy a hacer tatuar una foto de la cara de quién. De Leo Messi. Hace 6 años moría Silvio Marzolini, futbolista, entrenador argentino, lateral izquierdo. Pasó la historia como uno de los mejores en esta posición, ¿no? Jugó en Boca, bueno, en Ferro, que llegó junto con Roma a Boca.
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0: y se convirtió en ídolo del club. También dirigió a Maradona en aquel 81, ¿no? Cuando salieron campeones, ¿no? ¿O no? Sí, sí. Se dedicó también al periodismo deportivo y fue asesor de la Secretaría de Deportes de la Argentina. En el año 2015, Silvio Marzolini fue inmortalizado con una estatua del Museo de la Pasión Boquense en honor a su trayectoria como futbolista e ídolo de Boca. Y el otro día que, bueno, murió Ratín, me acordaba de la película Pelota de Cuero, ¿no? Don Armando Bó, un jugador en decadencia, que le quita el puesto Ratín, justamente. Y aparecen jugadores de Boca como Roma, Ratín, Marzolini. Y bueno, y en el final, ese día que pierde el puesto, no juega en la cancha de Boca, habla con un chico, un amiguito ahí del barrio, y se va. Entra a la Bombonera de noche, de papelitos que volaban. El nene viene corriendo detrás de él porque sospechaba algo y se pega un tiro ahí en el medio de la cancha de Boca. Pelota de Cuero, ¿eh? Trabajaban estos jugadores, Marzolini, que junto con Ratín también integró aquel partido famoso donde Ratín lo echaron y se sentó en la alfombra de la reina y estrujó el banderín de Inglaterra. Un día como la bandera, nació Julio Argentino Roca, que le cambiaron el nombre a la avenida porque dicen que mató indios, qué sé yo. Político, militar y estadista argentino, fue 2 veces presidente de la nación. 12 años en mandatos presidenciales. Fue la persona que más tiempo ejerció este puesto, ¿no? Julio Argentino Roca, hasta la avenida nos cambiaron. Hoy San Enodio de Pavia, le mandamos saludos a todos los enodios. Enodio Trincavelli había uno. Y también muere otro que tiene una calle también, una avenida, ¿no? Se está haciendo cada día más linda, ¿eh? Muchos negocios. Moría Carlos Pellegrini, militar, esto fue en 1906, abogado, periodista, traductor público y político argentino. Fue presidente también entre el año 1890 y 1892, cuando renunció Juárez Celman.
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0: Mira vos, morían los dos presidentes, los dos que fueron presidentes el mismo día, no el mismo año. 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
2: Día, Juancito, qué lluvia que se largó. A las 5 arrancó. Ah, que cayó agua.
0: Piedra,
2: el
0: dice.
2: El Pulpo Martín, ¿cuándo va a dar el
0: mañana, no, mañana?
2: Igual que el Verga Larga.
0: Mañana,
2: ¿cuándo van a dar?
0: Mañana van a dar resultados los dos. El Pulpo Martín acierta todo, ¿eh? Ayer me fui a ver el teatro. Nunca había visto teatro. Y me trajo suerte. El tipo está trayendo suerte. Vamos con Alberto Oviedo.

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1: Entró todo para el frío, para este invierno que hasta ayer estaba muy horrible. 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En un ratito más se viene La Cultura, con Giancarlo Caruso, que ha arribado luego de intentar sacar el carnet. 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

0: Está claro, dice Marcelo, que había que tirarle centros en el partido del otro día. No saltaba ninguno porque son ingleses, claro. El que no salta es un inglés, ¿viste?
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0: está bueno. Se agotaron las camisetas azules. Qué locura, ahora la gente con las camisetas azules.
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0: Y además muy linda la camiseta azul, ¿eh?
2: ¿Y qué pasó, Gallito, con el hombre ese que iba a decir vos hoy que sabe los resultados? Yo el otro día estaba mirando por televisión acá y el tipo, un muchacho joven, había adivinado todo, todos los partidos y hasta con la precisión de minutos, así, de una hora exacta, o casi exacta. ¿Es ese mismo, el tipo?
0: No sé, porque viste,
2: ¿qué dice de España,
0: te mandan cosas,
2: Gallito? Así ya vamos sabiendo de antemano, porque si no falló nunca...
0: Ha venido Teto Camo.
2: ¿Nos ponemos
0: acá
2: contentos o cerramos el televisor y no miramos el partido?
0: Yo tengo la palabra Teto Camo.
2: Como Martín te va adivinando todo. Lo
0: no, Martín es impresionante. Y Colo Orlando también.
2: Yo lo escuché, lo tenía, que dijo que iba a ganar ante ese grandote Haaland 2-1. Vos le preguntaste. 2-1 dijo que ganaba Argentina. Y no sé.
0: Teto Camo va a estar pronto aquí en la radio. Bueno, entre tantos mundial y tantas cosas, nosotros la cultura jamás deja de estar. Señoras y señores, llega el más grande.
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0: El que la tiene más larga que nadie.
3: La sabe Lunga.
0: En cultura, la sabe Lunga, sí, por supuesto. Como Inolfo Calunga, un personaje que yo hacía alguna vez. Bueno, ¿cómo era Giancarlo Caruso? ¿Cómo le ha ido con el tema de los,
3: buen día, buen
0: sacar
3: día
0: el carnet? ¿Hicieron los dibujitos, todo?
3: Qué pavada, vos sabés. Dios que... Me... Nos mirábamos todos porque no podíamos entender esos dibujitos que ya...
0: Yo los sé de memoria, los hago de memoria ya.
3: Sí, bueno, ya está, qué sé yo.
0: Bueno. Qué bárbaro.
3: Encima bueno, uno lo hizo con lapicera, lo tuvo que hacer de nuevo con lápiz. Lo había hecho todo bien, pero como lo hizo con lapicera... No,
0: qué
3: señor,
0: pelotudos que son.
3: La cuestión es que tenés que cumplir con lo que ellos te dicen a rajatabla, claro, sí, ¿viste? Sí. Bueno. Se enojaron algunos señores. Dicen, no, señor, si usted no distingue entre un cuadrado y un redondo, estamos en problema. Y el tipo le dice,
4: no, pero el problema lo tienen ustedes.
0: Si lo hizo bien, con una lapicera, ¿qué? ¿Cuál es?
3: No sé.
0: Saber manejar, digamos. ¿Qué tendrá que ver una cosa con la otra?
3: Y tiene que respetar las leyes.
0: Pero déjense de romper las bolas.
3: Ponele.
0: Por favor, basta. Bueno, no hinchen más, por Dios.
3: Horas y horas perdidas ahí adentro.
0: ¿Cuánta guita te sacan?
3: Sacando números.
0: Yo ahora tengo que hacer un electro. Bueno, ay, Dios mío.
3: Vos tenés que hacerte un electroencefalograma.
0: En todo, sí, en todos lados. Sí. Sí, la verdad.
3: Bueno, un electroshock tenés que hacerte.
0: Está también, las dos cosas. Muy bien, ¿qué tenemos hoy? No hay muchas cosas, ¿no?
3: No, no hay nada, hay mucha humedad, nada más. Eso es todo
0: pero
3: lo que
0: salió
3: hay.
0: El sol, se vuelve a esconder.
3: ¿Salió el sol? No, acá no, por lo menos.
0: Sí, recién salió, después vos estabas ahí adentro.
3: Hay una teoría conspirativa que dice que nos están tapando el sol para enfermarnos a todos.
0: Yo creo que sí, ¿eh? Yo creo que sí.
3: Bueno. Hay gente que dice cualquier cosa ya, ¿eh?
0: Exactamente.
3: Bueno, vamos a ir al cine.
0: Sí.
3: Llega por fin una película muy esperada, una gran producción que se estrena en todo el mundo en estos días, que es una versión de La Odisea, dirigida por Christopher Nolan, un gran director, que cuenta la aventura de Odiseo, justamente, que regresa a la isla de Ítaca, después de la guerra de Troya. Esto es como si fuera la continuación de la película Troya, digamos, ¿no?
0: Ah.
3: Y un elenco de gran renombre, como son Matt Damon, Tom Holland, Anne Hathaway, belleza, ¿eh? Zendaya, la morocha, que nadie sabe qué tan buena actriz es, porque en realidad no expresa nada, qué sé yo, es una cara bonita nada más, ¿eh?
0: Bueno, muy bien. Bueno,
3: y después otros artistas de renombre.
0: Invitados.
3: Sí. Bueno. Y siguen en cartel Toy Story, la número 38, 40, no sé qué número de película de Toy Story es. Moana, la película de acción que reproduce, llamémosle así. Si me baja un poquito el volumen, capaz que no se me acopla. La historia de Moana, el dibujo animado, que ya también se vio. Minions y monstruos, viste que lo que decíamos la semana pasada, Disney está... repitiendo y repitiendo historias Sí, pero le eso cambia la forma.
0: Eso es mucho mejor que se viene el genio otra vez.
3: Bueno, es más o menos lo mismo. Es más
0: pobre
3: o menos
0: chico,
3: lo mismo.
0: Otra vez, Dios mío. Otra vez el genio para las vacaciones de invierno.
3: Menos mal que está flaco ahora el genio. Ay, porque si no, no entra dentro de la lámpara.
0: Por favor, basta, por Dios. Deja de chorear con el gobierno.
3: Parece que una de las genias no va a poder hacer de genia porque se quebró la cadera. Dicen, así que bueno. Una menos, ¿viste?
0: Se tenía que haber presentado ayer, no aparecieron.
3: Bueno, mejor. Mejor, para lo que hay que ver.
0: Tengo el Cine Monumental después, si vos querés.
3: Y vamos al Cine Monumental.
0: La Colín Manuela Guerra, Elio Roca, Ricardo Bauleo, Soledad Silveira, Nené Morales y Ricardo Morán. Viste que Ricardo Morán siempre está.
3: Sí, es un elenco bastante de cuarta, por cierto.
0: Sí, pero bueno.
3: Son todos.
0: No hay otra cosa.
3: Trabajaba Elio Roca, cómo no.
0: Acá, Elio Roca, sí.
3: Que tanta
0: pero esta es mucho mejor, porque hay dos películas, ¿viste?
3: Las señoras siempre piden canciones de Elio Roca. Bueno, acá lo tienen a Elio Roca.
0: Cuatro pícaros bomberos, con Ismael Echeverría, ¿viste? Sí, que es más feo que
3: el Tehuelche.
0: El Tehuelche. Alberto Anchar, hijo, María Noel y Gianni Luna de.
3: ¿Por qué hacían esas películas Dios tan mío. Malas, Dios mío? Era porque había, por que, favor. Había que laburar, nada más.
0: Sí. Este Loco Buenos Aires también está. Después Santiago
3: Val. Qué lindas películas para no ver nunca, ¿eh?
0: Santiago Val.
3: Los Chiflados del Batallón. Los Colimbas se divierten.
0: Eso,
3: Los
0: Chiflados del Batallón. Sí.
3: Todo empezó con Canuto Cañetes, con
0: Cristo del 7,
3: que Carlitos Balá.
0: Exactamente.
3: Hacía sus cosas ahí, ¿no?
0: Exactamente.
3: Historia no había, era él que de alguna manera aparecía. Juan Díaz Cuchuflito, Romualdo Quiroga, todas esas caras.
0: Romualdo Quiroga está en una película de acá. También.
3: Actores de segunda
0: reciente
3: categoría.
0: Nombre.
3: Bueno. Sí. ¿Sabés que estaba Mario Zapag en esa película también, no?
0: ¿En cuál?
3: En Canuto Cañete.
0: ¿Ah, sí?
3: Sí. Alberto Mazzini, ¿te acordás? El que era supuestamente novio de Mirta Legrand.
0: Rubio.
3: Sí. Y yo con estas mechas.
0: Supuestamente novio de Mirta Legrand.
3: Sí.
0: El que se supo que era el Zapito Livingston, el que fue arquero de Racing, nos rajaron.
3: Ah, no sé.
0: De la Argentina a Chile otra vez, que estaba casada Mirta. No es que estaba libre. ¿Viste? Mirta también tiene sus cosas.
3: La pretendía.
0: Vos sos mujer y te. No, ¿qué pretendía? Vos sos mujer y te perdono.
3: La pretendía ocultar.
0: Me ha hecho más feliz. Bueno, ¿qué más?
3: Bueno, no, nada más. ¿Qué sé yo? Estamos muy pobres. Yo creo que este espacio de cultura lo vamos a trasladar a los sábados. Ya que los sábados no hay nada interesante en esta radio.
0: ¿Cómo que no? Canta Martín.
3: Por eso digo.
0: No? Por favor.
3: Por eso digo.
0: Pero también tengo el cine ideal. Atención, porque nosotros tenemos todo. No está así como
3: pero
0: usted
3: las
0: dice.
3: Películas buenas las dan en el San Martín. Y ahí, ahí vamos a ir a ver cuando el destino nos alcance con Charlton Heston.
0: Gran valor en la Facultad de Medicina se viene.
3: Uy, no.
0: ¿Con quién?
3: Con Calabró, con
0: Mónica Gonzaga, Nelly Lines, Ricardo Dupont, que siempre está.
3: Son todos actores.
0: Emilio Vidal.
3: Actores de reparto.
0: Juan Díaz Cuchuflito.
3: ¿Sabés
0: de quién es? Abel Santa Cruz. Silvio Soldán está.
3: Y acá había que darle el laburo a Abel Santa Cruz, que de algo había que tenía que vivir, ¿eh?
0: Bueno, el 7, 8, 8 y 9, no sé bien la fecha, se inaugura el cine, el Teatro San Martín,
3: Verdadero Teatro San
0: Están
3: Martín.
0: Regalando entradas para ver a Mora Godoy. No sé a dónde sale eso realmente. Cómo la regalan, nadie informó nada.
3: Pero ¿estamos hablando de pergamino?
0: Sí. No sé cómo se enteró mi amiga Silvia Payela. Que dice, no fuiste a buscar entrada para Mora Godoy. Y digo, ¿qué Mora?

0: Vamos a ver si conseguimos entrada. Yo me voy a parar en la puerta ahí.
1: Espero que no, que a las paredes no les agarre la humedad, porque son de Durlock y viste, el Durlock por ahí se afloja un poquito.
0: Bueno, ¿qué va a hacer? Bueno, pero todo esto no es gratis porque nosotros tenemos que vivir.
1: Por supuesto. Mi amigo
0: Giancarlo Caruso.
1: Como dice Alicia del Alba, de algo hay que vivir.
0: Sí, decía Alicia.
1: Decía.
2: Hola, Daniel.
3: Hola.
2: Ayer fuimos al dentista. ¿Con mamá?
0: Esto?
2: Sí, con mamá. Para prevenir las caries. Sí, las caries.
1: Sí, las caries.
2: Y dice el dentista que
4: necesitan.
1: ¿Por qué
4: una
1: repite?
4: Buena crema dental. Colgate, su exclusivo
1: Colgate
4: MFP
1: de esta,
4: Fluor,
1: claro.
4: Previene las caries y fortalece el esmalte dental. Y en dientes sanos.
2: No entra caries.
1: ¿Qué? Crema de... ¿Qué dijo?
5: Dental Colgate con MFP Fluor. Previene las caries.
1: Ahí tenía que estar Ricardo Jurado, ¿eh? No podía ser de otra manera.
0: Los chicos, vos te imaginas los chicos de hoy que yendo a una farmacia, a un lugar así. ¡Ay, presidente!
1: Y viene, sí, viene el dentista y le dice, niños tienen que comer esta. ¡No! ¡No queremos nada de esto! ¡Váyase a la mierda, viejo choto!
0: Bueno, Giancarlo
1: Caruso. Están educaditos los nenes, ¿viste?
0: Ha sido un halago estar con ustedes. Esperemos que mañana tengamos cosas más nuevas.
1: Ha sido un gusto.
0: Ha sido un pedido, dijo uno.
1: Chao.
0: Bueno. Muchas gracias, Giancarlo. Giancarlo, dale, vamos. Horacio Bianco vive pidiendo cosas del
1: Estoy
0: Mundial.
1: Estoy pensando que Miki no me mandó lo que le pedí todavía.
0: No, Miki.
1: Hace como 4 días.
0: 4 días, Cumplí con lo que prometés, Miki, por favor.
1: Por favor, si no, decile a Fede que se comunique
0: Horacio
1: con
0: Bianco
1: mí.
0: Horacio Bianco vive pidiendo canciones.
1: Horacio Bianco pide
0: mundial.
1: Más que un cielo.
0: Él siempre escucha a las 4, a las 5, a las 6. Yo también la escuché esta. Cumbia sobre el mar. Cacho Deica, este no son los Palmeras, Cacho Deica. Cumbia sobre el Mundial. Se prendió Cacho.

Que falta poco para que termine el mundial, por favor. En 4 años no quiero escuchar más ninguna canción del mundial. 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

Que laburaba una carpintería y dice que pasa la sierra, la madera por la sierra eléctrica y se lo rebanan todos los dedos, pobre gallego. Y se fue a la clínica y dice, joder, me he cortado todos los dedos. Y dice, señor, y no me los trajo. ¿Y cómo carajo cree que te los junte? Y dice, claro, porque entonces, me abracé. Así no se puede. No, vos sabés que un hombre, pobrecito, se levanta una mañana y encuentra que tenía un granito en la frente. Y se lo revienta, ¿viste? Y a la semana seguía teniendo el granito y se lo revienta. Él era terrible. Los 15 días seguía teniendo el granito y se lo revienta. Al mes el granito era un pene. Chiquitito. ¿Te juro? Y va el doctor y le dice, mire, doctor, mire, qué raro. ¿Qué me recomienda? El doctor lo mira y le dice, ¿le gusta viajar? Sí, me encanta. Dice, ¿por qué no se va al sur de nuestro país? Vaya a Santa Cruz, visite el Calafate. Va a ver el glaciar Perito Moreno, es una maravilla. De ahí vaya hacia el norte. Vaya a las cataratas del Iguazú, se queda en la garganta del diablo. Va a ver que lo va a atrapar ese paisaje. De ahí salga del país, vaya hacia España. Visite el Museo del Prado, que es muy lindo. Tómese un vuelo, haga 2 horas, vaya a Francia. Visite la Torre Eiffel, una maravilla arquitectónica. El tipo le dice, pero escúcheme, ¿y qué? ¿Con eso se me va a ir el pene? Dice, mire, no sé, pero le va a dar tiempo para mirar algo antes que le crezcan los huevitos y le tapen los ojos.

escopeta. Bueno, ponme a limpiar el caño que te salieron todos negros, flaco, le decía. Sos fanfarrones. Ya que había un tipo que se quería dedicar, quería tener una granja. En realidad el hombre se dedicaba a otra cosa y de un día para el otro el hombre pobre se queda sin trabajo. Entonces con la indemnización que le dieron, ¿sabés lo que hizo? Se compró seis chanchos, los tiró en el fondo de la casa para que entre los chanchos tuvieran chanchitos y de esta manera iba a tener como una mini granja en su propia casa. Mirá qué bien pensado. El problema estuvo que al mes las chanchas no quedaban preñadas. A los 2 meses las chanchas no quedaban preñadas. A los 3 meses no quedaban preñadas. El tipo agarró todo preocupado, subió todas las chanchas arriba de la camioneta, se las llevó a un veterinario, el veterinario las revisa una por una, lo mira al hombre y le dice, dígame una cosa, ¿usted cuida mucho a estas chanchas? Sí, ¿cómo no las voy a cuidar? Son mi único capital. Yo les pego una ducha a la mañana, les pongo crema de enjuague, le hago un desayuno, le limpio los dientes, le lavo el ojete. Bueno, está bien, está bien. No, ¿sabe que yo le preguntaba? Porque acá las chanchas se han enamorado de usted. Ay, no sea boludo. No, de verdad le digo. Esto es un caso en un millón, esto se llama chanchomanía. Y si usted quiere que las chanchas queden preñadas, va a tener que agarrar las chanchas una por una y va a tener que... ¿No? Vamos dibujándola. Hay unos chicos acá, ¿se entiende? Sí, pero usted está loco, ¿qué se cree que me vio cara enfermo? ¿Qué? Pero no se haga problema, se la lleva 20 kilómetros del pueblo, le hace lo que le tiene que hacer, viene, las tira en el fondo de su casa y al otro día se fija. Si usted ve que las chanchas se han puesto al sol, es porque han quedado preñadas, no tiene que volver a hacer más nada. Ahora, si están a la sombra, es porque no han quedado preñadas y tiene que volver a repetir la operación automáticamente. El tipo se fue con una bronca con esa chancha, pero el otro día, como no le quedaba otra, agarró, subió todas las chanchas arriba de la camioneta, se la llevó 20 kilómetros del pueblo... Le daba como para que tenga guardia y reparta las chanchas. Dice que vuelve, las tira en el fondo de la casa, se fija el otro día, todas las chanchas a la sombra. Dice, uy, la puta madre, estas chanchas. De vuelta sube las chanchas arriba de la camioneta. Se las llevó 20 kilómetros al pueblo, le hacía la chanchada. Vuelve, las tira en el fondo de la casa, se fija el otro día, todas las chanchas a la sombra. De vuelta, dice, ¿cuándo mierda van a quedar preñadas estas chanchas? De vuelta sube las chanchas arriba de la camioneta. Así estuvo durante 30 días, pobre hombre. Hoy a los 30 días te imaginarás, pobre tipo, tenía menos pierna que una foto carné, estaba destruido. Oh, entonces desde la cama le dice a la mujer, le dice, che, vieja, ¿uno te fijaba si las chanchas están al sol o si están a la sombra? Dice que va la mujer, se fija, vuelve y le dice, mirá, no están ni al sol ni a la sombra, están todos arriba de la camioneta y una te está tocando bocina.

0: Parece Slash, que vuelvan los lentos. Che, qué lindo, qué lindo, qué lindo. Ese que, Cheito, que es un capo, Sergio Gonal, y sí. Es muy bueno. El hombre de Mar del Plata, Pino, que dice.
1: Tenés que hacerte también un pedograma.
0: También.
2: Yo también, maestro, le tuve que volver porque me empecé a poner nervioso porque me dieron la hojita esa y bueno, y hacía unas puntitos, en vez de hacer redondelito hacía puntitos, después unos tipo flecha, me salía de feo, no lo entendía. Y bueno, y ya se empezó a poner exigente, me dio otra hoja y no sirvió tampoco. Entonces agarró la señora, esa psicóloga, y me mandó a otra que estaba ahí al costado. Y esa tenía señales de tránsito, y yo la verdad que me dice, a ver, indique acá lo que no corresponde. Y le digo, no, mire, yo la verdad que señales de tránsito sé poca, y me voy, más vale, me voy. No manejo más, voy a vender la camioneta, y estoy muy, muy, muy contrariado. Bueno, al final tardaron 3 o 4 días, pasaron 3 días, yo agarré y empecé a estudiar, qué sé yo, a practicar, a estudiar, y después pasé. Pero me conoció la mina, y dice, ¿usted no andaba por acá el otro día? Sí, mire, me puse muy nervioso, discúlpeme. Porque hasta eso, si la mina no te cuadra, capaz que te bocha ahí, Porque yo le decía, me estoy poniendo muy nervioso, decía, ¿viste? Ya me estaba calentando, ¿viste?
0: Yo siempre salgo primero. Puede haber 200 pibes, salgo primero, hago los dibujitos, tic, tic, tic. Pero la última vez, que ahora tengo que ir de nuevo, hace poquito. La última vez, dice, no, hay un pequeño no sé qué en los dibujos. Sí, pues pelotudo, estaba todo bárbaro. Me hizo hacer de nuevo, igual salí tercero, cuarto, no me acuerdo. Porque yo, mi locura es volver acá a la radio, ¿viste? Entonces lo hago rápido para que todos después tener que ir a hacer la boludez de manejar allá con un gordo, está durmiendo ahí, no te tiende con una cara de culo. Porque siempre llego primero también allá.
3: La pelota para Bacal, está el palo. ¡Palo, la puta madre que me parió! ¡Pegó en el palo, no lo puedo creer! ¡Le queda Messi! ¡Messi encaró, va contra el área! ¡Centro de Messi, está gol! ¡Gol!
0: ¡Este anhelo! ¡Gol! ¡Gol! ¡Ya no tiene voz! ¡Anhelo! Si no quería a Messi, lo odiaba, lo puteaba, le decía cualquier cosa a Messi. Ahora está afónico. He escuchado cada cosa cuando Messi no ganaba nada. Decirle a este tipo, este impresentable de anhelo. Ahora es fanático de la selección, está allá viviendo con la mujer hace no sé cuánto.

0: Gallo, escuché, dice que el sábado andaba, creo que Caruso.
1: ¿No?
0: El sábado de la noche andaba buscando alguna capitana, viste, esa que trabaja en la noche, viste. Y por allá encontró una que le gustaba, viste. Dice, cuando estaba en el, por consumar el acto, dice, la mira el tipo, la mira y dice, pero escuchame, dice, ¿tenés la dilla? ¿Y qué querés? Dice, por 20 mil pesos, camarones, viejo hijo de puta.
1: Está bueno. Che, cumpleaños, Alcides. 74, Alcides Miguel Berardo, nacido en Río Cuarto. Cantante, compositor, acordeonista, no se olviden que fue acordeonista. Con los playeros comenzó junto a su hermano Víctor. ¡Feliz cumple! ¡Qué melena que tiene!

0: ¿Qué pasó con los ratings de ayer? Gran Hermano 9.5, ni a 10 llega ya. Telefe Noticias 9, Pasapalabra 8.7, el noticiero de la gente 8.5. Cortá por Lozano 8.3, Gran Hermano 2, 7.7, a la Barbarosa 7.3. Ganó el día Telefe con 7.8, el 13.5.1 América 2.4, el 9.1.9. TV Pública 0.2, Net TV 0.1, Bravo TV 0.2. Me la clavaron al ángulo, dice. La noticia que no interesa a nadie. Desopilante reacción de una participante al quedar nominada en Gran Hermano. La jugadora reaccionó con mucha bronca.
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0: Giannina Cilli. Qué actriz, ¿eh? Qué actriz está perdiendo el mundo por esto, por estar ahí adentro.
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0: Tomás Dente va a demandar a su hermano Fernando tras la fuerte versión de abuso. Se merece lo peor, dice. Qué quilombo que tienen sus hermanos, ¿no? Ah, ahora parece un tío también.
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0: Sí, señor, bueno, muy bien. Y la última efeméride, en 1959, moría Billie Holiday. Más conocida como Lady Day.
2: Estoy
0: cantante estadounidense de jazz, considerada de las tres voces femeninas más importantes e influyentes de este género musical, junto con Sarah Vaughan y Ella

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1: ¡Otro gato!
2: ¡Qué boludo, mamita querida!
3: Creo que ha sido un programa espectacular, ¿eh? Creo que sí o no.
4: Más o menos.
3: La puta madre.
4: No es un piquito para mí.
3: Siempre lo mismo con vos, qué sé yo.
5: Yo quiero recorrer tu piel.
3: Bueno, muy bien, ¿eh?
6: Te la redete.
3: Y a mí también. Estuvo Giancarlo Caruso con poca cultura porque no había mucho.
7: Cuatro copas alcahuete.
3: Ay, Dios. Mi nombre es Rubén Natalio Giotti.
8: Ahí lo tenés al pelotudo.
3: Basta, basta, terminen LAN, por favor, se los pido. Tres ingleses atacaron a un argentino en Barcelona. Es boxeador y los mandó al hospital, me manda acá. A la mierda. Me manda a Marcelo, por favor, claro. No se peleen por el fútbol, muchachos. Por favor, se los pido. Y así nos vamos. Y como dijo el filósofo Federico, son las 12 y me las pico. Y como dijo mi amigo Don Pinocho, Dios mediante, volveremos a las 8 mañana. Con Martín Javier Acosta también. El pulpo. Y no se olviden de los continentales y la barra de la coneja. Chao, gracias a todos. Nos vemos.

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Estudio Mega, edición del día viernes. Un montón de canciones para compartir aquí a través de la radio en este viernes 17 de julio de este año 2026, acompañándote acá a través de la radio, siempre con la compañía de Estudio Mega. Desde Virasoro, Corrientes, Argentina, mi nombre es Matías Toledo. Quédate ahí, un montón de música para compartir aquí en la radio. Subile el volumen bien fuerte, bien arriba, porque ya arranca la fiesta acá en este punto del dial. Esto es Estudio Mega, sean todos bienvenidos y arrancamos con esta música. Así, dale, subile el volumen, vamos.

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4: Llena nuestros casos verdes.
5: Oh, qué tema, ¿eh?
4: Y su boca es tentadora.
5: Ah, impresionante las canciones que estamos escuchando por acá en la radio, ¿eh? Muy bueno, me dicen por acá Mati, como siempre, escuchando la radio, muy bien, gracias a la gente desde Puerto Iguazú, desde la provincia de Misiones. A ver, por acá tengo saludos desde Formosa, están escuchando el programa, también en Monte Quemado, en Santiago del Estero. Gracias a toda la gente que se va sumando por acá y va dejando los mensajes en nuestro programa, que se llama Estudio Mega. Para Leandro, Vicente, ¿cómo andan? Los amigos ahí, como siempre, escuchando el programa también. Un abrazo, un saludo grande. Ahí siempre sintonizando en La Pampa. Exacto, en La Pampa están ahí con la sintonía de Estudio Mega. Vamos a compartir más música en el viernes. Casi dije jueves, ¿no? Es viernes, ¿eh? Dale que seguimos.

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1: 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Seguimos con más música, dale, estamos en el bloque número 3 del día viernes.

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Bloque de programa, cuarto bloque de Estudio Mega en el viernes, toda la semana, todos los días, acá en el estudio grabando publicidades, como siempre, para todo el país y para gran parte de Latinoamérica. ¿Necesitas una grabación, un spot, un comercial, un spot para boliche, para peña, para lo que sea, para algún baile? Comunicate ahí al 3756-618227 y podés consultar por grabación de publicidades para tu radio, para tu comercio, para tu boliche, para tu fiesta, a ese número 3756-618227. Vamos a la música y ya casi en la parte final de Estudio Mega de este viernes 17 de julio de este 2026.

0: Los aplausos. Ya no vuelvas con estos cracks.
1: Un aplauso muy grande para
2: las manos arriba.
0: ¿Qué hacemos? ¿Seguimos? ¿Lo dejamos que se vayan los chicos?
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4: Ahí estamos en Estudio Mega, acompañándote, parte final del programa. Un abrazo para todos, que la pasen bien, que tengan excelente y un bonito fin de semana. Y, por supuesto, acompañado de todos los seres queridos que están ahí, como siempre, acompañándolos en cada momento del día. Un abrazo, que la pasen bien. Mi nombre es Matías Toledo y desde la ciudad de Gobernador Virasoro, acá en la provincia de Corrientes, hicimos este programa que lleva más de 6 años en el aire de todo el país, de las mejores radios. Esto se llama Estudio Mega. Final, hasta mañana, no, hasta el lunes. ¿Eh? O mañana sábado querés venir a la radio, ¿no? Me dice, bueno, hasta el lunes, que tengan excelente fin de semana. El lunes estamos de vuelta con Estudio Mega. ¡Chau! ¡Nos vemos!
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0: Gracias por estar acá. Gracias por cantar todas las canciones.
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8: Ya llegó el invierno, pero no

0: 13 horas, 5 minutos.
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minutos. Amigos, ahí estamos. Ahora sí, amigos conocidos y desconocidos. Sean todos ustedes bienvenidos a esta puerta de al lado. Estamos comenzando, estamos iniciando, estamos reencontrándonos también. Claro, acá en el aire de tu radio. Hoy traemos el mejor rock and roll. Hoy viene un finde cargadísimo de buena música. Como siempre, como siempre. Todo en celeste y blanco. Dale, bueno, te puedes comunicar con nosotros. Líneas habilitadas para tu contacto. Contacto WhatsApp. Lo dije bien, ¿no? Más 549-3435-0303-0303. ¿Va de nuevo? No, ya está. Ya lo deben tener agendado. También lo tenemos en Instagram, para buscarme ahí como Diego Maíz, la puerta al lado, y también en Facebook. Dale, hoy vamos a tener a los ratones paranoicos. Los ratones paranoicos hoy estarán en nuestra cortina oficial y también arrancando con una canción. Dale, ¿y con qué venimos? Lo primero que va a sonar de la banda de Juanse, Sigue Girando. Dale.

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Bueno, hablando también, viste, han aparecido nuevos festivales, han aparecido también bandas con aniversarios de discos, muchas cosas que vamos a ir comentando durante el programa hoy, ¿eh? Viste, el rock se pone clásico, y bueno, aniversario número tanto del disco número tanto, ya vienen con invitados. ¿Eh? Claro, por ejemplo, David Lebón hizo un homenaje a Serú Girán con Pedro Aznar. Y bueno, y también subió, creo que es Trueno, ¿no? ¿Eh? Sí, uno de los cantantes nuevos, de esa música nueva, apareció ahí y hizo también, ¿viste? Todo como un relato, ¿no? De la Argentina hoy. Me parece que eso fue en la Gracia de las Capitales, me parece. Yo no tengo buena info de eso, ¿eh? Habría que chequear. David Lebón, que bueno, siempre lo vuelven a nominar para todos los premios habidos por haber. Ahora ya entró en los 70 años de edad, hace ya bastante, y cada vez le dan más premios y cada vez lo convocan a más cosas. Y bueno, como dice el disco nuevo, Herencia Lebón, ¿no? Hay rock and roll, hay música. Lo que viene la 25, mandalo de paso nomás.

Y ahora a los amigos de la puerta de al lado, yo soy Marcelo, me dicen el Queen of Skornik, que tengan una vida muy feliz. Gracias a vos, Diego Maid, y a toda tu gente.

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0: 13 horas, 32 minutos.
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0: con rock argentino en tu radio. Vos sabés que me parece que cuando arrancamos el programa no dije la cantidad de ediciones. Me parece que no. Bueno, ahora ya lo digo. Por ahí lo decimos, por ahí no. ¿Será que no queremos envejecer? No. Ya dice, ¿hace cuántos años que hace el programa este? Bueno, este año cumplimos 30. 30 años de radio. La puerta de al lado pasa a tener 3 décadas con el rock argentino.
1: Y aunque lo niegues hoy.
0: Te cuento una cosa. Si tenés una fiesta, tenés un evento, tenés un bar, querés que esté tocando, te comunicás directo conmigo.
1: No.
0: Al más 549-3435-0303-03. También lo podés hacer en Instagram o en Facebook. Si buscas en las redes sociales, vas a ver mucho, pero mucho material de los shows, de los espectáculos, y vas a ver muchas fechas. Y bueno, la verdad es como para que nos contrates mirando y observando y escuchando todas las cositas que aparecen por ahí, muy fáciles, claro, fácil de llegar a ellas y de esa manera enterarte de lo que estamos haciendo. Vamos a tocar, con la guitarra al hombro, a donde sea. Venimos con canciones y viene ahora Coral junto a Serrano, los dos juntos, en una canción divina. Coral, que también ahora se estaban presentando, no me acuerdo dónde, con Eleven, juntos. Bueno, esto se llama Mejor que tu amor. Mandalo.

Hola amigos de Entre Ríos, acá desde Buenos Aires, y les mando un gran saludo a la puerta de al lado y a toda su audiencia, Diego, y soy Miguel Botafogo, Don Vilanova.

tu radio estamos haciendo girar la mejor música del planeta Tierra, el rock argentino. Te cuento una cosa, si vos querés estudiar guitarra, doy clases de guitarra en Cerrito y en María Grande. Pero también doy online para todo el habla hispana. Donde vos me estés escuchando ahora, vos querés estudiar guitarra, órgano electrónico o también ukelele, yo te doy clases. Yo te doy clases. Buscá también en YouTube y en las redes toda la información sobre alumnos de Diego Maite. Y de ahí te vas a enterar de todo lo que te voy contando. Así que, bueno, dale, estudiá, que está bueno aprender a tocar un instrumento musical y por ahí tenerlo como un gran gusto, como una terapia, como una profesión. Así que, dale, ahí te pasé la data, buscame y conectate directo por las redes o también por el WhatsApp. Más 549-3435-0303. Por ahí la gente que me conoce, cuando voy a apagar el teléfono a un drugstore de acá de mi ciudad de María Grande, se ríen del teléfono. ¿Se dijo el mismo? Y claro, me voy a cambiar. Bueno, así que se podría decir que es muy fácil. Venimos con un clásico, es un gran gusto presentar a los últimos abuelos de la nada, ¿no? Aunque, o sea, los últimos abuelos con Miguel Abuelo. Hoy también andan rodando por ahí haciendo cositas. De el último trabajo que grabó Miguel Ángel Peralta, para todos ustedes, Cosas Mías.

0: Muy bien, un saludo para Diego y para todos los oyentes de La Puerta de Al Lado. Soy Claudio Gavis y bueno, mis más cariñosos abrazos y besos para todos ustedes.
1: Gracias, maestro.

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0: Son las 14 horas.
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2: Bueno, mis amigos, estamos a la puerta de al lado nuevamente con invitados. Y bueno, como recién hablábamos, off the records. Tenemos músicos que vienen con apellidos pesados también, ¿eh? Así que bueno, Mateo Ottonelio, bienvenido a la puerta de al lado. Se presenta próximamente en Paraná, así que vamos a estar un ratito hablando con él. Buenas tardes, buenos días, buenas noches, buenas siestas, buenos todos vamos a ir acá, ¿eh?
3: Aguante, un gustazo, Diego, estar en contacto ahí. Un honor.
2: Para mí es un gran gusto tenerte acá y bueno, para Entre Ríos. No sé si has venido ya a nuestra capital provincial de Paraná a estar tocando.
3: Sí, he estado por ahí con Javi Malosetti, tocando con el grupo de él. Creo que dos veces ya. Una seguro, que me acuerdo que fuimos al río, nos llevaron en un barquito, nos tiramos a nadar, fue espectacular, una tarde de loco, no. Increíble. Así que contento de volver.
2: Mirá vos, así que bueno, vuelven a Paraná, van a estar en el Juanel Ortiz. Te cuento que es un lugar que se ha renovado totalmente. Mirá. No sé si sabés algo de la historia
3: de ese lugar. No. Es la primera vez que vamos a ir. No tengo mucha idea de a dónde estamos llegando. Pero contame un poco.
2: Bueno, es que te puedo llegar a contar que cuando llegues, vas a encontrarte con un lugar que era ocupado por el ferrocarril, que bueno, está todo renovado. Yo la verdad no he ido porque hace no tanto tiempo que está todo nuevo, así que, pero antes estaba copado, así que me puedo imaginar que ahora debe estar muy copado. Y
3: hermoso.
2: Y bueno, tiene ya un nombre también pesado, el Juanelio Ortiz. Ya con eso arrancamos bien.
3: Hermoso, bueno.
2: Mateo, ¿con qué se van a encontrar ahora cuando estén viéndolos tocar? Y bueno, contanos quiénes son los otros dos que te acompañan, ya que estamos en este trío.
3: Bien, bueno, yo soy un baterista uruguayo, vivo en Montevideo, pero nada, estoy con mucha actividad ahí en Argentina, sobre todo, bueno, Buenos Aires, con Javi, que toco con él, Javi Malosetti. Y bueno, en un momento no me quedó otra opción que armar mi grupo allá, porque nada, estoy estando igual de tiempo allá que acá. Y bueno, tengo un amigazo, un hermano del alma, que es Augusto Grañona, tecladista uruguayo que vive allá. Ahora está tocando con Trueno, está girando un montón. Y bueno, en los espacios que tiene libres, decidió hacérselos para mi trío. Y después estábamos, ¿a qué bajista llamar? Bueno, a ver, nosotros somos uruguayos, tocamos música instrumental, montevideana, uruguaya, del Río de la Plata, por llamar de alguna manera, pero sobre todo candombe, que es la música de los negros que llevaron de África a Montevideo, ¿no? Los esclavos africanos encontraron una manera de, entre todas las tribus, generar una música en conjunto que es el candombe.

Hola, mi nombre es Blanca Maya. Mando un saludo grande de aquí, de Concarán, San Luis, para mi amigo Diego, de su gran programa, La Puerta de Al Lado.

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2: Bueno, nada, con los años se desarrolló la canción, se desarrolló las fusiones de este estilo. Y bueno, nosotros lo agarramos desde el jazz, ¿no? Como hacía el mítico grupo OPA, que de los hermanos Fattoruso, Rada, qué sé yo, Ringo Tielman. Nosotros como que vamos en esa vía, ¿viste? Son nuestro faro al momento de tocar, al momento de componer, al momento de escuchar. Entonces, bueno, vamos a ir a presentarles músicas de nuestros dos discos. Perdón, vuelvo atrás, que me divagué. Entonces decíamos con Augusto, ¿a quién llamamos? ¿No? Necesitamos un bajista en Argentina que entienda esta música. Y no se iba el nombre de Javier de la cabeza, no se iba. Porque, ¿qué pasa? El loco acá grabó con... Bueno, estuvo tocando con Rada un montón de tiempo, grabó con discos con Rada, grabó con Nico Barburu, grabó con Jaime, o sea, nada, ya estuvo muy metido en la música uruguaya. Pero decía, voy a llamar a Javier para que sea mi bajista, esto es un poco ridículo lo que estoy pensando. Pero ya lo conocía, dije, bueno, voy a tirar la bomba, si pasa, pasa. Y lo llamé y me dijo, dale boludo, pero vamos a hacer un trato. Dice, yo toco en tu grupo si vos tocas en el mío. Y dije, bueno, dale, me parece justo. Entonces la verdad que salí ganando por todos lados. Y bueno, se armó el trío ya hace 3 años, ponele, van a ser. Que estamos tocando bastante ahí en Buenos Aires, hacemos giras por acá, por Uruguay. Y bueno, ahora por primera vez vamos a hacer una gira ahí, saliendo de Buenos Aires, descentralizando un poco la cosa. Bueno, con estos dos héroes totales.
3: Re bien, y creo que la gente va a tener una linda oportunidad de escuchar algo distinto, tal vez, a los que viene escuchando, y disfrutar de un show en vivo, de músicos tocando, y bueno, tocando bien, vamos a decirlo así. Ahora próximamente.
2: Estoy flojo de equipo, digo.
3: Claro, viste. Venís. Pesado, así como te dije, ya del nombre Pesado. Y bueno, eso se va a manifestar musicalmente ahora próximamente, 23 de octubre, en el Juan L. Ortiz de la ciudad de Paraná. Así que bueno, nombraste también músicos que, viste, como acá nombramos, qué sé yo, a Lito Nevia, a Morris, vos nombraste a los Fattoruso, nombraste a Rada, que bueno. Son gente que viene desde los Shaker y viene de todas
2: vienen de siempre. Son el árbol, son parte del tronco, viste, de la música, son ellos.
3: Sí.
2: Los creadores de.
3: Exacto.
2: Los famosos creadores de.
3: Exacto. Mateo, bueno, yo te agradezco mucho esta comunicación y nos estamos viendo, invitando nuevamente a la gente para que este próximo jueves.
2: Jueves 23
3: estén en el Juan L. Ortiz de la ciudad de Paraná. Muchas gracias, te mando un gran abrazo. Muchas gracias.
2: Arriba, Diego, muchas gracias.

Hola, soy Edu Pereira y le dejo un gran saludo a Diego Maid, del programa La Puerta de Al Lado, y a todos sus oyentes. 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

0: 14 horas, 29 minutos.
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Tenemos rock argentino. Canta en inglés, ¿eh? Debe ser un cover este, ¿no? Sí. Disculpen mi desinformación sobre el rock internacional, ¿eh? Ahí cambiamos. Sí, yo soy muy nacionalero. Música internacional, conozco algo de Beatles, algo de Rolling Stones, pero ahí nomás, ¿eh? Nacionales, mucho. No sé si todo, porque viste, uno se va sorprendiendo, pero mucho. El rock and roll. Saludamos a toda la gente que va rodando por las rutas, por las rutas de Argentina, como así también de países donde estamos girando ahora. Y también, claro, a la gente que nos escucha desde otros dispositivos, que no son las radios convencionales, que son las aplicaciones, las radios online, las páginas web, bueno, todos los lugares de donde sale, de donde se puede escuchar la

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¿Dónde fue que le escuché tantas veces esta canción que me quedó? Debe ser en alguna radio de hace muchos años atrás. Pero me resuena, siempre es de Dale, bueno, te paso una data. Si quieres escuchar música mía, estoy en Spotify, en Deezer, en Claro Música. Hay 11 discos con canciones mías. Escuchalas, que están todas ahí. Sí, yo he grabado y lo que he grabado lo he subido. Y lo que he subido ya está en internet. Y lo que ya está. ¿Eh? Siempre así, siempre haciendo cosas musicales y dándole, ¿viste? Guía por internet. Por ahí, en algún sentido, como que uno se la saca de encima. Uno escribe, y ahora pasé un tiempo que estaba escribiendo muy poco. Ahora que estoy escribiendo casi igual que antes, ya tengo un toque de canciones, un toco de canciones para ir grabando. Apenas las grabemos, se suben también. Por supuesto se registran y esas cosas. Pero bueno, hoy se puede hacer todo online. Así que los que estamos lejos de Buenos Aires, viste, no nos cuesta tanto. O es todo más a mano. Te podría decir que es lo mismo el interior que bueno, las capitales hoy, gracias a internet, en muchos trámites, como por ejemplo registrar canciones. ¿Venimos con Papo ahora? Dale, viene el Carpo, Descortés.

Ok, bueno, entonces acá Javier Calamaro, antes de irse, le mando un beso muy grande a toda la gente de la puerta de al lado y otra vez vuelvo a repetir, nos estamos viendo prontito.

Soy Morris, quería mandar un gran saludo a la puerta de al lado, y en especial para vos, Diego, y para toda la gente que escucha el rock argentino.

para la puerta de al lado, acá Julie Ruth, y recordarles que si les gusta el country, buenísimo. Y si no les gusta, no se lo cuenten a nadie.

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1: Dejar que pase el tiempo con la mirada. Y así, amigos, terminamos La Puerta al Lado. Te agradecemos mucho haber estado compartiendo canciones. Estaba una de las mías, que se llama Cuarto de Siglo Menos. Otra de las tantas canciones que puedes escuchar en las plataformas digitales, si me buscas. Dale, nos vamos, será hasta la próxima semana. Gracias por todo, saludo, amor y mucho rock and roll. Chau.
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Amigas y amigos, seguidores del programa, bienvenidos una vez más aquí a Pop Invaders, esta invasión de éxitos, esta invasión de hits de la música pop. Comenzamos el programa del día de hoy con la voz de Alison Moyet y la producción musical del señor Vince Clarke. Estamos hablando de Yazoo con Don't Go, No Te Vayas. Creo que hemos comenzado muy, pero muy bien. En la puesta en el aire está Axel, como siempre, bienvenido, gracias por acompañarnos durante dos horas. Obviamente la locución a cargo del maestro, el señor Fabián Zarfoglio, abrazo gigantesco, con quien estuve el otro día en FM100. Estuvimos pasando un momento muy agradable mientras él hacía su disco retro. Así que Fabi, un abrazo gigante, un beso enorme para vos y toda tu familia. Y obviamente gracias por engalanar con tu voz nuestro programa. La producción a cargo de Radio Creativa, Sara Viegas en la producción y Azul contestando todos los mensajes que nos llegan a través de las redes sociales. Ya saben que la fanpage es Pop Invaders Oficial. Mi nombre es Hernán Díaz, a mí me encuentran así de fácil, DJ Hernán Díaz, soy un DJ fanático de estos sonidos. Y vamos con otro gran clásico, en este caso de la música pop electrónica, se lo podría llamar o catalogar de esa manera. Technotronic, Rocking Over the Beat.

0: Pop Invaders sonaba de Max con Cocaine.
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Soy Hernán Díaz y seguimos compartiendo Pop Invaders, recién sonando ya todavía de fondo, Milli Vanilli, un dúo alemán de música pop y rhythm and blues contemporáneo, compuesto por Rod Pilatus y Fat Morvan, bajo la producción de Farian, un gran productor que ha tenido algún que otro litigio judicial y algunas cositas raras que hacía por ahí, ¿no? Su debut fue en 1988 con el single Girl You Know It's True, que vendió más de 7 millones de copias a nivel mundial. Este mismo single le permitió ganar el premio Grammy al Mejor Artista Revelación de 1990. Sin embargo, su carrera terminó ese mismo año al descubrirse que Fat Morvan y Rod Pilatus no eran los verdaderos cantantes y no grababan las canciones, limitándose solamente a hacer playback en las presentaciones y prestar su imagen para los discos, videoclips y actuaciones en vivo. Fue el primer grupo de la historia en que los Grammys decidieron retirar este galardón. En realidad, Rod Pilatus era bailarín de breakdance y futbolista amateur, mientras que Fat Morvan emigró a Alemania para trabajar como modelo. Ambos se conocieron en una discoteca de Múnich y se asociaron como bailarines de apoyo a otros artistas. Por ejemplo, Rod fue bailarín del grupo Gwen en el Festival de Eurovisión del 87 y en el videoclip de la canción Soul Survivor de ZZ Cash. Además, ese mismo año, Rob y Farr formaron el trío electropop llamado Empire Bizarre. En paralelo, el productor alemán Frank Farian, famoso por sus trabajos con la agrupación Bonnie M, preparó una nueva formación musical a la que, bueno, obviamente agregó un DJ como Frank Ford, que le entregó un vinilo de Numarks, un grupo desconocido rhythm and blues de Maryland, que tenía una canción muy particular que era Girl You Know It's True, que sonaba en las discotecas de los militares estadounidenses allí por la vieja Alemania de los 70. Sobre ese tema, Farian introdujo nuevas bases, instrumentos musicales y unos vocales que correspondían a los ex militares Brad Howell y Charles Shaw. Por lo tanto, Farian, que ya conocía a Rod Pilatus, le propuso trabajar como bailarín de televisión. Y así es que se sumó a este dueto musical Fat Morvan. Y enseguida dijo, bueno, ustedes son las caras visibles de este nuevo proyecto y van a hacer solamente playback y mover sus cuerpos como lo saben hacer. Pero poco duró el furor, porque un día se descubrió el fraude. A los rumores que ya se venían sonando en los oídos de la gente, que decían que los Milli Vanilli no eran los verdaderos cantantes, sino que hacían playback con mímica, había mucha gente que presionaba a Frank Farian, que era el productor, diciéndole, bueno, graba un nuevo disco, pero poné las voces de ellos. Y él obviamente decía que sí, que eran ellos los que cantaban. Hasta que un día...

0: y así hasta el infinito y más allá, como diría Buzz Lightyear. Se descubrió el fraude, uno de ellos salió corriendo, el otro no sabía qué hacer, hasta que tuvieron que reconocer, obviamente la producción, que ellos eran solamente bailarines que hacían playback y los verdaderos cantantes eran otros. Así fue como trataron de nuevamente resurgir un poquito más adelante a la agrupación, titulándola The Real Milli Vanilli, donde pusieron a los verdaderos cantantes y músicos originales. Pero no fue muy aceptado esto y enseguida se disolvió la agrupación Milli Vanilli, The Real Milli Vanilli, aunque llegaron a tener un éxito, un corte de difusión que sonó en todo el mundo. Keep on growing. Aquí sonaba en Pop Invaders, con un poco de historia, este gran éxito de Milli Vanilli, Baby, Don't Forget My Number.
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0: Llega el Duque Blanco, el señor David Bowie con China Girl.

0: un clásico de la banda inglesa The Bolshoi del año 1986. Este era el single de difusión del lado A. Del lado B tenía Foxes. Estamos hablando de Sunday Morning, The Bolshoi, un gran éxito de 1986 en Pop Invaders, que fue lanzado por el sello Burger's Banquet, compuesta la canción por el vocalista y líder del grupo Trevor Turner. Y a pesar de no haber entrado en ninguna lista musical, esta canción se ha convertido también en un himno de esta agrupación. Subimos el volumen, separamos y seguimos con más Pop Invaders. Es así, señor Fabián Serfoglio.
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0: Seguimos en Pop Invaders, llega Julian Lennon con Too Late for Good Vibes. Un abrazo gigantesco a Daniel Osvaldo Piña, Sandrita Capela, Héctor de Chechi, mi co-keeper de Dance Classic, y a todos ustedes que están del otro lado. Soy Hernán Díaz. Axel le da power a la música, la bailamos y la compartimos en Pop Invaders.
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Buena música hoy en el programa, realmente, como siempre, impecable la producción de Radio Creativa y la selección musical de Axel en la puesta en el aire. Esto era Eurythmics, una banda británica de New Wave, originaria de Londres, formada por Annie Lennox, que era la vocalista, y Dave Stewart, que es el compositor y arreglista de la banda. A principios de los años 80 surgieron con grandes éxitos, como por ejemplo Sweet Dreams Are Made of This, del año 1983, y este que es Debe Haber Un Ángel Jugando Con Mi Corazón. La banda se formó en el año 1976, año que yo nací. No sé si tiene algo que ver, pero te lo tiro. 1962, el año de su nacimiento. Estamos hablando de Leslie Gundermann, más conocida como Taylor Jane, nacida en Nueva York el 7 de marzo y es conocida obviamente en todo el mundo por esta canción, Tell Me To My Heart.

0: Ellos ya son visitantes ilustres de nuestro programa. Siempre están presentes. Una de las bandas más conocidas del synth pop. Estamos hablando de Depeche Mode. Banda donde estaba también como figura el señor Vince Clark, quien luego se separó, formó Yazoo, formó la agrupación Erasure y ha tenido también incursiones como DJ. Aquí, Depeche Mode con Strange Love.
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1: Señoras y señores, esto es Pop Invaders, soy Hernán Díaz en la puesta en el aire, Axel en la producción, Sara Viegas para Radio Creativa en las vías de comunicación azul. Ya saben que se comunican a través de la fanpage que es Pop Invaders Oficial, en la locución del señor Fabián Sarfoglio. Vamos cerrando esta hora, ya vamos a ir al separador y a la tanda de la emisora. Llega para ustedes Simple Red, Something Got Me Started, gran éxito del año 1991. No se vayan que todavía queda una hora más por delante.

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4 de la tarde en Argentina. Bienvenidos a Radio Show. Bienvenidos a la 101.3. En este viernes 17 de julio de 2026. Una tarde más, un día más. Llegamos hacia ustedes desde Lorenzo Moreno 113 en la ciudad de Pergamino, Buenos Aires, Argentina. Nuestras vías de comunicación 412727 412728. Además, podéis bajar la aplicación www.showradio.com.

a partir de este momento comenzamos a vivir, a transitar la tarde de la radio. Con esto que es Dando la Noticia.

Paquito Mangosi atendiendo los controles. En la conducción, quien les habla, José Luis Batallón. Todo bajo la dirección de J.C. Caruso. Hasta las 6, sí, hasta las 6 de la tarde. ¿Qué tal? ¿Cómo les va? Bienvenidos. Cielo gris en la ciudad, 22 grados la temperatura, 15 milímetros y medio la cantidad de agua caída en parte de la madrugada de hoy. Algunas zonas que cayeron piedritas, granizo. Bueno, así estuvo contemplada el amanecer de hoy. ¿Qué pasa con el dólar? ¿Cómo están las cotizaciones?

El dólar oficial con una suba de 0.30, 1.500 pesos. El dólar tarjeta, la misma suba, 1.950 pesos. El dólar blue también 0.30 hacia arriba, 1.530 pesos. El dólar MEP con suba de 0.33, 1.519 pesos con 31. El contado con liqui suba de 0.41, 1.575 pesos con 71. El riesgo país suba de 2.20, 418 puntos. Y volvió el caso Adorni, un informe detectó inconsistencias en el patrimonio de Manuel Adorni, deberá dar explicaciones ante el fiscal, federal Gerardo Policita recibió el informe contable de la Dirección General de Asesoramiento Financiero en las investigaciones, como es la DAFI, que detectó inconsistencias entre los ingresos declarados y los gastos analizados. En el marco de la causa por presunto enriquecimiento ilícito de Manuel Adorni. Aunque el informe no tiene un número global, sí están definidas en números todas las inconsistencias detectadas año por año. El resultado es estratégico para reconstruir el patrimonio del ex jefe de gabinete, como también de su esposa, Bettina Angeletti. De acuerdo a la prueba recolectada hasta ahora y para detallar la evolución de bienes, ingresos, gastos, inversiones y deudas. Así que en este caso se trabajó sobre las discrepancias en el cruce de las declaraciones juradas, su nivel de vida. A la vez se impulsó un rastreo de operaciones en billeteras virtuales y criptomonedas para determinar si hubo movimientos de fondos.

Y la FIFA confirmó la indumentaria que vestirán Argentina y España en la gran final del Mundial 2026, el guiño a Qatar 2022 de la escaloneta. La camiseta tradicional albiceleste, el short titular blanco y medias al tono. Así saltará a la cancha la selección argentina este domingo, 4 de la tarde, hora de Argentina, para enfrentarse a España en el partido que definirá al campeón del Mundial 2026. Transmisión esta que estaremos aquí en la radio después de las carreras a realizarse en Río Cuarto, en Córdoba, con el relato de puesta a punto. 2 de la tarde comienza a sonar en la 101.3 la Golan Pop, con toda una previa de 2 horas, y a las 4 de la tarde, momento inicial del partido, también lo vivís aquí, como hemos hecho en todo este campeonato 2026, con la participación de la selección argentina. Muchísimas noticias, comentarios, actualidad harán de la tarde de este viernes un viernes diferente. Dale, vamos con la música. Le vamos poniendo el tono necesario para que Manuel Turizo con esto de la bachata. Vamos.

abriendo este camino de la tarde, Manuel Turizo, con esto que llevó al disco La Bachata, y otro que también compartimos esta música, Maluma.

0: la música que pasó, Maluma y Karin León, según quien, en la 101.3 en la tarde de show. ¿Qué pasó con las lluvias de esta madrugada? El reporte nos indica clima pergamino, Fontezuela 30 milímetros, en Urquiza también 30, Manuel Ocampo 25, Peña 17, Pergamino casi 16 milímetros, El Socorro 14, Acevedo 10 milímetros, Mariano Benítez 9 milímetros, Rancagua 7.2, Aoyero Club, esa zona 5 milímetros, en Pinzón 3 milímetros 9, Alfonso 1.2 y en El Rico, el lugar que menos lluvias obtuvo, 1 milímetro. Datos estos de clima pergamino, lluvias que se dieron en la madrugada y primeras horas de este viernes 17 de julio.
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0: Y River volverá a disputar un partido oficial después del receso por el Mundial. Hoy viernes afrontará un nuevo desafío en la Copa Argentina 2026, 21-45. El conjunto dirigido por Eduardo Coudet se medirá con Aldo Civi en el Estadio Padre Ernesto Martearena de Salta, en un encuentro correspondiente a los 16avos de final del certamen, con la misión de comenzar el segundo semestre con una victoria que le permita seguir en carrera. El compromiso marcará el estreno competitivo del millonario tras una pretemporada en la que el entrenador comenzó a darle forma a su equipo y a incorporar los refuerzos que llegaron durante el mercado de pases. Y además será la oportunidad para observar en acción a varios futbolistas que buscarán ganarse un lugar dentro de la estructura titular. Probables alineaciones: River, Santiago Beltrán en el arco, Giovanni González, Lucas Martínez Cuarta, Lautaro Rivero y Marcos Acuña, Mauro Arambarri, Lucas Silva o Aníbal Moreno, Fausto Vera, Tomás Galván, Facundo Colidio y Joaquín Freitas. Aldo Civi, el técnico Israel Damonte, va a presentar este elenco: Lucas Acosta en el arco, Elías López, Néstor Breitenbruch, Nicolás Salazar, Federico Laurelli, Rochi González, Nicolás Linares, Matías Godoy, Agustín Palavecino, Lucas Castro, Tomás Fernández y Nicolás Cordero. Comienza este partido 21-45.
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0: Volvemos a la música. Este es el estilo de Rauch Alejandro, Bad Bunny. ¿qué pasaría?
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0: La música con Rauw Alejandro, Bad Bunny, ¿qué pasaría? Lo escuchaste aquí en Radio Show a las 16:27 con 22 grados de temperatura en la tarde de viernes.
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0: Bien, nos queda el repaso de la información local, que han condenado a un sujeto que abusó de un joven con retraso madurativo. El Tribunal Oral en lo Criminal 1 del Departamento Judicial Pergamino dictó un fallo condenatorio en la causa seguida contra un sujeto de 25 años de edad, hallándolo culpable del delito de abuso sexual con acceso carnal agravado por el uso de arma. La sentencia, dictada por los jueces Marcela Santoro, Ignacio Uturri y Alejandro Salguero, determinó una pena de 8 años de prisión para cumplimiento efectivo, además de imponer las costas del proceso penal y sus accesorías legales. El veredicto unánime de los magistrados respaldó la acusación sostenida durante el debate oral por el Ministerio Público Fiscal, representado por el agente fiscal Nelson Mastorcio, quien había solicitado idéntico monto punitivo al considerar acreditada la materialidad ilícita y la autoría responsable del encausado, más allá de toda duda razonable. El aberrante episodio que motivó esta grave sanción penal tuvo lugar el 4 de diciembre del año 2021 en una franja horaria comprendida aproximadamente entre las 17 y las 22 horas. La víctima, un joven que por entonces contaba con 19 años de edad, se encontraba solo en la cocina de su vivienda ubicada en la intersección de las calles 101 y 126 del reconocido barrio Otero de nuestra ciudad. Bueno, se reconstruyó a lo largo de las jornadas de debate judicial. El joven estaba preparándole la comida a su hermana, quien en ese mismo instante se hallaba en el hospital local, cuidando a la madre de ambos y aprovechando esta inmensa situación de absoluta indefensión, el imputado irrumpió en el domicilio. La víctima relató con notable persistencia que su agresor lo tomó fuertemente por la espalda, le apoyó un cuchillo directamente en el cuello. Mediante graves intimidaciones, amenazas de muerte explícitas, el atacante le bajó las prendas de vestir, perpetró el condenable abuso sexual, concretando el acceso carnal. Ante los gritos desesperados del joven vulnerado, el individuo huyó rápidamente del lugar de los hechos, dejando a su amigo sumido en el dolor físico y emocional. Este informe data la condena a un sujeto que abusó de un joven con retraso madurativo. 16:36.
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0: La música que pasó en la tarde, así es la vida. Enrique Iglesias, María Becerra, en la 101.3.
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3: 16:45, hoy visitó Pergamino conjuntamente con la comisión que lo acompaña al frente de Guatre, el secretario general nacional, José Boitenco. Hubo una importante mesa con la participación de secretarios generales, representantes de delegados. Bueno, una charla que se dio en el campo deportivo o gastronómico de Guatre. Ahí estuvimos, hablamos con Boitenco y este fue el contenido del desarrollo con la palabra del propio secretario general. Bueno, una mañana de viernes en Pergamino, sede de Guatre, en el polideportivo. José Boitenco, secretario general de este gremio, preside una importante reunión con delegados, secretarios generales y muchos temas que tienen el tratamiento. Boitenco, buen día, bienvenido.
4: Muy buenos días y gracias por estar.
3: No, por favor. Esta reunión ustedes salen a charlar con los delegados, así, no en lo burocrático que pueda tener una oficina, sino en la cara a cara con los delegados y los secretarios generales. Hoy el motivo central, ¿cuál es?
4: Mira, primero explicarte que estamos haciendo una gira por todo el país. Hemos hecho todo el NOA, hemos hecho Jujuy, Salta, Santiago del Estero, Tucumán, hemos hecho el NEA, Formosa, Chaco, Corrientes, Misiones, hemos hecho todo Santa Fe, parte de Buenos Aires, y bueno, este era lo que nos faltaba hacer acá en Provincia de Buenos Aires, y bueno, hoy lo vinimos a hacer. Esto tiene que ver con una impronta que le estamos poniendo al gremio, un gremio federal inclusivo, donde nosotros, dirigentes nacionales, venimos, nos reunimos con los secretarios generales, con los delegados de cada delegación y con los compañeros dirigentes de base, ¿no? O sea, esto es una nueva etapa del gremio donde los dirigentes nacionales vienen y tienen un mano a mano con los dirigentes territoriales y con los afiliados en general, donde escuchamos las propuestas, escuchamos por ahí también alguna crítica constructiva, y la idea es empezar a construir este gremio de manera federal y donde todos sean protagonistas, ¿sí? No que se tome la decisión en Buenos Aires desconociendo la realidad que tiene cada uno en su lugar de trabajo o territorial. Entonces, esto es una nueva etapa del gremio y la verdad que nos está dando una perspectiva importante desde el punto de vista de aceptación de los trabajadores, porque esto es un gremio que hoy está presente al lado de nuestro dirigente de base, pero fundamentalmente al lado de los trabajadores.
3: No ha sido fácil llegar a cumplir este rol tan importante como es el Secretariado Nacional. Ha tenido que sortear escollos, pero ha ido cambiando con la postura, la parsimonia, tranquilidad y pensamiento de un dirigente que no piensa en él, sino piensa en el trabajador.
4: Sí, por eso forma parte de esta impronta que yo te digo, esta nueva impronta que le damos al gremio, con una visión estratégica. Y esta visión estratégica que surge de mi conducción tiene que ver, digamos, con mi origen, ¿no? Yo soy del Chaco, yo fui secretario general de una seccional, después llegué a ser delegado de la provincia, delegado de Guatre, delegado de Osprera, y bueno, en el interior las cosas son más difíciles. Y si los compañeros dirigentes del interior no tienen el acompañamiento y la presencia y el contacto permanente con los dirigentes de base, es muy difícil construir el gremio que queremos. Entonces esto nos da la posibilidad, con esta visión estratégica de este mano a mano con los dirigentes, fortalecer los lazos y empezar a construir un gremio que sea federal inclusivo, pero que todos sean protagonistas.
3: Usted habló, José, de Osprera. Osprera en este momento, la intervención, luego dieron un proceso de retornar a Guatre. ¿Cómo está la situación ahora? Porque es una obra social que tiene más de 800.000 afiliados, ¿no?
4: Sí, mirá, te explico. Nosotros tenemos este gremio, vos lo marcabas muy bien, Guatre, que cuando yo asumo como secretario general tras el fallecimiento de Ramón Ayala, yo era secretario adjunto, me toca cubrir el mandato que le restaba a Ramón, que esto fue en el 2020, fueron todas contra, palos en la rueda en forma permanente. Y en realidad, cuando uno hace una visión estratégica de todo este periodo, nosotros nunca tuvimos la posibilidad de manejar los Prera, ¿sí? Siempre hubo
3: pero actores, por obstáculos de tercero.
4: Obstáculos de tercero y también de la propia interna que tuvimos que sufrir en el mismo, uh-huh, ¿sí? Uh-huh. Después vinieron las intervenciones y bueno, hoy te puedo decir que la obra social no está bien. Es una materia pendiente. Hoy tenemos un gremio fortalecido y una obra social intervenida. ¿Cuál es el objetivo que tenemos como gremio? Recuperar nuestra obra social, que hoy está en manos de la justicia, y poder poner esta institución al servicio de los trabajadores y brindar la cobertura de salud que están esperando nuestros trabajadores. Lamentablemente, estas intervenciones, la que culminó en diciembre del año pasado, han hecho realmente un desastre en la obra social. Han hecho una caja política de la obra social, dejando de lado la salud de los trabajadores.
3: ¿Y un vaciamiento de patrimonio?
4: Total, total. O sea, los trabajadores quedaron fuera del sistema de salud, pagando los aportes y contribuciones. Hemos tenido gente que ha fallecido y hemos tenido una manga de atorrantes que se han choreado la obra social.
3: Y con un sistema de manejo a distancia que el peón de campo no se puede, bajo ningún punto de vista, estar en el medio del campo y solicitar una visita médica, una cobertura de medicamentos, todo a distancia y por internet.
4: Sí, usted conoce, como hombre del interior, conoce la realidad de lo que es el trabajador del interior del país. En este caso, el trabajador del interior de la provincia de Buenos Aires. Acá uno sale a 50 kilómetros de Capital Federal y tiene escasa señal. Poner un sistema de telemedicina para el campo, es imposible que ese servicio lo pueda usar el trabajador rural. Por razones obvias, ¿no? Primero, por desconocimiento; segundo, por falta de conectividad; y segundo, por la burocracia que eso permite, no le permite acceder a las prestaciones, como nosotros tenemos armado dentro de la obra social, donde estaba la figura en el cargo de boca de expendio, el beneficiario iba a esa boca de expendio, se le solucionaba el problema y accedía al servicio de prestaciones de salud sin ningún tipo de inconveniente.
3: ¿Y esos 700 empleados que estaban en las bocas de expendio, dónde están?
4: Nosotros, en la intervención del año pasado, nosotros teníamos un convenio entre el gremio y la obra social. Nosotros poníamos los compañeros para que atiendan a través de convenio. ¿Qué hizo la intervención? Directamente dio de baja el convenio y dejaron a estos compañeros, 700 compañeros aproximadamente, digamos, a la deriva. Entonces nosotros, con una visión solidaria y estratégica, hemos tomado la decisión como gremio de seguir manteniéndolo a sus compañeros, porque entendemos de que nosotros vamos a recuperar nuestra obra social y ellos van a ser los que van a estar al frente de batalla, facilitando el acceso a las prestaciones a nuestro compañero.
3: José Boitenco preside este encuentro de la mañana, esta reunión informativa, y me queda un tema antes de liberarlo. El gobierno ha impuesto prácticamente con el sí del Congreso Nacional la reforma laboral. ¿Es contraproducente para usted como secretario general, que charla prácticamente a diario con los demás colegas de otros gremios, ¿Qué pasa con esto?
4: Y la reforma laboral, que no tiene nada de reforma, es una quita de derecho a todos los trabajadores y particularmente los trabajadores rurales. Y fíjese que a nosotros nos afecta, por ejemplo, desde el punto de vista del funcionamiento de la Comisión Nacional de Trabajo Agrario, los periodos de prueba en el sector que pasan de 3 meses a 8 meses, la quita de multa, digamos, a los empresarios que tienen trabajadores en negro. En fin, hay 5 o 6 puntos más que nos afectan en forma directa en las relaciones. Pero lo que más nos preocupa es el funcionamiento de la Comisión Nacional de Trabajo Agrario y la desaparición, lo desaparecen directamente en esta nueva ley, a la figura del trabajador permanente y discontinuo. O sea, esos trabajadores que son trabajadores migrantes, que van de una economía regional a otra y que tenían la posibilidad de tener la continuidad en la empresa o en la finca en la cual trabajaban, hoy dejan de ser trabajadores permanentes y discontinuos para pasar a ser obreros temporarios, perdiendo su antigüedad y sus derechos como trabajadores. Entonces, ¿esto qué va a significar? Una fuerte demanda, el reclamo de los trabajadores por la antigüedad que tienen en esa finca que vienen trabajando. Estamos hablando de trabajadores que están 15, 20 o 30 años trabajando en la misma finca, que van rotando permanentemente por todo el país y hoy le han quitado ese derecho. Ese número de trabajadores a nivel nacional, según los sondeos que tenemos hechos, son más de 120.000 trabajadores. O sea, esos trabajadores han quedado directamente como trabajadores temporarios y han perdido su antigüedad. O sea, así como esto nos afecta en forma directa a los trabajadores.
3: Y también los aportes jubilatorios.
4: Totalmente, totalmente. O sea, y además favorece, sí, a un sector como que son nuestra patronal, sí, que hoy el campo, digamos, está floreciente, tiene buenos rinde, buena producción, buenos rinde, buenos precios. Y tenemos un trabajador con salario de hambre, trabajador rural con salario de hambre, con un promedio de ingreso de 800.000 pesos, y vendría a ser prácticamente el 50% de una canasta básica familiar. Y con otro argumento muy fuerte, que el 70% de los trabajadores del sector se encuentran en la informalidad.
3: Claro, son muchos temas que habría que seguir tratando, pero sabemos que tiene que retornar a la mesa. José Boitenco, le agradezco mucho. Por ahí no le pregunté algo y usted quería agregar.
4: No, nada, simplemente hoy esta reunión precisamente tiene que ver, estamos haciendo una capacitación con nuestro equipo jurídico a todos los dirigentes de base de lo que significa esta ley, un retroceso en los derechos de los trabajadores, y además que ellos sepan realmente y estén capacitados a la hora de definir o tener que enfrentar alguna problemática que pueda surgir en una relación laboral. Y también aprovechar esta reunión para seguir fortaleciendo los enlaces con nuestros dirigentes de base.
3: José Boitenco, del Secretariado Nacional, habló con nosotros aquí en Pampa.
5: Bueno, ahí estaba entonces la nota producida en la mañana de hoy con un dirigente nacional de UATRE, el secretario general. Volvemos a la música, le damos este nuevo toque junto a Una Vida Pasada. Camilo y Karin León le dan este contenido. ¡Vamos!

0: la música que pasó en la tarde de show, Una Vida Pasada, Camilo, junto a Karin León, en la 101.3.
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0: 17:07.
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0: La música que pasó en Show Ozuna, Mi Yo de Antes, en la 101.3 a las 17:10 minutos en la tarde de Show.
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0: 17:13 minutos. En esta tarde gris en la ciudad, 22 grados la temperatura. Y dando la nota, como todas las tardes, de lunes a viernes en esta franja horaria de 16 a 18. Y nos abocamos a todo lo que comprende la información. Y en la mañana de hoy, madrugada, se registró un violento accidente que tuvo como protagonista un colectivo de larga distancia que volcó y a la vez cayó por un puente en la Ruta Nacional 7, dejando decenas de heridos. De acuerdo a los datos que tenemos, esto surgió en la Ruta 7, kilómetro 135, apenas cruzando Carmen de Areco. Para conocer detalles de cómo fue lo sucedido, porque realmente un colectivo transportando personas desde Córdoba hacia Capital Federal, así que vamos a hablar con la periodista Gloria Úbeda de Radio La Deportiva de Carmen de Areco. Gloria, José Luis te saluda. ¿Cómo te va? Buenas tardes.
8: Buenas tardes, es un placer hablar con vos, José Luis. Bueno, sí, como bien decías, temprano, alrededor de 7:30 de la mañana, nos ponían en conocimiento, pero salieron los bomberos sin la alarma, salieron ambulancias. Así que, bueno, como vos viste que las noticias, nosotros el 90% dependemos de los vecinos,
0: sí,
8: de la gente que te dice lo que está pasando.
0: Sí.
8: Así que me puse en contacto con Fabián Mayra, de Guardia Civil, él estaba en el lugar. Afortunadamente el colectivo no iba lleno, alrededor de 20 personas arriba, todas con golpes, algunos heridos, pero nadie de gravedad, y fueron asistidos aquí en el hospital Nuestra Señora del Carmen.
0: Y
8: lamentablemente un lugar donde no hay, viste que vos vas viajando, hay lugares en la ruta que tenés señal, otras no tanto, bueno, este es un lugar donde difícilmente, y depende a la compañía telefónica que correspondas, hay señal, por eso es que se dijo que uno de los choferes o el chofer caminó alrededor de un kilómetro para poder avisar. También se comentó que, me llamó la atención, que también averigüé, la distancia que decían que había caído el colectivo de 2 pisos, de 6 metros, y no fue así, son alrededor de 3 metros que cae. También es es considerable la altura. Pero bueno, y además algo que también lo benefició es que, bueno, que golpeó contra el guardarrail y fue arrastrando y cayó aproximadamente a 5 metros del arroyo que pasa por ahí. Porque si no hubiera sido otra la cuestión. La verdad que fue un accidente que no hubo que lamentar víctimas. Y bueno, fue y se dio justamente a la peor hora del viento, de la piedra, la lluvia.
0: Y a esa hora, Gloria, ¿corría un fuerte viento en esa zona?
8: Exactamente, fue a esa hora. Donde también después, un par de horas después, me mandan la foto que yendo por Damaso Romero, camino al balneario, pasando el último barrio que hay, una persona que circulaba por ahí le llamó la atención lo que estaba viendo y sacó una foto, y donde se ve como un mini tornado, que la publiqué, quizás la viste en mi cuenta
0: de
8: Facebook.
0: Sí, la vi.
8: Así que bueno, eso fue lo que, y fue justo también en la hora de que estaba por caer la piedra y demás, ¿no? Así que bueno, pero bueno, leía comentarios de la gente acusando a los choferes que siempre van con el celular y que se distraen. Pero bueno, todo apuntaría, las causas aún no están comprobadas.
0: Sí, y también los medios nacionales tomaron nota de esto con móviles, noticias que se iban brindando desde la zona del accidente. Felizmente, dentro de lo que podría ocurrir como un símbolo de desgracia, ¿no?, de catástrofe, no lo fue, porque había 20 personas en el pasaje,
8: claro.
0: Se pudo salir de inmediato, quedando presionado entre los hierros algunos pasajeros, pero no hubo daños mayores ni víctimas. Se ha trabajado prudentemente. Era un micro que iba de Córdoba a Buenos Aires.
8: Así es lo que comentaron. Sí, así es, José Luis. Pero bueno, como siempre, el actuar de bomberos tan rápido y lo bien que trabajan ellos, más las ambulancias de SAME, estuvieron alrededor de una hora trayendo gente al hospital.
0: Qué bárbaro.
8: Sí.
0: ¿Han extraído desde la banquina o el sector del arroyo La Guardia? Arroyo La Guardia es que cayó el micro.
8: El arroyo La Guardia.
0: ¿Ya lo levantaron del lugar?
8: Y a la hora y media aproximadamente ya habían habilitado una mano, y creo que lo levantaron, 2 horas tardaron en levantarlo, después que sacaron toda la gente, por lo que me dijo Fabián Mayra.
0: Perfecto. Gloria Úbeda, te agradezco mucho este contacto en la tarde. Teníamos esta intriga, ¿no?, de cómo había sido este siniestro vial, y bueno, lamentablemente esos micros doble piso que, claro, con un viento que corre a lo mejor de norte a sur, lo ha hecho desestabilizar de la cinta asfáltica y caer ahí en un lugar, ¿no?, que es una autovía que va desde Carmen de Areco a Buenos Aires.
8: Así es.
0: Así que espacio para circular hay, pero bueno, condiciones climáticas que a veces ocurre este tipo de hechos. Gloria, te agradezco mucho, te mando un besito grande.
8: No, un beso para vos, para la Flaky, y bueno, es un placer haber hablado con vos, con el número uno, por supuesto.
0: Te mando un beso grande, buen
8: un
0: fin
8: abrazo,
0: de...
8: Un abrazo, querido.
0: Gracias, hasta luego.
8: Un abrazo grande, gracias.
0: Gracias. Hasta luego, hasta luego. Chau, chau. Gloria Úbeda, periodista de Radio La Deportiva de Carmen de Areco, nos dio un pantallazo de lo ocurrido en la mañana de hoy, aproximadamente a las 7:30 en Ruta Nacional 7, kilómetro 137, en el puente del arroyo La Guardia. Música, por supuesto, vamos con este contenido. Un corazón salvaje que toma el aire. ¡Vamos! Marcela Morelos.

0: Cristina Aguilera, ven conmigo, solamente tú. Otra que marcó este espacio musical en la 101.3.
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0: Bueno, vamos a ver si el lunes podemos hablar con Pablo Jiménez, porque ha hecho un triunfazo en lanzamiento de bala, finalizó tercero en lanzamiento de jabalina en los segundos Juegos para Suramericanos ratificando su vigencia entre los mejores del continente. Pablo Jiménez volvió a ratificar su condición de referente en pruebas de lanzamiento del paraatletismo argentino. Una sobresaliente actuación ha tenido en estos segundos Juegos para Suramericanos Valledupar 2026 en Colombia. El pergaminense regresará a Pergamino con dos medallas tras conquistar el oro en lanzamiento de bala F-57 y el bronce en lanzamiento de jabalina, también F-57, cerrando una destacada participación. El mejor resultado llegó antes de ayer, el miércoles, en la prueba de lanzamiento de bala F-57, donde Pablo Jiménez logró el primer puesto con un registro de 13 metros 43 centímetros, marca que además representó su mejor producción de la temporada, superando los 13 metros 24 que había alcanzado el pasado 20 de marzo en el Open Copar de la Patagonia, disputado en Neuquén. Felicitaciones para este deportista como es Pablo Jiménez. Che, 17:36. El domingo, ¿qué cábala vas a utilizar? Algo especial, ¿no? Nosotros vamos a comenzar estos viernes especialísimos en show así, de esta manera, anticipándonos a lo que viene. Vamos, Cacho Deicas, lo nuevo, nuevo, cumbia sobre el mundial, vamos.

La música en este inicio con Cacho Deicas, cumbia sobre el mundial. Y dale, seguimos. Matador, la onda sabanera. Camino a la gran final del domingo. Desde las 2 de la tarde, lo vivís aquí.

La música Onda Sabanera, Matador, para este mundial la música, y falta todavía un bombón argentino, Los Palmeras, camino a la final, final, selección argentina, ante selección de España.

Y esto con el bombón argentino. ¡Campeón! Los Palmeras, que pasaron en la tarde de show. Y le damos continuidad a esta música. Enganchamos estas cumbias. Viernes especialísimos en show.

viernes especialísimo de show. Estos últimos 25 minutos lo dedicamos un poco a esta música que levanta el ánimo hacia el fin de semana. Estuvimos en el aire por espacio de 120 minutos con toda la actualidad. Noticias, comentarios, notas, buena música han hecho de Dando la Nota el contenido diario de show. Te deseamos lo mejor, que tengas un fin de semana excepcional. 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

0: Bienvenidos a Clásicos con Historia, baladas inolvidables que durante dos horas nos van a acompañar con estos sonidos únicos. Mi nombre es Hernán Díaz, en la puesta en el aire está Axel, en la locución el señor, nada más ni nada menos, que Manuel López, en la producción Sara Viegas. Las vías de comunicación ya están abiertas, www.djhernandiaz.com.ar. En las redes sociales me encuentran como DJ Hernán Díaz, o el correo de la productora es radiocreativa@hotmail.com. Hemos comenzado con una versión de la agrupación Air Supply, Melodía Desencadenada, tema que ha sido banda de sonido de la película Ghost, La Sombra del Amor. En esa ocasión eran Rachel Brothers, aquí una readaptación de Air Supply. Subimos el volumen, vamos con este tema dedicado para Gabriela Montoya, que siempre está del otro lado pendiente. Esto es The Lady in Red, la dama de rojo, Chris de Burr.
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Sandra Ruiz Díaz, un beso gigante, gracias por acompañarnos. Lo que pasaba recién en la música era nada más nada menos que la agrupación Europe con Kerry. Y ahora llega Kool & The Gang, agrupación de música disco y funk que ha colocado en los charts una balada inolvidable e inconfundible. Aquí la compartimos, Cherish.

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0: Hermosa canción estaba pasando aquí en Clásicos con Historia. Soy Hernán Díaz acompañándote durante 2 horas con excelentes baladas. Judith Mateu, un beso gigante, gracias por tu cariño, por tus palabras, por tu amistad. Gracias por estar del otro lado compartiendo este programa con nosotros. Lo que pasaba en la música era I Just Die In Your Arms, la agrupación Catching Crew. Ahora, Even The Night Are Better.
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0: Estamos aquí en tu radio favorita compartiendo muy buenas baladas. Lo que pasaba era Peter Cetera con La Gloria del Amor, The Glory of Love. www.djhernandiaz.com.ar, mi página web. Si se quieren comunicar a través de las redes sociales, tanto en Facebook como en Twitter, me encuentran como DJ Hernán Díaz. Un beso gigante a Karina Navas, cantante de Sound People, la agrupación a la cual pertenezco. Un beso grande. Tendríamos que armar, en vez de tanto sonido electrónico, por ahí alguna baladita para compartir acá en el programa. Nosotros vamos a un separador y continuamos con más Clásicos con Historia.
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Ha pasado media hora de programa y nosotros estamos felices de compartir estas baladas con ustedes. Esto era Alphaville con Flame. www.djhernandiaz.com.ar es mi página web. Gracias a toda la gente que se está comunicando. Gaby Montoya desde Córdoba, sabemos que estás con la radio a full escuchando estas baladas. Y recién pasaba Alphaville y casualmente Jorge de Capital Federal también nos estaba pidiendo Alphaville pero con Forever Young. Así que para ti entonces, subí el volumen porque llega Alphaville por siempre joven.

Juan Díaz, compartiendo con ustedes clásicos con historia, las baladas inolvidables. Recién, Heart So Say I'm Sorry, la versión single del disco de la agrupación Chicago. Estamos transcurriendo entre palabras y buena música, aquí en esta radio tan pero tan querida, que siempre nos da el espacio de acercarles lo mejor de la música. En este caso, clásicos con historia, que ahora te presenta la agrupación Real Speedwagon con Here Why Me.

Don't dream it's over. Uy, perdón. Es que me dejo llevar por estas baladas, por estas canciones. Eso era una canción realmente sublime e inolvidable. Crowder con Don't dream it's over. No sueñes que se terminó. Esto es Clásicos con Historia, las baladas más allá del horizonte. Un abrazo grande a José Andrés David, a toda la gente de Center Tilizarao, a la gente de Tartagal, a Patricio Sepúlveda, a mi querido amigo Charlie Heredia y a la gente de Energy Tucumán. Obviamente a los directivos de esta tan pero tan querida radio que me dan el espacio para acercarle estas baladas inolvidables. Marcelo Montefusco, un abrazo gigante, haciendo patria lejos de Argentina, pero escuchándonos a través de internet. Estoy sumamente feliz del alcance que tiene nuestro programa. Ana María Rizzo, un beso gigante, gracias por estar del otro lado. La próxima balada va dedicada para vos. Esto es I Don't Wanna Live Without Your Love.

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1: Qué hermosa canción la que viene. Espero que la disfruten tanto como nosotros aquí en la radio. Giga Foreigner, I want to know what love is. ¿Se acuerdan de esta balada que decía? Gotta take a little time. Disfrutémosla.

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La voz de George Michael cuando era vocalista de la agrupación Wham, Murmullos Descuidados. Estamos comenzando una nueva hora aquí en Clásicos con Historia. Mi nombre es Hernán Díaz, en la locución Emanuel López. Obviamente la puesta al aire siempre en la majestuosidad de Axel. En la producción Sara Viegas, gracias por estar ahí del otro lado. Gracias por tu tan gentil trabajo y tu tarea impecable. Gracias a los directivos de esta radio por darnos el espacio para difundir estas baladas inolvidables. Mi página web www.djhernandiaz.com.ar. En las redes sociales me encuentran como DJ Hernán Díaz. Ahora, cerramos los ojos y nos dejamos llevar por la música, por los sonidos, por la melodía y por Air Supply. Lonely is the Night.

Soy Hernán Díaz, acompañándote aquí en esta tan querida radio. Qué feliz de estar con ustedes. Gracias por todos los mensajes. Agustina Meuli, un beso gigante. Gracias por tus palabras. Realmente hacemos el programa con el corazón, porque nos gusta, porque defendemos lo que hacemos con tanta pasión. Fernando, Daniel Godoy, abrazo en el alma también. Estamos felices de que estés ahí. José Gabriel Friedenberger, un abrazo gigante para ti, para María Galixi, para Andrea Magrotti, para Álvaro, que está también escuchando estas baladas inolvidables, para Beatriz, para Ariel Acosta, un gran DJ y amigo que está también del otro lado de la radio. Cintia Zarza, espero que te guste tanto como nosotros el programa. Compartimos otra balada inolvidable. La gente se puede seguir comunicando en www.djhernandiaz.com.ar o en las redes sociales me encuentran como DJ Hernán Díaz. Love Me Tomorrow, una versión remasterizada del clásico de Chicago.

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1: Cuánto sentir y cuánta pasión hay en estas baladas inolvidables. Y cuánto de recordar esos viejos amores, o quizás el que tenemos hoy en día aquí al lado. Vamos con una versión muy especial de Debe Haber Sido Amor.

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1: Soy Hernán Díaz en la conducción de Clásicos con Historia, acompañándolos con estas baladas inolvidables. Llega un actor y cantante ya fallecido, el inolvidable Patrick Swayze con Just Like the Wind.

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2: Comenzamos a transitar la última media hora del programa. Aquí en Clásicos con Historia, en la locución, el señor Emanuel López, puesta en el aire Axel, producción Sara Viegas. Mi nombre es Hernán Díaz y esta canción que suena ahora aquí en el aire de tu radio es Starship con Sara.

0: Ya transitando la recta final del programa, pasaban Guns N' Roses y esta balada inolvidable, una canción que tanto ha marcado la década de los 80 y de los 90, y quizás a cada uno, tal vez como a mí, nos ha marcado parte de nuestra historia de amor. Guns N' Roses, Don't Cry, No Llores. Y ahora vamos con la agrupación Kansas y Dust in the Wind, Polvo en el Viento.
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0: Status Quo, In the Army Now, en el ejército ahora.
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0: Estamos finalizando un programa más de Clásicos con Historia. Nos hemos acompañado durante 2 horas con baladas inolvidables. En la puesta en el aire, Axel, producción Sara Diegas, locución Emanuel López. Gracias a todos por haber estado ahí, del otro lado. Gracias a los directivos de esta tan querida emisora por darnos el espacio. Soy Hernán Díaz, seguimos en contacto a través de mi página web www.djhernandiaz.com.ar y en las redes sociales también me encuentran como DJ Hernán Díaz. Les envío un beso gigante a cada uno de ustedes. Que Dios los bendiga mucho y nos reencontramos, Dios mediante, en el próximo programa. ¡Chao!
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0: 20 horas, 5 minutos.
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minutos. Amigos, ahí estamos. Ahora sí, amigos conocidos y desconocidos. Sean todos ustedes bienvenidos a esta puerta de al lado. Estamos comenzando, estamos iniciando, estamos reencontrándonos también. Claro, acá en el aire de tu radio. Hoy traemos el mejor rock and roll. Hoy viene un finde cargadísimo de buena música. Como siempre, como siempre. Todo en celeste y blanco. Dale, bueno, te puedes comunicar con nosotros. Líneas habilitadas para tu contacto. Contacto WhatsApp. Lo dije bien, ¿no? Más 549-3435-0303-0303. ¿Va de nuevo? No, ya está. Ya lo deben tener agendado. También lo tenemos en Instagram, para buscarme ahí como Diego Maid, la puerta al lado, y también en Facebook. Dale, hoy vamos a tener a los ratones paranoicos. Los ratones paranoicos hoy estarán en nuestra cortina oficial y también arrancando con una canción. Dale, ¿y con qué venimos? Lo primero que va a sonar de la banda de Juanse, Sigue Girando. Dale.

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Bueno, hablando también, viste, han aparecido nuevos festivales, han aparecido también bandas con aniversarios de discos, muchas cosas que vamos a ir comentando durante el programa hoy, ¿eh? Viste, el rock se pone clásico, y bueno, aniversario número tanto del disco número tanto, ya vienen con invitados. ¿Eh? Claro, por ejemplo, David Lebón hizo un homenaje a Serú Girán con Pedro Aznar. Y bueno, y también subió, creo que es Trueno, ¿no? ¿Eh? Sí, uno de los cantantes nuevos, de esa música nueva, apareció ahí y hizo también, ¿viste? Todo como un relato, ¿no? De la Argentina hoy. Me parece que eso fue en la Gracia de las Capitales, me parece. Yo no tengo buena info de eso, ¿eh? Habría que chequear. David Lebón, que bueno, siempre lo vuelven a nominar para todos los premios habidos y por haber. Ahora ya entró en los 70 años de edad, hace ya bastante, y cada vez le dan más premios y cada vez lo convocan a más cosas. Y bueno, como dice el disco nuevo, Herencia Lebón, ¿no? Hay rock and roll, hay música. Lo que viene la 25, mandalo de paso nomás.

Y ahora a los amigos de la puerta de al lado, yo soy Marcelo, me dicen el Cuino Skornik, que tengan una vida muy feliz. Gracias a vos, Diego Maid, y a toda tu gente.

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0: 20 horas, 32 minutos.
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0: con rock argentino en tu radio. Vos sabés que me parece que cuando arrancamos el programa no dije la cantidad de ediciones. Me parece que no. Bueno, ahora ya lo digo. Por ahí lo decimos, por ahí no. ¿Será que no queremos envejecer? ¿No? Ya dice, ¿hace cuántos años que hace el programa este? Bueno, este año cumplimos 30. 30 años de radio. La puerta de al lado pasa, viste, a tener 3 décadas con el rock argentino.
1: Y aunque lo niegues hoy.
0: Te cuento una cosa. Si tenés una fiesta, tenés un evento, tenés un bar, querés que esté tocando, te comunicás directo conmigo al más 549-3435-0303-03. También lo podés hacer en Instagram o en Facebook. Si buscas en las redes sociales, vas a ver mucho, pero mucho material de los shows, de los espectáculos, y vas a ver muchas fechas. Y bueno, la verdad es como para que nos contrates mirando y observando y escuchando todas las cositas que aparecen por ahí, muy fáciles, claro, fácil de llegar a ellas y de esa manera enterarte de lo que estamos haciendo. Vamos a tocar, con la guitarra al hombro, a donde sea. Venimos con canciones y viene ahora Coral junto a Serrano, los dos juntos, en una canción divina. Coral, que también ahora se estaban presentando, no me acuerdo dónde, con Eleven, juntos. Bueno, esto se llama Mejor que tu amor. Mandalo.

Hola amigos de Entre Ríos, acá desde Buenos Aires, y les mando un gran saludo a la puerta de al lado y a toda su audiencia, Diego, y soy Miguel Botafogo, Don Vilanova.

tu radio estamos haciendo girar la mejor música del planeta Tierra, el rock argentino. Te cuento una cosa, si vos querés estudiar guitarra, doy clases de guitarra en Cerrito y en María Grande. Pero también doy online para todo el habla hispana. Donde vos me estés escuchando ahora, vos querés estudiar guitarra, órgano electrónico o también ukelele, yo te doy clases. Yo te doy clases. Buscá también en YouTube y en las redes toda la información sobre alumnos de Diego Mait. Y de ahí te vas a enterar de todo lo que te voy contando. Así que, bueno, dale, estudiá, que está bueno. Está bueno aprender a tocar un instrumento musical y por ahí tenerlo como un gran gusto, como una terapia, como una profesión. Así que, dale, ahí te pasé la data. Buscame y conectate directo por las redes o también por el WhatsApp. Más 549-3435-0303. Por ahí la gente que me conoce, cuando voy a pagar el teléfono a un drugstore de acá de mi ciudad de María Grande, se ríen del teléfono. ¿Se dijo el mismo? Y claro, me voy a cambiar. Bueno, así que se podría decir que es muy fácil. Venimos con un clásico, es un gran gusto presentar a los últimos abuelos de la nada, ¿no? Aunque, o sea, los últimos abuelos con Miguel Abuelo. Hoy también andan rodando por ahí haciendo cositas. De el último trabajo que grabó Miguel Ángel Peralta, para todos ustedes, Cosas Mías.

0: Muy bien, un saludo para Diego y para todos los oyentes de La Puerta de Al Lado. Soy Claudio Gavis y bueno, mis más cariñosos abrazos y besos para todos ustedes.
1: Gracias, maestro.

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0: Son las 21 horas.
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2: Bueno, mis amigos, estamos a la puerta al lado nuevamente con invitados. Y bueno, como recién hablábamos, off the records, tenemos músicos que vienen con apellidos pesados también, ¿eh? Así que bueno, Mateo Ottonelio, bienvenido a la puerta al lado, se presenta próximamente en Paraná, así que vamos a estar un ratito hablando con él. Buenas tardes, buenos días, buenas noches, buenas siestas, buenos todo, vamos a ir acá, ¿eh?
3: Aguante, un gustazo, Diego, estar en contacto ahí, un honor.
2: Para mí es un gran gusto tenerte acá y bueno, para Entre Ríos. No sé si has venido ya a nuestra capital provincial de Paraná a estar tocando.
3: Sí, he estado por ahí con Javi Malosetti, tocando con el grupo de él, creo que dos veces ya. Una seguro, que me acuerdo que fuimos a... De hecho fuimos al río, nos llevaron en un barquito, nos tiramos a nadar, fue espectacular, una tarde de loco, no. Increíble. Así que contento de volver.
2: Mirá vos, así que bueno, vuelven a Paraná, van a estar en el Juan L. Ortiz. Te cuento que es un lugar que se ha renovado totalmente. Mirá. No sé si sabés algo de la historia de ese lugar.
3: Es la primera vez que vamos a ir. No tengo mucha idea de a dónde estamos llegando, pero contame un poco.
2: Bueno, es que te puedo llegar a contar que cuando llegues vas a encontrarte con un lugar que era ocupado.